0: es decir, que sean inocuos. Pero dentro de la ingeniería de alimentos, algo que es muy importante es, además de enfocarnos en que sean inocuos, tienen que ser nutritivos y tienen que ser atractivos para los sentidos. Nos tienen que gustar, porque el alimento podrá estar libre de riesgos, súper limpio, súper nutritivo, pero si no nos gusta, no lo consumimos.
1: Desde Alayab sostuvieron que la industria busca ser parte de la solución con reformulación e innovación al reducir de forma sostenida azúcares, sodio y calorías sin comprometer la calidad. Además, señalaron que mejorar la situación no depende de un único factor, pues este debe acompañarse de educación nutricional, actividad física y alimentación equilibrada.
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3: ¿Cuáles son los argumentos de Argentina y Reino Unido para reclamar las Malvinas o Falklands? Este martes, ante la controversia con Buenos Aires, la ministra de Exteriores del gobierno de Andy Burnham explicó al Parlamento británico las razones por las cuales su país sigue reivindicando la soberanía sobre las denominadas Islas Falklands.
4: Reino Unido se mantiene firme en su apoyo al derecho a la autodeterminación de los habitantes de las Islas Falklands. No cabe duda de que las Islas Falklands seguirán siendo británicas mientras ellos así lo deseen. Los habitantes de las Islas Falklands han dejado muy clara su postura en un referéndum celebrado en 2013.
3: Argentina argumenta que hay decenas de estudios que demuestran que las islas hacen parte de la plataforma continental de su país y alega que heredó el territorio tras independizarse de España e hizo presencia efectiva en las Malvinas entre 1820 y 1833 antes de que las autoridades británicas expulsaran a sus funcionarios. A su vez, Buenos Aires sostiene que hay una resolución de la ONU de 1965 que sigue vigente y que reconoce que hay una disputa sobre la soberanía con Reino Unido, tesis utilizadas por el gobierno Milei para insistir en que las votaciones hechas por los habitantes de las islas no son legítimas.
5: Esto implica que los isleños, al ser una población implantada en un territorio usurpado, no tienen un derecho legítimo a la autodeterminación y que cualquier argumento basado en referendos realizados en las islas es inválido.
3: El tema Malvinas empieza a consolidar como una ficha relevante en el tablero geopolítico mundial. En medio de las tensiones con Londres, el ministro de Seguridad Nacional de Israel, Itamar Ben-Gvir, exhortó al primer ministro Netanyahu a reconocer las Malvinas como argentinas, mientras que el presidente estadounidense Donald Trump señaló la semana pasada que su posición sobre las Falklands está bajo revisión.
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7: El Festival de Cine de Venecia contó el martes con una de las parejas más explosivas y queridas del cine, los españoles Javier Bardem y Penélope Cruz. Ambos presentaron el martes en la Mostra de Venecia la esperada película Bunker, dirigida por el francés Florian Zeller, sobre un matrimonio en crisis. El filme cuenta la historia de Miguel, un conocido arquitecto que se plantea aceptar la construcción de un búnker de supervivencia para un multimillonario del sector tecnológico. Su esposa Sofía, en cambio, no ve con buenos ojos el proyecto y la relación que llevan desde hace 17 años se tambalea. Uno de los atractivos de la cinta son las coincidencias entre los personajes ficticios y los intérpretes, que se casaron en 2010 y tienen dos hijos. Pero Bardem aseguró que nada de lo que se ve en la pantalla se parece a su vida real. Somos muy buenos creando ficción y realidad, si no, no sobreviviríamos en este trabajo. A Cruz lo que le gustó de la historia es sobre todo la parte más comprometida de su personaje.
8: Había varios temas que me interesaban, pero había uno que me lo hacía necesario, el poder darle voz a esta mujer, que dice tantas cosas que se parecen mucho a lo que yo pienso y que es, siento una mezcla de pena y rabia, ¿no? De cómo cada vez somos más utilizados como marionetas, al mismo tiempo cada vez es algo más obvio.
7: Bardem, de 57 años, y Cruz, de 52, han trabajado juntos en una decena de películas, desde Jamón Jamón en 1992, su primer proyecto en común, hasta el thriller Todos lo saben en 2018. Ambos son asiduos del Lido de Venecia. Ella ganó la Copa Volpi por su papel en Madres Paralelas en 2021 y él logró el máximo galardón por Mar Adentro en 2004 y Antes que Anochezca en 2000.

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el chofer. También voy a Sonora, Sinaloa, con Aloa, Durango, Zacatecas, Nayarit, Jalisco, Guanajuato, Querétaro, Hidalgo, Colima, Tlaxcala, Oaxaca, Chiapas, Tabasco, Campeche y Quintana Roo. ¡Ay, joder!

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1: Óyeme, compadre, esta música está bornijadísima, está bacanísima. Deberían ponerle en eso que llaman disco compacto.
2: Ahí les va.

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2: No tengo palabras para la indignación que se siente estar en este punto del proceso judicial.
3: Paul Flores, técnico de SELEC, fue miembro de la Comisión Técnica de Verificación que viajó a Estados Unidos y constató que Progen estaba queriendo embarcar generadores chatarra. Junto con el resto de técnicos dilataban la entrega del informe de verificación, pero había prisa porque Progen esperaba sus primeros cerca de 70 millones de dólares.
2: Y ya viendo que no, nosotros no les queríamos entregar, ya se dieron cuenta que no les queríamos entregar ningún informe, nos llamaron a la sala de gerencia.
3: La reunión se dio el 26 de septiembre del 2024 en la central de Huangopolo. Por 2 horas, Byron Orozco, gerente de Termo Pichincha y quien firmó el contrato con Progen, alecciona a los técnicos para omitir las advertencias sobre el estado de los equipos. El técnico Celso Sánchez graba la conversación, cuyo contenido será incluido en el expediente del caso Apagón. Y allí, Orozco habla de un blindaje.
4: La ahorita lo que necesitamos es blindar esto, para tener todos los documentos que nos permitan defender.
3: La intención de Orozco estaba clara para los técnicos.
2: Específicamente, Orozco lo que decía era que aquí no van a saber qué nosotros vimos. Ellos no van a saber, nosotros pudimos saber allá cosas nuevas, pero aquí no tienen la forma de darse cuenta qué es lo que llegó.
3: Y por ello, en la grabación es evidente la presión por evitar que se sepa esto. Fue lo que realmente vieron en la inspección en Estados Unidos. Orozco los persuadía para que se presente un informe escueto, general, disfrazado, hasta impreciso.
4: Mi consejo, no poner algo tan tácito ahí, porque eso sí no va a tener nubes. Yo lo que quiero es saber cuánto es la
3: No obstante, a los técnicos presentes en esta reunión les asaltaban varias dudas. No solo que los generadores estaban incompletos o mostraban óxido, ni siquiera tenían números de serie coincidentes con los documentos de verificación.
2: O sea, hay placas que no coinciden para nada. Y es lo que dijo, si ese es el problema de que las placas están con otros números, yo puedo hacer que se cambie.
3: Y sí, el audio corrobora la supuesta solución planteada para consumar el engaño. Pero en medio de una emergencia eléctrica nacional, difícilmente el gerente de Termo Pichincha podía actuar solo. Los técnicos aseguran que hubo presiones superiores. Había urgencia por avanzar con Progen a toda costa. El técnico Paul Flores recuerda la insistencia.
2: Él siempre en Estados Unidos, él decía que tenía llamadas del ministerio, siempre. No decía nombres, pero decía, espéreme que tengo una llamada del ministerio. El que estaba en el ministerio de viceministro era Fabián Caler. En ese entonces estaba Fabián Caler.
3: Por ello, el blindaje parecía perfecto según el guión planteado por Orozco.
4: Estados Unidos, me han hecho verificaciones, me han hecho pruebas, me han hecho nada. Solo fueron.
3: Lo cierto es que 4 días después, el 30 de septiembre del 2024, Progen recibió en sus cuentas los primeros 69.9 millones de dólares. Hasta la fecha, no se ha generado un solo megavatio por estos contratos.
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5: Lo que en la década de los 60 comenzó como una actividad artesanal, hoy se lo destaca en publicaciones internacionales como una fábrica perfecta. Extensas piscinas en el delta del Guayas convirtieron a Ecuador en el líder indiscutible del mercado mundial de camarones. Ya en 2020, el país superó a India como primer exportador, y el año pasado alcanzó ventas por más de 8.400 millones de dólares, cifra que es

0: Gundy Economist supera las exportaciones combinadas de India, Vietnam e Indonesia. Ese valor representó un crecimiento del 20% en comparación con las ventas de 2024. En el primer semestre de este año ya se registran 4.700 millones en ventas. Además, la industria del camarón da empleo formal al 1,6% de la población y tiene un peso del 6% en la riqueza total del país. Una proporción mayor al que tiene la industria automotriz en la economía alemana. El giro de fondo es político y económico. El antiguo Ecuador petrolero aparece ahora como un estado camaronero. La publicación británica no solo destaca el volumen, sino también la estrategia. Tras la mancha blanca que a inicios de los 2000 hundió la producción, Asia hacinó los estanques y masificó el uso de antibióticos. Ecuador lo hizo al revés. Menos animales por metro cuadrado, potenció la genética de los sobrevivientes y retiró los antibióticos. La ciencia fue complementada con tecnología, alimentadores automáticos, micrófonos subacuáticos para monitorear la alimentación, oxígeno controlado. El resultado fue un 95% de cosecha viva frente a un 80% de los productores asiáticos y ciclos de producción casi el doble de rápidos que en India o Vietnam. La geopolítica aparece como acelerador. Los aranceles de Trump al camarón indio, cercanos al 60% frente al 10% ecuatoriano, hicieron que Estados Unidos cambiara de proveedor. No obstante, la industria enfrenta el reto de la sobreproducción mundial y eso mueve los precios a la baja. Para mantener el liderazgo, el sector ahora busca diversificar hacia productos de mayor valor agregado y la conquista de nuevos mercados.
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2: De acuerdo a la Organización Mundial de la Salud, el agua contaminada y el saneamiento deficiente están estrechamente relacionados con enfermedades como diarrea, cólera, hepatitis A y fiebre tifoidea, entre otras. Cada año alrededor de 829 mil personas fallecen por enfermedades diarreicas relacionadas al agua insalubre.
3: En el Ecuador, los resultados de la Encuesta Nacional sobre Desnutrición Infantil 2023-2024 nos muestran que todavía tenemos importantes desafíos. La desnutrición crónica infantil afecta al 17.5% de menores de 5 años a nivel nacional. En áreas urbanas alcanza el 15.4% y el 21.2% en áreas rurales.
2: Realidad en la cual el régimen viene trabajando y con el reconocimiento honorífico Agua Segura para combatir la desnutrición crónica infantil.
3: Pero existe otro dato que debe llamarnos la atención. En viviendas con niños y niñas menores de 5 años, el 64.2% de los hogares urbanos y el 85.2% de los rurales no presentan cloro residual en el agua. Además, se evidenció presencia de Escherichia coli en el 7.9% de los hogares urbanos y en el 36.8% de los hogares rurales.
2: Protección del agua, que no solo sería responsabilidad el momento de su distribución, sino desde que nace.
4: El agua segura comienza mucho antes de llegar a nuestros hogares. Comienza en las cuencas, en los páramos, en las nacientes de agua, en los bosques, en los acuíferos. Comienza en definitiva en la naturaleza.
5: Un país que pone a los niños en el centro, que entiende que garantizar su futuro empieza por garantizar las condiciones más básicas para que puedan crecer sanos.
2: El sector privado haciendo lo suyo.
6: Conscientes de que enfrentar esta problemática exige un enfoque integral. Educación, prevención, acompañamiento y la creación de condiciones que permitan a las familias consolidar entornos más saludables y desarrollar capacidades locales.
2: Así, sector público y privado se unen con un solo objetivo: agua segura.
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7: 236 palcos en el Estadio George Capwell de Guayaquil para uso personal o inversión forman parte de la subasta que lleva adelante la Corporación Financiera Nacional. Se habla de 212 palcos con un valor base de $1,210.38 cada uno. Y 24 palcos, cada uno con un valor base de $786.75. Estas localidades están ubicadas en la gradería Pío Montúfar. Asimismo, se habla de oficinas con parqueaderos y bodegas en el edificio World Trade Center de Quito. Terrenos en el complejo Ocean Club del Cantón Playas, en la provincia del Guayas. El catálogo además muestra lotes estratégicos ubicados en cantones Novol y Manta, perfectos para el desarrollo comercial o residencial. Existen obras de arte de reconocidos autores que entran en esta subasta. Piezas de alto valor cultural y patrimonial con instalaciones tanto en Quito como en Guayaquil. Quienes están interesados en uno de estos bienes podrán ingresar al portal electrónico www.cfn.fin.es/subastas o escribir al correo electrónico subastas@cfn.fin.es. Allí tendrá más detalles de cada uno de los artículos como requisitos, formularios, avalúos, plazos, entre otros puntos. Existen fechas para la entrega de las posturas. En la ciudad de Quito será del 11 al 18 de septiembre, en la Oficina Técnica de la Corporación Financiera Nacional, mientras que en la ciudad de Guayaquil, del 11 al 21 de septiembre, en la matriz ubicada en las calles 9 de Octubre y Pichincha, edificio del Banco Central del Ecuador. La Junta de Subasta se reunirá el viernes 25 de septiembre en Guayaquil para abrir y evaluar las ofertas para la adjudicación de los bienes, todo en presencia de un notario público, con el fin de garantizar igualdad de condiciones de todos los participantes.
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8: Jocelyn Moreira pensó que estaba cerrando una venta más, pero terminó descubriendo que el dinero que supuestamente había recibido nunca llegó a su cuenta. Ella es propietaria de un negocio y fue víctima de esta modalidad, estafa por transferencia.
9: ¿Cómo se dieron cuenta?
10: Porque en el momento que ya se hizo la revisión, entonces nos dimos cuenta que en el banco no existían esos valores. O sea, es que no había dicha transferencia, también se llamó al banco, se vio las notificaciones, entonces no estaba ese valor en la banca.
8: El mecanismo puede parecer sencillo. El supuesto cliente realiza una transferencia, muestra un comprobante y espera que el vendedor entregue el producto. El problema aparece cuando el dinero nunca se acredita. Pero ¿cuál es el típico error de las personas?
11: Que cuando hago transferencias, si las hago de un banco a otro banco, va a tomar un tiempo para transferirse. Hay ciertos bancos que se transfieren inmediatamente, pero hay otros bancos que se demoran inclusive de un día a otro, 24 horas. Entonces, en ese momento, el estafador puede coger y anular la transferencia o puede coger y hacer un reverso de lo que ha hecho. Entonces, nunca le llega a la persona de destino.
8: Lo recomendable es no confiar únicamente en la captura de pantalla. Entregar el producto antes de verificar que el dinero realmente está acreditado.
12: Nuestra metodología es primero que se sirvan y después paguen, pero con la transferencia... Nosotros primero la cobramos las transferencias y las transferencias solamente directa a ciertos bancos, no las cogemos de otros bancos. Y los fines de semana y feriados, preferible no cogemos transferencias.
8: Porque un comprobante no necesariamente significa que el dinero está disponible. Inclusive muchos de estos tienen un QR que además puede direccionarlos a una nueva estafa.
11: Y de pronto automáticamente me puedo conectar al celular de la persona por medio de un tipo hackeo, tipo phishing, robo de identidad. Entonces, cuando suceden esos escenarios, prácticamente estoy por tratar de confiarme en esa transferencia. La única forma que yo puedo verificar es en mi cuenta, que el dispositivo esté disponible.
8: La regla es sencilla. Primero verificar y después entregar. Y si una transferencia genera dudas, contactar directamente al banco y conservar todos los respaldos de la operación, mensajes y comprobantes.
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2: La provincia de Loja se ha convertido en un semillero en lo referente a energía renovable, con un potencial superior a los 5.400 megavatios de energía.
13: Tanto en eólicas como en mini hidros y solares, de esos 5.400, 1.374 están listos para poderlos desarrollar. ¿Qué le falta a Loja y qué le falta al país? Es la inversión justamente para interconectar Loja con el Sistema Nacional Interconectado. Necesitamos las líneas de interconexión de 500.000 voltios, para poder desfogar toda esta energía. Todos estos proyectos que que están ahí identificados con estudios, con potencial, están represados.
2: Mario Mancino, prefecto de Loja, buscando financiamiento para que se concreten sus ideas.
13: Al menos entregarle al Ecuador al menos 1.340 megavatios de energía limpia, atrayendo una inversión de 2.000 millones.
2: Es lo que se discutió en el Congreso Internacional de Innovación Energética 2026, desarrollado en la ciudad de Quito.
14: Este es un país que tiene solar, que tiene hidroeléctricas, tiene la posibilidad del nuclear. Es decir, esto es un país que tiene muchas oportunidades para las empresas que quieran invertir.
15: En la CFN consideramos como un factor determinante las alianzas estratégicas con los organismos multilaterales, porque estas alianzas estratégicas vienen acompañadas no solo de financiamiento, sino de una combinación entre conocimiento y capacidades para desarrollar nuevas alternativas.
2: Las empresas privadas con algunas demandas. ¿Qué es lo que falta?
16: Pues lo que siempre hemos comentado, lamentablemente el hecho de que en algún punto la burocracia ha hecho que los reglamentos y de alguna u otra forma los procesos sean un poco más complicados, ha hecho que se demore más el tiempo de dar los títulos habilitantes.
2: En los próximos días se publicará el reglamento a la ley de fortalecimiento de los sectores energético y minero, lo que sería el complemento que se espera.
13: Yo tendría la esperanza de que ahí estén las reformas necesarias para que sea el sector privado el que pueda invertir también en transmisión y no solamente en generación. Eso abriría muchísimo las posibilidades para que inversionistas extranjeros puedan construir estas líneas de interconexión. Acuérdese usted que antes había una especie de velo, de candado constitucional donde el privado prácticamente no podía invertir en sectores estratégicos.
2: Tres proyectos eólicos en Loja que al momento se han convertido en su carta de presentación.
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17: En Ecuador hay más calor de lo habitual y se debe a la presencia del fenómeno El Niño, que ha calentado el mar y la atmósfera. Pero hay territorios donde las altas temperaturas están golpeando más fuerte. En la costa ha ocurrido en Manabí, los ríos Guayas y El Oro, con 2 o 3 grados por encima del promedio.
18: En provincias como Guayas, la ciudad de Guayaquil, deberíamos tener temperaturas de entre 29 hasta 30 grados y los registros hemos tenido hasta 33, 34 grados en las últimas semanas.
17: En la sierra se ha sentido con mayor intensidad. En Imbabura, Pichincha y Loja, Quito ha recibido temperaturas de hasta 27 grados centígrados, pero los casos más fuertes están en la Amazonía, en Sucumbíos y Orellana.
18: Tuvieron registros de hasta 36 y 37 grados centígrados, una condición que es atípica para esta época, temperaturas bastante elevadas.
17: Lo que pasa en estas provincias es que las altas temperaturas se han combinado con aire seco y un cielo sin nubes, y se prevé que el calor siga subiendo.
18: Y con alta probabilidad de que se puedan establecer nuevos récords de temperatura, sobre todo a inicios del año 2027, porque normalmente los meses de enero a marzo son los que normalmente suelen tener las temperaturas más altas.
17: Según el último informe del INAMI, hasta el 12 de septiembre, las temperaturas diurnas seguirán altas y con fuerte radiación UV.
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19: El abastecimiento de combustible se mantiene con normalidad en Ecuador. Petroecuador informó que las gasolinas Extra, Ecopaís y Super Premium, además de Diesel Premium y Jet A1, están disponibles a escala nacional. Entre el 1 y el 7 de septiembre, la empresa despachó 61.262.708 galones desde sus 10 terminales de productos limpios, ubicados estratégicamente en Quito, Ambato, Riobamba, Cuenca, La Troncal, Santo Domingo, Pascuales, La Libertad, Manta y Baltra. Petroecuador señaló que reforzó la disponibilidad en los principales terminales para garantizar un abastecimiento oportuno, especialmente ante el incremento de la demanda que suele registrarse previo a los cambios de precio. Además, la empresa coordina acciones para atender el aumento de la demanda de diésel 2, utilizado en procesos de autogeneración eléctrica del sector industrial. En este contexto, el presidente Daniel Noboa anunció una nueva reducción de precios. Según informó en su cuenta de X, desde el 12 de septiembre, la gasolina Extra, Ecopaís y el diésel bajarán 3 centavos por galón. El mandatario destacó que esta es la tercera reducción consecutiva y que desde junio estos combustibles acumulan una disminución de 10 centavos por galón. El gobierno sostiene que estas medidas buscan aliviar el impacto económico en los hogares ecuatorianos y ratifica su compromiso de mantener el abastecimiento de combustibles durante las 24 horas del día, los 365 días del año.
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20: En una audiencia que duró apenas 30 minutos, el ex policía de la Unidad de Investigación Antidelincuencial y testigo protegido en el caso Villavicencio, Ronald Herrera, selló su destino legal al aceptar ser extraditado a los Estados Unidos. Tras solicitar un receso de 10 minutos a solas con su abogada, Herrera tomó la palabra y confirmó su decisión, sin antes expresar su profundo temor por la seguridad de su entorno familiar, pues mencionó que hace 15 días, cuando se conoció del proceso de extradición, fue asesinado uno de sus primos en Guayaquil. Dijo que su familia está siendo intimidada por las declaraciones que pueda rendir ante las autoridades estadounidenses. La trayectoria de Ronald Herrera muestra la caída de un agente de élite en las redes del crimen. Según su propio testimonio, se incorporó a la policía en 2013, luego pasó a formar parte de la Unidad de Investigación Antidelincuencial. Allí participó en los mediáticos operativos Eslabón, promovidos por el entonces ministro del Interior, José Serrano, quien terminó reclutándolo para misiones clandestinas. En Cuenca fue apresado por el asesinato y robo a un comerciante. Pasó a cumplir su condena en la cárcel 4 de Quito, donde conoció a Daniel Salcedo, a quien le ha atribuido la compra de su libertad en 2022. Pero su retorno a las calles fue breve, pues poco después volvió a ser detenido por el robo de cajeros automáticos. Hoy, al igual que Daniel Salcedo, es una pieza fundamental en la entrega de información en el caso que investiga el asesinato de Fernando Villavicencio, pues en medio del proceso mencionó cómo José Serrano habría ordenado el rastreo y vigilancia del político. Al igual que Herrera, Salcedo enfrentará en horas de la tarde su audiencia de extradición, donde deberá expresar si acepta o no ser trasladado a los Estados Unidos.
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21: En el limbo. Así se encuentra el llamado caso Goleada luego de que el juez José Cornejo decidió inhibirse de continuar con la causa. Cornejo había asumido el caso tras la suspensión del juez Jairo García, quien enfrenta un proceso disciplinario ante el Consejo de la Judicatura por su actuación en otro caso. Cornejo había decidido regresar la etapa preparatoria de juicio al día 1, dictando la nulidad de lo avanzado durante 4 días de diligencia entre inicios y mediados de agosto. La etapa preparatoria de juicio había arrancado nuevamente, pero tras escuchar a las defensas, el magistrado decidió no continuar. Aunque no anuló lo despachado en esta etapa, existe la posibilidad de que quien asuma lo haga para escuchar a las partes. De nuevo, aún no se conocen nombres. Pero tras un cambio efectuado por el Consejo de la Judicatura, las causas llevadas por los jueces anticorrupción, entre estas Goleada, podrán ser conocidas por magistrados de la Corte Provincial de Pichincha y de la Unidad Judicial de Iñaquito. En este caso se procesa al alcalde de Guayaquil, Aquiles Álvarez, y a otras 16 personas por presunto lavado de activos. Álvarez ya ha sido sentenciado por el caso Grillete y por el caso Triple A. En el primero, la audiencia de apelación de la sentencia ya tiene fecha. Será el 16 de septiembre en la Corte Provincial del Guayas a las 8 de la mañana. En el segundo, aún se espera que la sentencia de 6 años y 8 meses para Álvarez se reduzca a escrito. En tanto que las empresas del círculo familiar del alcalde serán disueltas por orden judicial y se ha ordenado una reparación de 61 millones de dólares.
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19: Las capacitaciones deben realizarse en forma presencial y es obligatoria para quienes fueron seleccionados como integrantes de las mesas para el día de las elecciones seccionales y miembros del Consejo de Participación Ciudadana y Control Social.
22: De lunes a sábado en las universidades, en los 25 puntos que estamos desplazados a nivel de la provincia y aquí en la Delegación Provincial Electoral de Guayas también estamos capacitando hasta los días domingos.
19: De acuerdo con la directora, en la misma se procederá a capacitar a cada persona sobre los procesos que debe seguir el día de los comicios. Esto comprende instalación de la mesa de votación, sufragio, escrutinio y embalaje para el envío del material electoral.
22: De acuerdo a la selección, mediante la presencia de un notario público, el 2 de septiembre se designaron a 66.262 miembros de las juntas receptoras del voto. Esta es la cantidad que nosotros debemos de capacitar adicionalmente a todos los actores que intervienen dentro del proceso electoral, como por ejemplo la Policía Nacional y los miembros de las Fuerzas Armadas.
19: Recuerde que si usted salió seleccionado para integrar las mesas y no cumple con la capacitación establecida, entonces tendrá que enfrentar sanciones.
22: Aquellos MJRBs que no se capacitan, pues van a tener una multa del 10% del salario básico unificado.
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23: Es el momento en que la Policía Nacional allana una vivienda en el sitio Chaguana, donde se tenía conocimiento de que se almacenaba armas de fuego, las cuales estarían siendo utilizadas por grupos delincuenciales organizados.
24: Es importante
0: mencionar que todo este armamento estaría siendo utilizado por el grupo de delincuencia organizada pertenecientes a los SAO Box que operan en distintos sectores de la provincia.
23: Es así que tras la verificación se pudo encontrar armamento y munición de distintos calibres, las cuales estaban presuntamente siendo custodiadas por estas dos menores de edad de 15 y 17 años.
0: Son 6 armas de fuego, 3 fusiles AK-47, 2 escopetas, un subfusil UCI. Además, un iniciador eléctrico de artefacto explosivo, 200 municiones. De tal manera que todos estos indicios fueron levantados inmediatamente para ser puestos a órdenes de las autoridades competentes.
23: Cabe señalar que las ciudadanas extranjeras estaban solas al momento de la incursión. Según el comandante de la subzona, ahora serán puestas a órdenes de las autoridades competentes.
0: Al realizar la intervención policial, se encontró en el interior de la vivienda a 2 personas menores de edad, quienes fueron inmediatamente aisladas. Utilizan el armamento para el cometimiento de actos delictivos. Una vez que ya operan, nuevamente regresan acá. Y lo que es lamentable, utilizan a personas menores de edad para la custodia del armamento.
23: Asimismo, las evidencias decomisadas fueron puestas bajo cadena de custodia en criminalística.
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3: La visita diplomática de Marco Rubio a Ecuador vuelve a poner sobre la mesa un contraste, porque mientras se reafirma una alianza centrada en la seguridad, en el sector privado persiste una vieja frustración porque la sintonía política no se materializa en la llegada de capitales estadounidenses que generen empleo y dinamicen la economía real. En estos años de buena relación, el apoyo de Washington se ha reflejado principalmente en el aval de multilaterales y la concesión de créditos institucionales, que son sin duda importantes. Pero, ¿en esta visita se podrá ir más allá de esto? Para el analista económico Osvaldo Landazuri, las expectativas sobre el encuentro deben ajustarse a la realidad diplomática.
4: Yo no veo que hay tiempo como para plantear una agenda de asuntos económicos, de créditos o de inversiones. Me parece que es más un asunto geopolítico el que está detrás y por lo tanto el Ecuador tiene que ser muy hábil para plantear los temas que nos interesan dentro de este asunto que es geopolítico.
3: A su criterio, el país carece de una estrategia de desarrollo, de una hoja de ruta, y por ello cuestiona que se busque capital extranjero sin solucionar antes los problemas básicos del entorno nacional.
4: Invito a inversionistas y le digo al inversionista, eso sí, traerás ejército porque no tengo seguridad. Además, te recomiendo que traigas generadores porque ya mismo tenemos estiaje y tal vez tengas que tener dispensarios médicos porque no me abastezco con medicinas. Usted puede firmar los acuerdos que quiera, la plata no le va a venir, porque usted está compitiendo con otras economías que sí ofrecen esas certezas.
3: Y allí apenas empiezan los problemas porque el marco regulatorio tiene la capacidad de frenar cualquier entusiasmo que haya sobrevivido a esa primera etapa.
4: Ven acá a poner un punto de logística para exportar desde aquí y entonces le dicen las normas laborales, no puedes trabajar por horas, tienes que tener jubilación patronal, al final tus utilidades van en parte a los trabajadores. Entonces, claro, el inversionista dice, yo eso no lo he visto y por lo tanto no resulta atractivo.
3: Y enfatiza en que no son las visitas de alto nivel las que van a resolver las trabas internas.
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5: Más de 50 jueces estarán habilitados para conocer procesos relacionados con corrupción y delincuencia organizada. Es parte de la reestructuración que aprobó el Consejo de la Judicatura en medio de la emergencia declarada en la función judicial. La decisión responde, según el organismo, a un desequilibrio en la carga procesal. Datos del SADGET muestra que durante 12 meses el Tribunal Anticorrupción recibió apenas 234 expedientes para 9 magistrados, mientras que despachos penales ordinarios como la Corte Provincial de Pichincha superaron el 100% de su capacidad. Con el nuevo modelo, se eliminan las dependencias especializadas contra la corrupción y el crimen organizado y se redistribuyen sus competencias. Los jueces de la Unidad Judicial Penal de Iñaquito y de la Corte Provincial de Pichincha asumirán estos procesos. Esta medida es valorada con cautela por el expresidente del Consejo de la Judicatura, Germánico Maya, quien considera necesario descongestionar los procesos, pero advierte que la redistribución debe respetar las competencias establecidas en la ley.
24: Usted no puede otorgar competencias territoriales e irse en contra de una norma expresa
6: como es el hecho de que una persona tiene que ser juzgado por el juez de su territorio.
5: Maya sostiene que la competencia territorial de los jueces no puede ser modificada por una resolución del Consejo de la Judicatura, aunque considera que los jueces penales ordinarios cuentan con preparación para asumir estos expedientes.
6: Mire, el juez penal, el magistrado de la corte, el juez de tribunal penal, está preparado para juzgar este tipo de ilícitos, todo tipo de ilícitos.
5: El exfuncionario además alerta sobre la seguridad de los magistrados que conocerán casos de alta complejidad y cuestiona la falta de recursos para jueces, fiscales e investigadores.
6: El Consejo de la Judicatura tiene la obligación de dotar de estos servicios, potenciar, digamos, a los jueces para que tengan las garantías para poder rendir su trabajo con seguridad, ¿no?
5: La Judicatura asegura que el objetivo es fortalecer la eficiencia y transparencia del sistema. También plantea agilizar los procesos de extinción de dominio para recuperar bienes de origen ilícito.
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19: El trámite de cédulas y pasaportes sin necesidad de agendar turno previo continúa facilitando el acceso de los ciudadanos a estos documentos. Entre enero y julio de 2026, el Registro Civil entregó 1.566.851 cédulas y 258.513 pasaportes en todo el país. La eliminación de los turnos para pasaportes se dispuso en septiembre de 2025, mientras que para las cédulas se aplicó desde diciembre del mismo año. Además, los usuarios pueden realizar el pago directamente en las agencias. El servicio también se amplió a los sábados en 14 agencias de 11 provincias, de 8 horas a 17 horas, y la atención para pasaportes pasó de 30 a 64 agencias a escala nacional. A esto se suman las brigadas móviles que acercan el servicio de cedulación a sectores rurales, comunidades y zonas periféricas. En lo que va de 2026 se han realizado 2.292 brigadas, beneficiando a más de 41.000 personas. Según el Registro Civil, estas acciones buscan reducir tiempos y acercar los servicios públicos a la ciudadanía.
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7: El video atribuido al grupo armado organizado Comandos de la Frontera, en el que advierte con la toma del control en 18 comunidades ecuatorianas, no pasó desapercibido por el ejército. Fuentes militares indicaron a Televistazo que las operaciones se reforzaron con ayuda de Estados Unidos y Colombia para acercar a este grupo delictivo. Hay más patrullajes por tierra y sobrevuelos en las 18 comunidades en Orellana, Sucumbíos y Napo, que fueron enumeradas por los encapuchados. Aunque el video se hizo público este martes, los militares dicen que las operaciones se reforzaron hace 3 semanas, incluso con más uniformados en la zona para brindar seguridad a los pobladores. Luego de la difusión del video, el Ministerio de Defensa informó de la destrucción de 3 campamentos donde se refugiaban integrantes de Comandos de la Frontera y la detención de 9 de ellos. El ejército toma estas precauciones porque hay antecedentes de ataques perpetrados por Comandos de la Frontera en Ecuador. El episodio más violento ocurrió el 9 de mayo del 2025 en Alto Punino. 11 militares que se encontraban en una misión murieron tras una emboscada atendida por esta organización. La penetración de este grupo, que se abastece del narcotráfico, minería ilegal y secuestros, inició en 2020, cuando se tuvieron los primeros indicios de su presencia en Ecuador. En los últimos años, la amenaza ha aumentado. Incluso a mediados del 2025 trascendió que una patrulla militar de 30 soldados tuvo que negociar para evitar la confrontación armada con un grupo de comandos de la frontera que lo superaba en número.
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20: El nivel de agua en el embalse de Mazar empezó a reducirse durante los primeros días de este mes, y esa es la muestra de que el estiaje se adelantó, pues usualmente ocurre a partir de octubre.
9: Se ha reducido casi un 20% a 22% la reserva de los 410 millones de metros cúbicos que tiene Mazar.
20: Y frente a ello, la pregunta es si esta vez estamos preparados para enfrentar la sequía y evitar una nueva crisis energética.
10: Nuevamente, como en años pasados, estamos dependiendo nuestra seguridad energética básicamente del factor climático, de cuánta lluvia ingresa a las centrales hidroeléctricas de nuestro país.
20: Y además, la dependencia de la energía que Colombia nos pueda vender sigue latente, aunque con una complicación adicional, que ahora ya no es política. Ese país adoptó medidas para enfrentar los estragos de un fenómeno de El Niño que podría poner en riesgo su seguridad energética.
9: Colombia lo único que ha hecho es, con esta última resolución, limitar mucho más las restricciones de venta de energía, pero eso no significa que no va a haber venta. Sí va a haber venta de energía, pero bajo condiciones más especiales y más exigentes para el mercado, porque ellos van a cuidar y van a dar prioridad a los embalses que ellos tienen.
8: La energía en firme, que generalmente es de tipo térmica, es la tabla de salvación en momentos como estos. Pero en Ecuador las estrategias para conseguirla no han dado los frutos que deberían.
10: En teoría tenemos 1.800 megavatios de esa generación, pero apenas la mitad de esa generación se encuentra disponible. El resto se encuentra inoperativa.
9: El viceministro de Energía ha ofrecido 50 megavatios de los más de 900 que ha planificado el Ministerio de Energía junto con SELEC. Sin embargo, esa cantidad no es suficiente. Más bien, aparte de las tres barcazas, por lo menos se necesitarían unas tres barcazas más.
8: Así las cosas, en aproximadamente 7 semanas, el país estará atravesando su momento más crítico. Allí entonces se verá qué respuestas llegan desde las autoridades.
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11: Para la presidenta de la Asamblea Nacional, Michelle Mancheno, la seguridad será una prioridad en su gestión legislativa. Hasta finales de año, el Parlamento tiene previsto aprobar al menos 3 leyes enfocadas en el combate al crimen organizado.
12: Nosotros esperamos que en los siguientes meses ya podamos tener en el Pleno de la Asamblea Nacional para votación Código Orgánico Integral Penal, Ley Antimafias, las reformas también a la Ley Orgánica de la Función Judicial y otros proyectos también que consideramos importantes.
11: La Ley Antimafias, impulsada por Mancheno, es la que avanza con mayor velocidad en la Comisión de Seguridad, que insistirá en la necesidad de elevar penas y tipificar la pertenencia a grupos criminales.
12: Lo que estamos haciendo en este proyecto es tomar las experiencias de otros países que combatieron el crimen organizado.
14: Se ha podido profundizar justamente el tema de la pertenencia funcional de quienes colaboran de manera logística, quienes colaboran de manera técnica. Entonces nosotros hemos podido ahondar mucho más en ese tema.
11: La presidenta de la Comisión de Seguridad, Inés Alarcón, reafirmó su interés por aprobar lo antes posible este proyecto y dijo que su mesa legislativa también canaliza otras iniciativas que serán complementarias a la ley antimafias.
14: También tenemos la ley orgánica justamente para la articulación de todo lo que es la videovigilancia, tanto en el sector público como en el sector privado. Estamos trabajando también con la ley de desaparecidos, de estas desapariciones forzadas.
11: La oposición cree que la lucha contra los GDOs es una prioridad. Sin embargo, exhortan a la presidenta de la Asamblea a incorporar otros temas en la agenda y consolidar proyectos más amplios y rigurosos en materia de seguridad.
24: El país merece que hayan leyes que de verdad resuelvan los problemas de la gente, no leyes que sirvan como distractores con nombres rimbombantes que al final del día no terminan de solucionar absolutamente nada.
11: Entre junio y septiembre, la Asamblea ha aprobado 10 leyes de diferentes temáticas. Hasta mayo de 2027, la agenda legislativa prevé entregar 34 nuevas normativas al país. Y para acelerar su tratamiento, este miércoles se reunirán los presidentes de las 15 comisiones especializadas.
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25: Mientras anoche en cadena nacional, el ministro de Salud y el gerente de CNT anunciaban el proyecto de transformación tecnológica de información del Ministerio de Salud Pública, simultáneamente en el portal de CERCOP se concretaba la adjudicación de $240 millones para un contrato al que se llegó por régimen especial entre las dos entidades. Pese a que en la etapa precontractual, la Comisión Anticorrupción cursó pedidos de información para que se muestre el avance del proceso, el gobierno siempre los obvió.
26: El ministro jamás nos respondió.
25: El proyecto fue presentado en 3 minutos de cadena, en la que se mostró como prioridad la transformación tecnológica en hospitales y dispensarios médicos para que estén interconectados y los pacientes que hoy aguardan por medicinas y atención puedan cambiar su realidad.
26: Y hacerle la vida más fácil a la gente.
25: Los recursos salieron del Ministerio de Salud y CNT será la encargada de otorgar conectividad, infraestructura y la plataforma integrada de información de salud. Pero no lo hará sola. Habrá una subcontratación a una empresa italiana.
27: Contaremos con Dedalus Group, uno de los sistemas más probados y utilizados en el mundo.
25: Según el gerente de CNT, no hay motivo para las dudas porque el contrato fue vigilado por CERCOP.
27: Es transparente y está apegado a todas las normas que rigen el Sistema Nacional de Contratación Pública.
25: Sin embargo, el pasado 28 de agosto, Televistazo elevó una consulta sobre el proceso y la respuesta del CERCOP fue que con corte a las 17 horas del 28 de agosto de 2026, no consta publicado en el portal de contratación pública un procedimiento precontractual relacionado con la contratación señalada. Antes de la adjudicación, el presidente Daniel Noboa ya había anticipado que se escogió a la italiana de Daluz, que ha mostrado su experiencia en otros países. Pero los anuncios oficiales no convencen a la Comisión Anticorrupción.
26: No queremos sorpresas, no queremos que se repita Progen, no queremos que se repita lo que hace muchos años con Odebrecht.
25: El contrato será por 7 años y ya tiene administrador. Será José Javier Bermúdez, gerente del Hospital Pablo Arturo Suárez de Quito.
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11: La Comisión de GATS de la Asamblea Nacional avanza con la fiscalización de los patrimonios de alcaldes y prefectos de Ecuador. Este martes, la mesa legislativa aprobó una hoja de ruta para analizar y evaluar las 106 alertas recabadas. La planificación, señaló Cristian Benavides, presidente de la comisión, comprende una semaforización de denuncias con el objetivo de diferenciarlas según su nivel de gravedad y complejidad. Las denuncias con mayor cantidad de inconsistencias están pintadas de rojo y analizarán el crecimiento exponencial e injustificado del patrimonio de alcaldes y prefectos.
2: Es decir, si un alcalde entró con un $100,000, por dar un ejemplo, de patrimonio y ahora tiene $2 o $3 millones, evidentemente eso nos genera una alerta, digámoslo así, en el semáforo en rojo.
11: El color naranja analizará la reducción significativa de los patrimonios durante el ejercicio del cargo y el color verde servirá para identificar inconsistencias en las declaraciones de gastos.
2: Lo que haremos es remitir a la Contraloría para que hagan un análisis de que si hay conflicto de intereses o contratos vinculados entre alcaldes o entre esas empresas que favorezcan a algún alcalde, que obviamente nos genere la alerta de que tiene recursos injustificados.
11: La presidenta de la Asamblea, Michelle Mancheno, aseguró que la investigación no será direccionada y se la realizará con transparencia.
12: No es direccionado, pero no nos pueden pedir que hagamos con alcaldes de ADN porque todavía no tenemos.
11: El correísmo duda de esta afirmación y espera que el proceso de fiscalización no se convierta en una persecución política a autoridades locales de su movimiento.
13: Claro, que no sea direccionada. No debe de ser direccionado, porque si no es una afectación gravísima a la democracia, ¿no?
11: En la comisión se recibieron comparecencias de Contraloría, Servicio de Rentas Internas y Superintendencia de Compañías, todas ellas con el carácter de reservado. La confidencialidad de estos datos ocasionó polémicas al interior de la comisión.
2: No porque se quiera ocultar nada, sino más bien porque el tratamiento justamente de esta información, que es personal, tiene que liberarse en el Pleno de la Asamblea Nacional.
13: A mí sí me preocupa la cuestión de la confidencialidad, porque lo que no aceptaré es que se vuelva oscuro, opaco, lo que hagamos en la comisión.
11: Esta mesa legislativa prevé elaborar un informe borrador del proceso de fiscalización hasta el próximo 15 de septiembre.
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15: El Instituto Ecuatoriano de Seguridad Social alertó sobre una nueva estafa digital. Se trata de correos falsos que, en nombre de la institución, ofrecen supuestos reembolsos económicos a los usuarios. Este nuevo intento de phishing asegura que la persona tiene derecho a recibir la devolución de un pago en exceso de la prima del seguro.
16: Son grupos de delincuencia organizada que lo que están haciendo es, a través de la ingeniería social, empiezan a simular estos correos electrónicos.
15: Para acceder al dinero, los estafadores piden ingresar a un enlace web para verificar la identidad, actualizar los datos personales y aceptar el pago. El mensaje presiona a las víctimas a realizar el trámite lo antes posible, bajo la advertencia de que el supuesto pago podría caducar.
16: Es para que la gente se alarme, no piense bien, no piense fríamente y genere esta acción.
15: El IES advirtió que los correos son falsos y recomendó verificar que el dominio del remitente sea oficial, revisar la línea gráfica de los mensajes y, sobre todo, evitar hacer clic en enlaces sospechosos. Durante este año también se han reportado estafas digitales que suplantan el nombre de la Agencia Nacional de Tránsito, el Servicio de Rentas Internas y el Ministerio del Trabajo.
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18: El Papa León XIV ha reivindicado este miércoles la dignidad de toda persona como un don que no depende de sus capacidades, riquezas o decisiones, instando a defenderla frente a las falsificaciones y manipulaciones que hoy la desfiguran. Durante la audiencia general celebrada ante miles de fieles en la Plaza de San Pedro, el pontífice recordó que el fundamento de esta dignidad radica en que cada persona ha sido creada a imagen de Dios. definiendo además sus pilares esenciales.
0: Las tres expresiones más significativas de la dignidad de la persona humana son la inteligencia, que hace al hombre buscador insaciable de la verdad; la conciencia, por medio de la cual da unidad y sentido a la propia vida; y la libertad, que lo hace responsable de sus decisiones.
18: El pontífice subrayó que la dignidad es un don que precede y excede al individuo, confiado a la responsabilidad de cada uno, pero que al mismo tiempo exige solidaridad y cuidado recíproco. Finalmente, León XIV llamó a superar el individualismo y afrontar las contradicciones que impiden su plena realización, recordando que el ser humano es siempre un don que crece y madura al acoger a los demás en la reciprocidad y el servicio.
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3: El gobierno argentino ha presentado cargos penales contra empresas vinculadas a la firma israelí Navitas por explorar petróleo y gas bajo licencias británicas en la cuenca norte de las Islas Malvinas. La soberanía del archipiélago es objeto de disputa entre Argentina y Reino Unido. Según un comunicado del gobierno, los cargos se dirigen contra Navitas Petroleum Development and Production Ltd., Navitas Petroleum Atlantic United, Navitas Petroleum LP, IHI Associates Inc. y Eco Atlantic Oil and Gas Ltd. Argentina alega que estas empresas presuntamente poseen licencias otorgadas por el gobierno ilegítimo del Reino Unido en las Malvinas para la exploración y o extracción de hidrocarburos en la cuenca norte de las Malvinas. Una ley de 2011 establece penas de hasta 20 años de inhabilitación y hasta 15 años de prisión para quienes realicen estas operaciones sin autorización argentina. La denuncia también incluiría a los accionistas de Navitas y a todos los directores, gerentes, miembros de órganos de supervisión, administradores, agentes y representantes, así como a todos aquellos que participaron en el acto punible.
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4: La Cumbre Espacial Internacional comenzó este miércoles en París, canalizando 5.000 millones de euros en contratos e inversiones, contabilizados en 51 proyectos que recaen básicamente en firmas francesas, también en grandes consorcios europeos como Airbus o en empresas como la española Hispasat, implicadas en los acuerdos para el ámbito aeroespacial europeo, que busca recortar distancias con potencias como Estados Unidos y China. Esos 5.000 millones se suman a los 15.700 anunciados por la Comisión Europea, consagrados a la concesión de la constelación de satélites europeos IRIS. Ponencias y mesas redondas forman parte de la agenda del evento, como la que reunió a varios astronautas internacionales, entre ellos el francés Thomas Pesquet y a la española Sara García Alonso, bajo la vidriera del Gran Palais, la mayor bóveda de cristal y acero de Europa construida para la Exposición Universal de 1900. Promovida por el presidente de Francia, Emmanuel Macron, la cita, que termina este jueves, también dio que hablar en su jornada inaugural por las ausencias, como las de dos de los principales actores del sector del espacio, Jeff Bezos y Elon Musk. Ni siquiera el canciller Friedrich Merz, a pesar de que el encuentro está copresidido por Alemania, figura entre la quincena de jefes de Estado y de Gobierno que sí asisten a la cumbre y que fueron recibidos en el Elíseo por Macron tras esta primera jornada de la cumbre.
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5: Nuevo hallazgo arqueológico en Perú. El Ministerio de Cultura informó que un equipo de investigadores encontró una antigua tumba con los restos de 38 personas y objetos de cobre y oro en la ciudadela prehispánica de Chan Chan, en el norte del país. Según los arqueólogos, el hallazgo tiene un valor excepcional porque permitirá estudiar los individuos y artefactos de la sociedad Chimú tal y como fueron depositados dentro de la plataforma hace casi 600 años y comprender así los patrones funerarios de estos individuos. Chan Chan era la capital del reino Chimú, que floreció entre los años 900 y 1450 en la costa norte de Perú. Tenía 10 palacios amurallados sobre una extensión de 20 kilómetros cuadrados y en su mejor época su población alcanzó unas 30.000 personas. La ciudadela fue declarada Patrimonio de la Humanidad por la UNESCO en 1986, pero ese mismo año fue incluida en la lista del Patrimonio de la Humanidad en Peligro debido a deriva la acción de invasores, de filtraciones de agua de mar y las lluvias.
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6: Una vez más, Inditex ha vuelto a batir récords. El gigante textil, dueño de marcas como Zara o Versace, ha ganado casi 3.000 millones de euros en su primer semestre fiscal, del 1 de febrero al 31 de julio, casi un 7% más que en el mismo periodo del pasado año. Las ventas crecieron un 7,6% hasta alcanzar los 19.755 millones de euros, una cifra que nunca antes había alcanzado. El beneficio bruto se incrementó casi un 8% en la primera mitad del ejercicio, hasta superar los 5.500 millones, lo que confirma la fortaleza del grupo en un entorno global muy complejo. Las ventas en tienda y en línea en la primera mitad del ejercicio se mantuvieron estables. Solo en España se vendió el 15,6% del total, en el resto de Europa algo más del 51% y casi el 18% en América. De cara a la segunda mitad del ejercicio, el grupo ha adelantado que las ventas en tienda entre el 1 de agosto y el 7 de septiembre, con la colección de otoño-invierno en las tiendas, han crecido un 9% con respecto al mismo periodo de 2020.
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7: Irán aseguró el miércoles que atacó más de una decena de embarcaciones que intentaban cruzar el estratégico estrecho de Hormuz, en una escalada que disparó los precios del petróleo por encima de los $100 por barril por primera vez desde julio. Teherán dijo que llevó a cabo esta ofensiva en represalia por la pérdida de 5 petroleros iraníes en bombardeos del ejército de Estados Unidos el martes. Ambos países siguen enfrascados en la guerra que comenzó el 28 de febrero con la ofensiva de Estados Unidos e Israel contra Irán. La República Islámica mantiene el férreo control sobre el estrecho de Hormuz y Washington su contrabloqueo de los puertos iraníes. Antes de la guerra, el tránsito por el estrecho de Hormuz era libre. Ahora Teherán exige que embarcaciones soliciten permiso para cruzarlo, algo que rechazan Washington y varios países de la región. Los Guardianes de la Revolución también anunciaron una nueva zona de exclusión cerca del estrecho de Hormuz que cubrirá partes del Golfo de Omán y hasta del Mar Arábigo. Comienza aproximadamente desde la dirección de Chabahar, abarcando una parte del mar de Omán y otra parte del mar Arábigo, a lo largo de la ruta que puede conducir al estrecho de Hormuz. La poderosa fuerza militar iraní también reivindicó el miércoles ataques contra una base estadounidense en Jordania. El ejército jordano dijo que interceptó 18 misiles. Los Guardianes de la Revolución afirmaron el miércoles también que la guerra con Estados Unidos podría terminar si Washington acepta varias exigencias iraníes, entre ellas el fin de las amenazas contra Teherán, la liberación de 24.000 millones de dólares en activos congelados y el cese de cualquier injerencia en sus programas nuclear y balístico. La cuestión nuclear sigue siendo uno de los principales focos de tensión entre Irán y las potencias occidentales. El Centro de Estudios Estratégicos e Internacionales, radicado en Washington, aseguró que Teherán ha acelerado este año el ritmo de construcción en un supuesto sitio nuclear subterráneo, según un examen de imágenes satelitales publicado por analistas estadounidenses el miércoles. En Viena, el Consejo de Gobernadores del Organismo Internacional de la Energía Atómica votó a favor de remitir a Irán al Consejo de Seguridad de la ONU por el incumplimiento de sus obligaciones nucleares, algo rechazado por Teherán. Bueno, la resolución adoptada hoy tiene fallos jurídicos y es una resolución políticamente motivada. No aportará ningún valor añadido a la crisis actual. El memorando de entendimiento firmado en junio entre Irán y Estados Unidos con el objetivo de poner fin al conflicto en Oriente Medio quedó desmantelado en julio, con la reanudación de los ataques, y desde entonces las negociaciones están estancadas. En este contexto, el primer ministro israelí, Benjamin Netanyahu, aseguró el miércoles que la República Islámica está cerca del colapso, mientras que el presidente estadounidense Donald Trump dijo que la guerra con Irán acabará inmediatamente tras las elecciones legislativas de noviembre en su país.
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10: Quito conmemora 48 años de su declaratoria como Patrimonio Cultural de la Humanidad. Este hito histórico situó a la capital ecuatoriana en los ojos del mundo al convertirse el 8 de septiembre de 1978 en la primera urbe de todo el planeta en recibir este galardón global por parte de la UNESCO. El reconocimiento fue otorgado durante la segunda sesión del Comité del Patrimonio Mundial realizada en Washington. Ese año Quito y las Islas Galápagos fueron incluidos entre los primeros sitios de América Latina y el Caribe en la lista del Patrimonio Mundial. La UNESCO destacó el valor universal excepcional de la capital ecuatoriana. Quito fue fundada en el siglo XVI sobre las ruinas de una antigua ciudad inca y está ubicada a 2.850 metros de altura. Su centro histórico es considerado uno de los mejores conservados y menos alterados de América Latina. San Francisco, Santo Domingo y la Compañía de Jesús son parte de este legado arquitectónico y artístico, donde convergen influencias españolas, italianas, flamencas e indígenas. A 48 años de la declaratoria, el patrimonio continúa siendo protegido con trabajos de mantenimiento, conservación, restauración y preservación de bienes históricos, espacios públicos y zonas arqueológicas. Para conmemorar esta fecha, Quito desarrolla una agenda cultural que incluye exposiciones, recorridos y actividades musicales. Entre ellas está Sonidos de la Memoria, con la participación de agrupaciones como la Orquesta de Instrumentos Andinos, el grupo Yavirac, el ensamble de guitarras y el coro mixto Ciudad de Quito. 48 años después, Quito mantiene vivo un patrimonio que pertenece a su historia, pero también a las futuras generaciones.
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8: La apuesta fuerte por una nueva categoría de producto. En su primer gran evento como director ejecutivo, John Ternus presentó el miércoles el iPhone Duo, el primer teléfono plegable de la historia de la compañía. El lanzamiento llega 7 años después de que Samsung popularizara este formato y en un momento en que la inteligencia artificial y la escasez global de chips están transformando la industria tecnológica.
9: Otros han creado teléfonos plegables que parecen simplemente dos teléfonos unidos de forma incómoda. Esto da como resultado una pantalla cuadrada que se adapta mal a la forma en que la gente los utiliza. Desplazarse por contenido vertical resulta poco práctico, y las películas quedan encajonadas entre grandes franjas negras, haciendo que una pantalla más grande parezca mucho más pequeña.
8: Apple asegura haber replanteado por completo la experiencia del formato plegable. El iPhone Duo, construido en titanio, tiene el tamaño de un pasaporte cuando está cerrado e incorpora una pantalla interior de 7,6 pulgadas y otra exterior de 5,4. Además, cuenta con un sistema de múltiples cámaras capaz de utilizar varias lentes de forma simultánea.
9: Nosotros partimos de la experiencia que queríamos para nosotros mismos, una pantalla más grande que se sintiera tan natural e intuitiva como la de un iPad. Después combinamos un diseño cuidado con una ingeniería revolucionaria de una forma que solo Apple puede lograr. El resultado es una serie de innovaciones extraordinarias que creemos redefinirán la experiencia de usar un teléfono plegable.
8: El iPhone Duo llegará a 70 países el próximo 23 de octubre con un precio inicial de $1,999. Aunque los plegables representan actualmente menos del 2% de los envíos mundiales de smartphones, la firma de investigación IDC estima que Apple podría captar cerca del 30% de la demanda de este segmento este año y hasta un 40% en 2027. Para Ternus, sucesor de Tim Cook, la apuesta es doble: estrenar una nueva era de liderazgo y convencer al mercado de que Apple aún puede redefinir una categoría tecnológica ya existente. ¿Hola?

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2: No tengo palabras para la indignación que se siente estar en este punto del proceso judicial.
3: Paul Flores, técnico de Selec, fue miembro de la Comisión Técnica de Verificación que viajó a Estados Unidos y constató que Progen estaba queriendo embarcar generadores chatarra. Junto con el resto de técnicos dilataban la entrega del informe de verificación, pero había prisa porque Progen esperaba sus primeros cerca de 70 millones de dólares.
2: Y ya viendo que nosotros no les queríamos entregar, ya se dieron cuenta que no les queríamos entregar ningún informe, nos llamaron a la sala de gerencia.
3: La reunión se dio el 26 de septiembre del 2024 en la central de Huangopolo. Por dos horas, Byron Orozco,

0: Ellos no van a saber, nosotros pudimos saber allá cosas nuevas, pero aquí no tienen la forma de darse cuenta qué es lo que llegó.
1: Y por ello en la grabación es evidente la presión por evitar que se sepa esto. Fue lo que realmente vieron en la inspección en Estados Unidos. Orozco los persuadía para que se presente un informe escueto, general, disfrazado, hasta impreciso.
2: Mi consejo, no poner algo tan tácito ahí, porque eso sí no va a tener nube. Yo lo que quiero es sacar todo eso de responsabilidades. ¿Qué problema? Sí, pero no. ¿Me entiendes? Ya, es que no puedo parar. No estamos diciendo ya no estamos dejando que lo entregaran.
1: No obstante, a los técnicos presentes en esta reunión les asaltaban varias dudas. No solo que los generadores estaban incompletos o mostraban óxido, ni siquiera tenían números de serie coincidentes con los documentos de verificación.
0: O sea, hay placas que no coinciden para nada. Y él lo que dijo, si ese es el problema de que las placas están con otros números, yo puedo hacer que se cambie, dijo.
1: Y sí, el audio corrobora la supuesta solución planteada para consumar el engaño. Pero en medio de una emergencia eléctrica nacional, difícilmente el gerente de Termo Pichincha podía actuar solo. Los técnicos aseguran que hubo presiones superiores. Había urgencia por avanzar, con Progen a toda costa. El técnico Paul Flores recuerda la insistencia.
0: Él siempre en Estados Unidos, él decía que tenía llamadas del ministerio. Siempre. No decía nombres, pero decía, espéreme que tengo una llamada del ministerio. El que estaba en el ministerio de viceministro era Fabián Caller. En ese entonces estaba Fabián Caller.
1: Por ello, el blindaje parecía perfecto según el guión planteado por Orozco. Lo cierto es que 4 días después, el 30 de septiembre del 2024, Progen recibió en sus cuentas los primeros 69.9 millones de dólares. Hasta la fecha, no se ha generado un solo megavatio por estos contratos.
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4: Lo que en la década de los 60 comenzó como una actividad artesanal, hoy se lo destaca en publicaciones internacionales como una fábrica perfecta. Extensas piscinas en el delta del Guayas convirtieron a Ecuador en el líder indiscutible del mercado mundial de camarones. Ya en 2020, el país superó a India como primer exportador, y el año pasado alcanzó ventas por más de 8.400 millones de dólares, cifra que, según The Economist, supera las exportaciones combinadas de India, Vietnam e Indonesia. Ese valor representó un crecimiento del 20% en comparación con las ventas de 2024. En el primer semestre de este año ya se registran 4.700 millones en ventas. Además, la industria del camarón da empleo formal al 1,6% de la población y tiene un peso del 6% en la riqueza total del país. Una proporción mayor al que tiene la industria automotriz en la economía alemana. El giro de fondo es político y económico. El antiguo Ecuador petrolero aparece ahora como un estado camaronero. La publicación británica no solo destaca el volumen, sino también la estrategia. Tras la mancha blanca que a inicios de los 2000 hundió la producción, Asia hacinó los estanques y masificó el uso de antibióticos. Ecuador lo hizo al revés. Menos animales por metro cuadrado, potenció la genética de los sobrevivientes y retiró los antibióticos. La ciencia fue complementada con tecnología, alimentadores automáticos, micrófonos subacuáticos para monitorear la alimentación, oxígeno controlado. El resultado fue un 95% de cosecha viva frente a un 80% de los productores asiáticos y ciclos de producción casi el doble de rápidos que en India o Vietnam. La geopolítica aparece como acelerador. Los aranceles de Trump al camarón indio, cercanos al 60% frente al 10% ecuatoriano, hicieron que Estados Unidos cambiara de proveedor. No obstante, la industria enfrenta el reto de la sobreproducción mundial y eso mueve los precios a la baja. Para mantener el liderazgo, el sector ahora busca diversificar hacia productos de mayor valor agregado y la conquista de nuevos mercados.
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5: De acuerdo a la Organización Mundial de la Salud, el agua contaminada y el saneamiento deficiente están estrechamente relacionados con enfermedades como diarrea, cólera, hepatitis A y fiebre tifoidea, entre otras. 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

0: En el Ecuador, los resultados de la encuesta nacional sobre desnutrición infantil 2023-2024 nos muestran que todavía tenemos importantes desafíos. La desnutrición crónica infantil afecta al 17.5% de menores de 5 años a nivel nacional. En áreas urbanas alcanza el 15.4% y el 21.2% en áreas rurales.
1: Realidad en la cual el régimen viene trabajando y con el reconocimiento honorífico Agua Segura para combatir la desnutrición crónica infantil.
0: Pero existe otro dato que debe llamarnos la atención. En viviendas con niños y niñas menores de 5 años, el 64.2% de los hogares urbanos y el 85.2% de los rurales no presentan cloro residual en el agua. Además, se evidenció presencia de Escherichia coli en el 7.9% de los hogares urbanos y en el 36.8% de los hogares rurales.
1: Protección del agua, que no solo sería responsabilidad el momento de su distribución, sino desde que nace.
2: El agua segura comienza mucho antes de llegar a nuestros hogares. Comienza en las cuencas, en los páramos, en las nacientes de agua, en los bosques, en los acuíferos. Comienza en definitiva en la naturaleza.
3: Un país que pone a los niños en el centro, que entiende que garantizar su futuro empieza por garantizar las condiciones más básicas para que puedan crecer sanos.
1: El sector privado haciendo lo suyo.
4: Conscientes de que enfrentar esta problemática exige un enfoque integral. Educación, prevención, acompañamiento y la creación de condiciones que permitan a las familias consolidar entornos más saludables y desarrollar capacidades locales.
1: Así, sector público y privado se unen con un solo objetivo: agua segura.
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6: 236 palcos en el Estadio George Capwell de Guayaquil para uso personal o inversión forman parte de la subasta que lleva adelante la Corporación Financiera Nacional. Se habla de 212 palcos con un valor base de $1,210.38 cada uno y 24 palcos cada uno con un valor base de $786.75. Estas localidades están ubicadas en la gradería Pío Montúfar. Asimismo, se habla de oficinas con parqueaderos y bodegas en el edificio World Trade Center de Quito, terrenos en el complejo Ocean Club del Cantón Playas, en la provincia del Guayas. El catálogo además muestra lotes estratégicos ubicados en cantones Novol y Manta, perfectos para el desarrollo comercial o residencial. Existen obras de arte de reconocidos autores que entran en esta subasta. Piezas de alto valor cultural y patrimonial con instalaciones tanto en Quito como en Guayaquil. Quienes están interesados en uno de estos bienes podrán ingresar al portal electrónico www.cfn.fin.es/subastas o escribir al correo electrónico subastas@cfn.fin.es. Allí tendrá más detalles de cada uno de los artículos como requisitos, formularios, avalúos, plazos, entre otros puntos. Existen fechas para la entrega de las posturas. En la ciudad de Quito será del 11 al 18 de septiembre, en la oficina técnica de la Corporación Financiera Nacional, mientras que en la ciudad de Guayaquil, del 11 al 21 de septiembre, en la matriz ubicada en las calles 9 de Octubre y Pichincha, edificio del Banco Central del Ecuador. La Junta de Subasta se reunirá el viernes 25 de septiembre en Guayaquil para abrir y evaluar las ofertas para la adjudicación de los bienes, todo en presencia de un notario público, con el fin de garantizar igualdad de condiciones de todos los participantes.
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7: Jocelyn Moreira pensó que estaba cerrando una venta más, pero terminó descubriendo que el dinero que supuestamente había recibido nunca llegó a su cuenta. Ella es propietaria de un negocio y fue víctima de esta modalidad, estafa por transferencia.
8: ¿Cómo se dieron cuenta?
9: Porque en el momento que ya se hizo la revisión, entonces nos dimos cuenta que en el banco no existían esos valores. O sea, es que no había dicha transferencia, también se llamó al banco, se vio las notificaciones, entonces no estaba ese valor en el banco.
7: El mecanismo puede parecer sencillo. El supuesto cliente realiza una transferencia, muestra un comprobante y espera que el vendedor entregue el producto. El problema aparece cuando el dinero nunca se acredita. Pero ¿cuál es el típico error de las personas?
10: que cuando hago transferencias, si las hago de un banco a otro banco, va a tomar un tiempo para transferirse. Hay ciertos bancos que se transfieren inmediatamente, pero hay otros bancos que se demoran inclusive de un día a otro, 24 horas. Entonces, en ese momento, el estafador puede coger y anular la transferencia o puede coger y hacer un reverso de lo que ha hecho. Entonces nunca le llega a la persona de destino.
7: Lo recomendable es no confiar únicamente en la captura de pantalla. Entregar el producto antes de verificar que el dinero realmente está acreditado.
11: Nuestra metodología es primero que se sirvan y después paguen, pero con la transferencia, nosotros primero la cobramos las transferencias. Y las transferencias solamente directa a ciertos bancos, no las cogemos de otros bancos. Y los fines de semana y feriados, preferible no cogemos transferencia.
7: Porque un comprobante no necesariamente significa que el dinero está disponible. Inclusive muchos de estos tienen un QR que además puede direccionarlos a una nueva estafa.
10: Y de pronto automáticamente me puedo conectar al celular de la persona por medio de un tipo hackeo, tipo phishing, robo de identidad. Entonces, cuando suceden esos escenarios, prácticamente estoy por tratar de confiarme en esa transferencia. La única forma que yo puedo verificar es en mi cuenta, que el dispositivo esté disponible.
12: A toda costa.
7: La regla
13: el
7: es
13: técnico
7: sencilla.
13: Paul Flores primero recuerda la insistencia.
7: Puedes entregar.
14: Siempre
7: y si
14: en
7: una
14: Estados
7: transferencia
14: Unidos,
7: genera dudas,
14: decía que tenía llamadas del ministerio. Siempre. No decía nombres, pero decía, espéreme que tengo una llamada del ministerio. El que estaba en el ministerio de viceministro era Fabián Caler. En ese entonces estaba Fabián Caler.
13: Por ello, el blindaje parecía perfecto según el guión planteado por Orozco. Lo cierto es que cuatro días después, el 30 de septiembre del 2024, Progen recibió en sus cuentas los primeros 69.9 millones de dólares. Hasta la fecha, no se ha generado un solo megavatio por estos contratos.
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15: Lo que en la década de los 60 comenzó como una actividad artesanal, hoy se lo destaca en publicaciones internacionales como una fábrica perfecta. Extensas piscinas en el delta del Guayas convirtieron a Ecuador en el líder indiscutible del mercado mundial de camarones. Ya en 2020, el país superó a India como primer exportador, y el año pasado alcanzó ventas por más de 8.400 millones de dólares, cifra que, según The Economist, supera las exportaciones combinadas de India, Vietnam e Indonesia. Ese valor representó un crecimiento del 20% en comparación con las ventas de 2024. En el primer semestre de este año ya se registran 4.700 millones en ventas. Además, la industria del camarón da empleo formal al 1,6% de la población y tiene un peso del 6% en la riqueza total del país. Una proporción mayor al que tiene la industria automotriz en la economía alemana. El giro de fondo es político y económico. El antiguo Ecuador petrolero aparece ahora como un estado camaronero. La publicación británica no solo destaca el volumen, sino también la estrategia. Tras la mancha blanca que a inicios de los 2000 hundió la producción, Asia hacinó los estanques y masificó el uso de antibióticos. Ecuador lo hizo al revés. Menos animales por metro cuadrado, potenció la genética de los sobrevivientes y retiró los antibióticos. La ciencia fue complementada con tecnología, alimentadores automáticos, micrófonos subacuáticos para monitorear la alimentación, oxígeno controlado. El resultado fue un 95% de cosecha viva frente a un 80% de los productores asiáticos y ciclos de producción casi el doble de rápidos que en India o Vietnam. La geopolítica aparece como acelerador. Los aranceles de Trump al camarón indio, cercanos al 60% frente al 10% ecuatoriano, hicieron que Estados Unidos cambiara de proveedor. No obstante, la industria enfrenta el reto de la sobreproducción mundial y eso mueve los precios a la baja. Para mantener el liderazgo, el sector ahora busca diversificar hacia productos de mayor valor agregado y la conquista de nuevos mercados.
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1: De acuerdo a la Organización Mundial de la Salud, el agua contaminada y el saneamiento deficiente están estrechamente relacionados con enfermedades como diarrea, cólera, hepatitis A y fiebre tifoidea, entre otras. Cada año alrededor de 829 mil personas fallecen por enfermedades diarreicas relacionadas al agua insalubre.
0: En el Ecuador, los resultados de la Encuesta Nacional sobre Desnutrición Infantil 2023-2024 nos muestran que todavía tenemos importantes desafíos. La desnutrición crónica infantil afecta al 17.5% de menores de 5 años a nivel nacional. En áreas urbanas alcanza el 15.4% y el 21.2% en áreas rurales.
1: Realidad en la cual el régimen viene trabajando y con el reconocimiento honorífico Agua Segura para combatir la desnutrición crónica infantil.
0: Pero existe otro dato que debe llamarnos la atención. En viviendas con niños y niñas menores de 5 años, el 64.2% de los hogares urbanos y el 85.2% de los rurales no presentan cloro residual en el agua. Además, se evidenció presencia de Escherichia coli en el 7.9% de los hogares urbanos y en el 36.8% de los hogares rurales.
1: Protección del agua, que no solo sería responsabilidad el momento de su distribución, sino desde que nace.
2: El agua segura comienza mucho antes de llegar a nuestros hogares. Comienza en las cuencas, en los páramos, en las nacientes de agua, en los bosques, en los acuíferos. Comienza en definitiva en la naturaleza.
3: Un país que pone a los niños en el centro, que entiende que garantizar su futuro empieza por garantizar las condiciones más básicas para que puedan crecer sanos.
1: El sector privado haciendo lo suyo.
4: Conscientes de que enfrentar esta problemática exige un enfoque integral. Educación, prevención, acompañamiento y la creación de condiciones que permitan a las familias consolidar entornos más saludables y desarrollar capacidades locales.
1: Así, sector público y privado se unen con un solo objetivo: agua segura.
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6: 236 palcos en el Estadio George Capwell de Guayaquil para uso personal o inversión forman parte de la subasta que lleva adelante la Corporación Financiera Nacional. Se habla de 212 palcos con un valor base de $1,210.38 cada uno y 24 palcos cada uno con un valor base de $786.75. Estas localidades están ubicadas en la gradería Pío Montúfar. Asimismo, se habla de oficinas con parqueaderos y bodegas en el edificio World Trade Center de Quito, terrenos en el complejo Ocean Club del Cantón Playas, en la provincia del Guayas. El catálogo además muestra lotes estratégicos ubicados en cantones Novol y Manta, perfectos para el desarrollo comercial o residencial. Existen obras de arte de reconocidos autores que entran en esta subasta. Piezas de alto valor cultural y patrimonial con instalaciones tanto en Quito como en Guayaquil. Quienes están interesados en uno de estos bienes podrán ingresar al portal electrónico www.cfn.fin.es/subastas o escribir al correo electrónico subastas@cfn.fin.es. Allí tendrá más detalles de cada uno de los artículos como requisitos, formularios, avalúos, plazos, entre otros puntos. Existen fechas para la entrega de las posturas. En la ciudad de Quito será del 11 al 18 de septiembre, en la oficina técnica de la Corporación Financiera Nacional, mientras que en la ciudad de Guayaquil, del 11 al 21 de septiembre, en la matriz ubicada en las calles 9 de Octubre y Pichincha, edificio del Banco Central del Ecuador. La Junta de Subasta se reunirá el viernes 25 de septiembre en Guayaquil para abrir y evaluar las ofertas para la adjudicación de los bienes, todo en presencia de un notario público, con el fin de garantizar igualdad de condiciones de todos los participantes.
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7: Jocelyn Moreira pensó que estaba cerrando una venta más, pero terminó descubriendo que el dinero que supuestamente había recibido nunca llegó a su cuenta. Ella es propietaria de un negocio y fue víctima de esta modalidad, estafa por transferencia. ¿Cómo se dieron cuenta?
9: Porque en el momento que ya se hizo la revisión, entonces nos dimos cuenta que en el banco no existían esos valores. O sea, es que no había dicha transferencia, también se llamó al banco, se vio las notificaciones, entonces no estaba ese valor en la banca.
7: El mecanismo puede parecer sencillo. El supuesto cliente realiza una transferencia, muestra un comprobante y espera que el vendedor entregue el producto. El problema aparece cuando el dinero nunca se acredita. Pero ¿cuál es el típico error de las personas?
10: Que cuando hago transferencias, si las hago de un banco a otro banco, va a tomar un tiempo para transferirse. Hay ciertos bancos que se transfieren inmediatamente, pero hay otros bancos que se demoran inclusive de un día a otro, 24 horas. Entonces, en ese momento, el estafador puede coger y anular la transferencia o puede coger y hacer un reverso de lo que ha hecho. Entonces, nunca le llega a la persona de destino.
7: Lo recomendable es no confiar únicamente en la captura de pantalla. Entregar el producto antes de verificar que el dinero realmente está acreditado.
11: Nuestra metodología es primero que se sirvan y después paguen, pero con la transferencia... nosotros primero la cobramos las transferencias y las transferencias solamente directa a ciertos bancos, no las cogemos de otros bancos. Y los fines de semana y feriados, preferible no cogemos transferencias.
7: Porque un comprobante no necesariamente significa que el dinero está disponible. Inclusive muchos de estos tienen un QR que además puede direccionarlos a una nueva estafa.
10: Y de pronto automáticamente me puedo conectar al celular de la persona por medio de un tipo hackeo, tipo phishing, robo de identidad. Entonces, cuando suceden esos escenarios, prácticamente estoy por tratar de confiarme en esa transferencia. La única forma que yo puedo verificar es en mi cuenta, que el dispositivo esté disponible.
7: La regla es sencilla. Primero verificar y después entregar. Y si una transferencia genera dudas, contactar directamente al banco y conservar todos los respaldos de la operación, mensajes y comprobantes.
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0: Las 6 de la mañana con 51 minutos es la información de la hora. En este jueves 10 de septiembre del 2026. Que estamos dando inicio a este espacio informativo para acompañarlos hasta las 9 de la mañana. Hoy, con esta fecha calendario y con una mañana bastante agradable, y el cielo totalmente despejado en la provincia de Santa Elena, en lo que corresponde al menos en los dos cantones, el cantón La Libertad, desde donde nos dirigimos hasta el cantón Salinas, exactamente la parroquia de José Luis Tamayo. Agradecida con Dios por la vida, por la existencia, con los directivos de estos medios de comunicación, nos acompaña Carlitos Reyes en controles la mañana de hoy. Saludos también a Carlitos Coronel en producción, como también a Sebastián Velastegui manejando las redes sociales. 652. Y a ustedes, amigos, gracias por sintonizarnos. Somos Brisa Plus desde la 95.7 para toda la provincia de Santa Elena, también para la provincia del Oro, Azuay y Guayas, ya enlazados con Radio Brisa Azul, ¿sí? Allá en la provincia del Oro, en la ciudad de Machala, están nuestros compañeros de las distintas programaciones. Muy buenos días, un excelente jueves para ustedes. 6 de la mañana con 53 minutos. Hoy a las 8:30 de la mañana nos estaremos enlazando a una intervención radial de la alcaldesa del cantón Santa Elena, María del Carmen Aquino. Estará ella pues dando una entrevista en un medio local, y también nos estaremos enlazando a este diálogo para poder dar a conocer sobre los últimos trabajos, las obras que está realizando la Municipalidad de Santa Elena, todo lo que tenga que decir o va a decir la alcaldesa María del Carmen Aquino, así que estarán pendientes. Eso será a partir de las 8:30. Mientras tanto, estaremos revisando noticias nacionales como también las locales. En temas locales, desde la provincia de El Oro estará la compañera Melisa Hidalgo dándonos a conocer sobre los acontecimientos en los diferentes ámbitos o sectores de la provincia del Oro y sus cantones. Sean todos bienvenidos, gracias por sintonizarnos, un excelente jueves. Arrancamos de esta manera con temas a nivel del país.
1: Nacionales.
0: Con las noticias a nivel del Ecuador, la mañana de este jueves 10, ya 10, fecha calendario, y hay una lista negra, una lista de exfuncionarios ecuatorianos que no podrán ingresar a los Estados Unidos. El Departamento de Estados Unidos asegura que 7 exfuncionarios ecuatorianos participaron en actos de corrupción significativa vinculados a organizaciones terroristas extranjeras. Ellos están vinculados a los casos Metástasis y al caso también Purga. Horas después de que el secretario de Estados Unidos, Marco Rubio, aterrizara en Ecuador, el gobierno de Estados Unidos publicó una lista de 7 exfuncionarios ecuatorianos que no podrán ingresar al país norteamericano. En su página web, el Departamento de Estado explica que su decisión obedece a que los 7 exfuncionarios ecuatorianos participaron en actos de corrupción significativa, y estos vinculados a organizaciones terroristas extranjeras designadas por la administración del gobierno del 2025. Estamos hablando de Donald Trump. Agrega también que estas medidas hacen que los 7 individuos y sus familiares directos sean, por norma general, inelegibles para ingresar a Estados Unidos. ¿Y cuál es la lista? ¿Cuáles son los nombres de estos 7 ecuatorianos exfuncionarios que no podrán ingresar a los Estados Unidos? Tampoco pueden hacerlo sus familiares directos. En la lista están Pablo Ramírez, ex director de la autoridad penitenciaria procesado por el caso Metástasis. William Terán, ex juez de la Corte Nacional de Justicia, sentenciado en el caso Metástasis. Ronaldo Guerrero, ex juez penal del Consejo de la Judicatura, procesado también por el caso Metástasis. Pablo Muentes, lo recuerdan, ex asambleísta, condenado en el caso Purga. Fabiola Gallardo, ex presidenta de la Corte Provincial del Guayas, en la cárcel por el caso Purga. Joan Medina, ex juez penal de la Corte Provincial del Guayas, relacionado con los casos Purga y también con el caso Metástasis. Y por último, Mayra Salazar, exfuncionaria de Relaciones Públicas de la Corte Provincial del Guayas, sentenciada por el caso Metástasis. Son 7 ecuatorianos, 7 exfuncionarios que no podrán ingresar a los Estados Unidos, que están relacionados, unos ya en prisión con sentencia, en los casos tanto Metástasis como en el caso Purga, casos de corrupción en nuestro país y que aprovecharon llegar a la función pública para también enriquecerse con actividades de manera ilícita. 6:58 y a las 6:58. Y hablando también de exfuncionarios, hablamos de un expresidente de la República, que también el día de ayer ya fue sentenciado a 9 años, 4 meses de prisión por el delito de delincuencia organizada. Estamos hablando esto en el caso de lo que tiene que ver, pues, el COVID, denominado caso pruebas de COVID, exactamente. Y nos referimos al expresidente Abdalá Bucarán Ortiz y su hijo mayor, Jacobo Bucarán, fueron sentenciados a 9 años y 4 meses de prisión por el delito de delincuencia organizada en el denominado caso pruebas de COVID. Compartimos el siguiente informe al respecto, amigos oyentes. Bueno, no sé qué pasó en controles. En todo caso, pues, esto se dio, vamos a ir con la redacción de la información, si no podemos ir con audio. Me confirma, Carlito, si no podemos pasar el material de audio. Entonces, para ir solamente con redacción, ya está listo. Bueno, vamos entonces con el siguiente informe.
2: 22:06, amigos, 10:06. Tenemos una noticia de última hora, por eso hemos interrumpido la programación habitual de Ecuavisa. El expresidente de la República, Abdalá Bucarán Ortiz, ha sido sentenciado a 9 años y 4 meses de cárcel, además del pago de 20 salarios básicos unificados, junto a su hijo Jacobo Bucarán Puley. Noticia de último momento tras la audiencia para la lectura de la sentencia en el caso de las pruebas COVID-19, que está precisamente relacionado a este proceso. Reiteramos, amigos, la información. Abdalá Bucarán Ortiz, el expresidente de la República, ha sido sentenciado a 9 años, 4 meses de prisión y también al pago de 20 salarios básicos unificados. Esta misma sentencia también es para su hijo. Sin embargo, vale aclarar que esta sentencia es de primera instancia, es decir, que no se va a ejecutar enseguida, ya en estos momentos. Los condenados todavía tienen los recursos de apelación y casación antes de que la pena impuesta quede de un tribunal quede en firme. Incluso Bucarán había cuestionado las versiones vertidas durante este proceso legal por parte de la fiscalía y él ya había adelantado que sus hijos van a impulsar acciones internacionales acudiendo a organismos como la Comisión Interamericana de Derechos Humanos para poder revisar detalles de este caso. Pero La información que tenemos hasta el momento es que él ha sido ya sentenciado en primera instancia por el caso Pruebas COVID-19, la venta irregular, la venta ilegal de pruebas COVID-19 durante la pandemia, a 9 años y 4 meses de prisión. Lo tenemos en vivo ya a Diego Cuenca. Él está en el norte de Guayaquil, exactamente en la clínica Borja, donde se encuentra internado, hospitalizado el ex mandatario ecuatoriano. ¿Qué se conoce hasta el momento, Diego? ¿Qué información has podido recabar? Sabemos que en los alrededores de esta casa de salud hay un fuerte resguardo por parte de la fuerza pública.
3: Así es, Juan Carlos, buenas noches. Pues a esta hora, a las 10:08, este es el panorama acá en los exteriores de la clínica Borja en la ciudadela Kennedy Norte, en Guayaquil. Pues hay un contingente policial dentro y fuera de este establecimiento, esta casa de salud, luego de que el Tribunal Penal desde Quito anunció la condena para Abdalá Bucarán Ortiz y su hijo Jacobo Bucarán, quienes han recibido la pena de 9 años y 4 meses en calidad de colaboradores del delito de delincuencia organizada. Y los otros dos procesados recibieron la condena de 13 años y 4 meses en calidad de autores directos. Mientras se conoce esta decisión del Tribunal Penal, la policía se mantiene en uno de los pisos de este inmueble junto al expresidente Abdalá Bucarán Ortiz, mientras culmina la diligencia que se realizó de manera virtual. Una diligencia que duró 2 horas. Desde acá, desde la clínica, el exmandatario, escuchando la audiencia junto a la policía, junto a sus abogados, y desde Quito el Tribunal Penal dictando esta sentencia. Recordemos que esta condena se da en el séptimo intento de reinstalar esta audiencia, luego de enfrentar varias dilaciones del proceso por parte de los abogados de algunos de los procesados de este proceso judicial de delincuencia organizada, que se conoció como caso Pruebas COVID-19, un proceso judicial que empezó en el año 2020, y 6 años después se conoce una condena para el exmandatario Abdalá Bucarán Ortiz y su hijo Jacobo Bucarán. Recordemos que esta sentencia es en primera instancia. La policía tendrá que mantenerse en custodia del expresidente Abdalá Bucarán Ortiz en esta clínica, quien ha anunciado que ha pedido el alta médica a esta casa de salud, pues en su domicilio se ha instalado una especie de sala de unidad de cuidados intensivos. Así lo ha dicho o lo ha dejado por escrito dentro del proceso judicial, para luego de esta audiencia quizás sea trasladado hacia su domicilio. Estamos a la expectativa de lo que ocurra.
0: Bien, ahí estábamos escuchando algo de lo que el reporte, pues todavía un poco más, pero ya se da a conocer, amigos, hizo público, como escuchábamos desde el inicio de este informe de noticias de Ecuavisa que compartíamos con ustedes aproximadamente ya a las 10:00 p.m. se hizo público a través de los medios de comunicación, redes sociales, sobre la sentencia. Está pues para el señor expresidente de la República, Abdalá Bucarán, como colaborador en este caso denominado caso Pruebas COVID, y también la misma sentencia va para su hijo Jacobo Bucarán, que consiste en 9 años de prisión y también pues la remuneración de ciertos salarios básicos unificados en nuestro país. Así que también hay ya la sentencia para otras personas involucradas como autores en este uno más de los casos de corrupción que estaba también por ya dar en lo que tiene que ver la sentencia. 7:05, nos hemos pasado unos minutitos, así que vámonos rápido a la pausa para regresar con más información. Más adelante, temas locales. 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
5: Secretario Rubio, estoy honrado de trabajar en conjunto con los Estados Unidos para darle más paz, más salud y más libertad a todo el continente.
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0: Las 7 de la mañana con 14 minutos y a las 7 de la mañana con 14 minutos y ya nos acompaña un rico sol por acá en la provincia de Santa Elena, en el cantón Salinas, 10 de septiembre. Felicitaciones a esa asociación de pescadores, comerciantes en el cantón La Libertad, que están de fiesta allí al servicio de la comunidad peninsular. Precisamente hoy, 10 de septiembre, es su fecha aniversaria. ¿Cómo olvidar toda esa asociación, esos comerciantes que están ahí en el mercado de mariscos número 3? Es el mercado de mariscos, o número 2. Bueno, allí en el mercado de mariscos, se me va de la memoria el número en estos momentos. 7:14, ya en temas locales, luego de las 7:30, vamos a estar hablando del tema del agua, porque este tema del agua, oiga, el agua el día de ayer se restablecía el servicio y hoy recién en horas de la madrugada o amanecer, en el sector, por lo menos en el sector de Barrio Manabí, La Esperanza, recién tuvimos agua, recién, pero dos días sin agua. Así que luego de las 7:30 o a las 7:30, ya luego de la pausa que estamos tocando, abordando los temas locales, vamos a conversar con el contador público autorizado, el señor Fernando Vargas Alarcón, de vía un contacto telefónico. Vamos a conversar unos minutos para que nos dé a conocer sobre en criterio y sobre todo comentario propio, que nos dé a conocer. Recordemos que Fernando Vargas también formó en su momento parte de administración de esta administración de Aguapen hace años atrás. Así que estaremos con un contacto telefónico en temas locales. Manténgase en la sintonía. A las 8:30 de la mañana estaremos enlazándonos a esa intervención radial de entrevista que va a tener en un medio local la alcaldesa del Cantón Santa Elena, la ingeniera María del Carmen Aquino, dando a conocer sobre los trabajos que se están realizando en el Cantón Santa Elena. Mientras tanto, seguimos revisando información nacional y tenemos de visita, y daba a conocer en su intervención el día de ayer, a Marco Rubio, secretario de Estado de los Estados Unidos, visita nuevamente Ecuador, y él decía que había llegado con esta visita a más de un año y está realizando, pues ha estado realizando varias reuniones con el presidente de la República y otros funcionarios de Estado en nuestro país. Entre los anuncios, las buenas noticias que se están dando por parte de Estados Unidos a través de su secretario de Administración, se anuncia $45 millones adicionales para poder apoyar a Ecuador contra el crimen organizado. Escuchemos qué nos da a conocer a continuación un reporte, un trabajo periodístico del diario El Universo.
1: A la misma vez estamos trabajando, le vamos a pedir al Congreso norteamericano $45 millones adicionales para seguir contribuyendo a este esfuerzo de desmantelar estos grupos y acabar con ellos para siempre. A la misma vez estamos también lanzando un esfuerzo de $10 millones para lo que es la minería ilícita, que se está robando la riqueza del país. Eso debe ir al beneficio del pueblo, no al beneficio de grupos terroristas. Y también tenemos esa iniciativa. Puedo anunciar que estamos entregando un buque de la Guardia Costera de los Estados Unidos aquí a Ecuador para que ellos lo puedan utilizar de 110 pies. Y encima de eso vamos a transferir a 5 más interceptores. En los próximos meses, que llegará a un total de 12, en total, de estos buques navales, 12 en el último año. Y hay que decir que los resultados se están enseñando. Ustedes han podido intervenir y tomar posesión de un número histórico de drogas en los últimos años. A la misma vez estamos trabajando, le vamos a pedir al Congreso.
0: Ahí estaba entre las noticias que nos da a conocer el secretario de la Administración de los Estados Unidos en nuestro país, amigos en sintonía, que está visitando las buenas noticias, entre ellas $45 millones que se van a dar como apoyo a Ecuador por parte de los Estados Unidos para poder enfrentar a toda la delincuencia y no solamente a la delincuencia, sino también a lo que tiene que ver todo con el narcotráfico que en los últimos años ha tomado fuerza en nuestro país y también involucrándose con otros vecinos países. La lucha es fuerte, la lucha es fuerte. 7:19 a.m. y en relación a la sentencia del expresidente Abdalá Bucaram Ortiz y también para su hijo que va en nueve años, aproximadamente y unos meses más. También pues el expresidente Abdalá Bucaram da una respuesta o hay una reacción en relación pues a la sentencia, declarado como culpable él y su hijo mayor Jacobo Bucaram. Escuchemos algo que es lo que dijo el expresidente de los
1: Estados Unidos. De los Estados Unidos, aquí a Ecuador para que ellos lo puedan utilizar de 110 pies. Y encima de eso vamos a transferir a 5 más interceptores en los próximos meses, que llegará a un total de 12, en total, a los buques navales, 12.
2: Sea parte de una causa donde él odia al acusado. Y el señor Gandhi, no sé cuánto, ponente a la causa, tiene su tesis de graduación, donde son 20 páginas de aplausos y de amor al ingeniero León Frescorero y al abogado Jaime Nebot. ¿Qué no tienen culpa de nada en esto? Como en esto no tiene culpa de nada el gobierno. Desde el momento que Coavisa está encima de esto, y ojalá que tengan los pantalones del derecho a la réplica, es porque sabemos que es el señor Lazo y la señora Romo los que están encima del asunto. No solamente hay la especie de grabación de él, que mañana se las haré llegar. Es más, si gustan, los convoco una rueda de prensa el día de mañana a las 12 del día.
3: ¿En su casa?
2: Sí, en mi casa. Hay 40 tweets del juez ponente, 40, que los tenemos materializados.
0: Ahí estábamos escuchando al expresidente Abdalá Bucaram, pues no era para menos de una reacción, y muchas personas en redes sociales se preguntan, ¿y qué pasó? Pues no estaba hospitalizado. Incluso se hablaba pues, en el informe anterior que presentábamos de Ecoavisa, que se va a preparar en su domicilio, sin duda alguna ya se tenía preparado, ya esperando una resolución, ya se tenía preparado un área como para que él pueda estar por su quebranto en la salud. Sin embargo, ha convocado para hoy, ha convocado a los medios de comunicación, ha convocado pues para hoy a una rueda de prensa. El expresidente Bucaram, que teníamos pues también que pasar la otra parte de la información. 7:22, cuando hay la reacción también, 7:22. Y en otro de los temas, más adelante estaremos ya con las noticias locales y con el contacto telefónico también del contador público autorizado, Fernando Vargas Alarcón, hablándonos sobre el tema también, bajo su opinión y su responsabilidad, por supuesto, del tema del agua, que para muchos tiene con todavía ese malestar, no a satisfacción, luego del pronunciamiento de las autoridades o responsables sobre el tema del agua, que nos quedamos algunas horas sin la distribución de líquido vital en la provincia de Santa Elena. 7:22, ya a las 7:22, y en otro de los temas, amigos en sintonía, también hablamos sobre las evaluaciones climáticas que prevén lluvias intensas como sequías en la provincia de Pichincha, en Quito. Se da a conocer que esto ya sería por el fenómeno del Niño, pero hay un reporte de Teleamazonas que presentamos a continuación.
5: Muy buenas tardes, amigos. Así es, el día de ayer recorrimos cantones del noroccidente de Pichincha y les contábamos que algunos de los riesgos con la llegada del fenómeno del Niño podría ser inundaciones y deslizamientos de tierra. Hoy nuestro recorrido continuó en el cantón Quito. Aquí el panorama podría cambiar. Se prevé una época seca intensa que podría generar incendios y sequías, y la época lluviosa iniciaría a finales de octubre, inicios de noviembre. Con más detalles, nosotros les hemos preparado un reportaje. Veámoslo. Con la llegada del fenómeno del Niño, el noroccidente de Pichincha podría registrar un incremento significativo de las precipitaciones. Así lo señala Javier Macas, especialista en pronóstico del INAMI.
7: Suelen sobrepasar entre un 100 a un 200% sobre su valor climatológico normal. Quiere decir, en la zona noroccidental de Pichincha, habitualmente caen entre 300 y 400 milímetros en esos meses. Puede llegar a potenciarse hasta 600, incluso 700 milímetros en el mismo mes.
5: Sin embargo, según los informes técnicos de la Prefectura de Pichincha, las condiciones climáticas no serán iguales en toda la provincia.
23: Los riesgos no son en toda la provincia de la misma manera. ¿Qué se tiene previsto? Afectaciones de lluvias, de fuertes lluvias, inundaciones y movimientos en masa en las zonas en donde estamos a menos de 1.500 metros sobre el nivel del mar. Inundaciones y deslizamientos en masa en la zona del noroccidente.
5: En Quito se prevé que la época seca se prolongue hasta octubre. La falta de lluvias y la pérdida de humedad del suelo incrementan el riesgo de incendios forestales y de déficit hídrico.
24: El fenómeno del Niño tiene impacto en las dos épocas climáticas de la ciudad de Quito, tanto en la época seca como en la época lluviosa. Frente a estas casuísticas, lo que se hizo es el plan de prevención y mitigación para la época seca. En marzo entra en vigencia el plan de prevención y mitigación liderado por el Cuerpo de Bomberos de Quito, donde se hizo acciones de retiro de material vegetal para que en el caso de que haya incendios de grandes extensiones, pues este corte el fuego y no se propague hacia el otro extremo. También retiro de material vegetal en las 51 zonas identificadas como susceptibles a incendios forestales, una compra de generadores eléctricos para que en el caso de que haya un déficit hídrico y entre
3: No obstante, Patricia Carrillo, directora metropolitana de gestión de riesgos del municipio, asegura que por el momento no se registran afectaciones en los principales sistemas de abastecimiento de agua de la capital.
24: Tenemos nosotros tres subsistemas principales, por ejemplo, el de Papayacta, el de Pita y el de sistema del Atacazo. Están funcionando al 100% y no hemos tenido novedades como para empezar a hablar de índices de sequía.
3: La temporada lluviosa en Quito iniciaría en noviembre y podría extenderse hasta febrero de 2027.
24: Ahí nosotros tenemos una planificación con 321 barrios susceptibles a inundaciones y movimientos en masa. Estos barrios se encuentran ubicados o conectados a cuerpos hídricos como quebradas, como ríos. En algunos ya hemos tenido problemas de movimientos en masa.
3: Frente a este escenario, el municipio también cuenta con un plan de contingencia. En total se han destinado 51 millones de dólares para acciones de prevención y respuesta. Las autoridades además hacen un llamado a la corresponsabilidad ciudadana para reducir riesgos durante la temporada seca y lluviosa.
0: Ahí estábamos con la información en relación a la capital de los ecuatorianos, amigos, en lo que tiene que ver el fenómeno del Niño. Se anuncian lluvias de manera fuerte, de acuerdo también esto a los pronósticos incluso del INAMI y otras instituciones encargadas para poder evaluar, para poder monitorear sobre el estado del clima, los estados del tiempo y más aún cuando hablamos a profundidad con otras instituciones sobre el fenómeno del Niño. Y se prevén lluvias desde noviembre a los primeros meses, a febrero, incluso se mencionaba en el reporte que compartíamos con ustedes, febrero del 2027. Así que a prepararse en relación a la provincia de El Pichincha. Escuchábamos la intervención también de la prefecta de la provincia de Pichincha, como otros funcionarios de esta provincia. 7:28. Y para concluir el tema de las noticias nacionales, el municipio no puede pedirle más plata a los quiteños para seguir recibiendo el mismo servicio. Antes de subir el pasaje y destinar 23 millones de dólares, sin explicar para qué debía controlar, exigir calidad y demostrar resultados. No se puede meter la mano al bolsillo de la gente para cubrir lo que la gestión no resolvió. Esto lo dijo Andrés Castillo. Él es de la bancada de ADN, asambleísta de nuestro país, un asambleísta nacional. Escuchemos al respecto sobre lo del incremento del pasaje de los o para los quiteños.
6: ¿Qué peligroso puede resultar para los pueblos que vengan los procesos electorales? Y eso es lo que se ha evidenciado ahora con el alza de pasajes en la ciudad de Quito. Todo responde a una estrategia electoral, es decir, entregar a los transportistas 23 millones de dólares para que se los vayan gastando a voluntad hasta que concluya el año, para después en enero, cuando ya pasó el proceso electoral y haya ganado o haya perdido el actual alcalde, recién incrementar los pasajes y dejar hasta mayo que recién en cambio puedan dentro de sus unidades hacer todos los arreglos que se necesita, así como también el sistema de recaudo, evidencia.

0: pidiendo incrementos y el municipio ha jugado esa. Y ahí ya es una decisión del Consejo Metropolitano. Es decir, ese en pleno ha tomado la decisión. Es decir, hubo los votos de los concejales del municipio de Quito y, bueno, que se hagan responsables de ellos, ¿no? Ellos son los que tienen que fiscalizar al alcalde, más bien al alcaldeano.
1: Ahí escuchábamos uno de los asambleístas de ADN, partido del gobierno, en relación al incremento del pasaje en la transportación pública a manera interna, ¿verdad?, en la ciudad de Quito. Son ya las 7:30, 7 de la mañana con 30 minutos. Vámonos a la pausa y al regresar ya estaremos de inmediato con las noticias locales, hablando sobre el tema del agua y el contacto telefónico para hablar algo al respecto con Fernando Vargas Alarcón. Así que manténgase en la sintonía que ya regresamos. Temas locales.
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0: Os informamos la hora, son las 7 de la mañana con 35 minutos, ya las 7 de la mañana con 35 minutos, jueves 10 de septiembre. Ya en temas locales habíamos anunciado que íbamos a estar abordando un tema del cual o al cual no podemos hacernos los desentendidos de la realidad que está pasando en la provincia de Santa Elena, un tema que sí nos preocupa, latente, una necesidad que tenemos 100% de hacer cambios sobre la distribución del agua que da esta empresa pública mancomunada municipal como es Aguapen. Hemos estado para algunos peninsulares, como en nuestro caso, con más de 24 o casi 48 horas sin el líquido vital. Recién en mi sector, como en otros sectores, en horas de la madrugada, al parecer, porque ya hoy que 6 de la mañana, 5:30 de la mañana ya había agua, no a presión normal, pero ya había agua. Y esto es desesperante para los peninsulares, amigos oyentes. En la línea tenemos, a través del contacto telefónico, nos hemos comunicado con el contador público autorizado, Fernando Vargas Alarcón, conocedor también sobre el tema. Vamos a conversar un poquito por medio del contacto telefónico. Es grato poderlo recibir, Fernando Vargas Alarcón, con un abrazo en esta mañana, donde se encuentre en el Cantón Salinas. Lo recibimos para que nos dé su opinión al respecto sobre esta situación que está pasando en la provincia de Santa Elena. Adelante, Fernando, lo escuchamos. Buen día.
1: No veo tiempo. Y gracias a Gunter que me llamó temprano antes de que inicie el noticiero. Y un saludo muy cordial a todos los peninsulares que te ven tu programa. Así que estoy listo para las preguntas que me deseas hacer, para contestarlas directamente, sin tapujos, como siempre lo hago. Buenos días.
0: Bien. Ya una vez más, Fernando, hemos visto en las redes sociales su opinión que a sus publicaciones que ha dado al respecto y que quisiéramos que también las haga pública a través de este micrófono y el canal Brisa TV, donde estamos sacando este espacio informativo, como también para la provincia del Oro. ¿Qué es lo que realmente pasa bajo su conocimiento, Fernando? Porque a veces como que las cosas no se dejan claro. Incluso la intervención del señor gobernador que se dio el día de ayer por parte también del propio gerente de Aguapen y también representantes de CENEL, en su totalidad no ha dejado a satisfacción a los peninsulares, especialmente cuando hablamos de la responsabilidad 100% de Aguapen.
1: Efectivamente, esto es falso. 9:10 de la mañana comenzó ese incendio en la subestación eléctrica de Changuy, que lo lleva bien CENEL, menos Aguapen. Jamás han hecho mantenimientos correctivos, preventivos, para que no suceda lo que sucedió ayer, que se quemó, se chamuscaron el transformador, las celdas, las instalaciones, todo. El equipo eléctrico que ocultan a los peninsulares, que se han creído emperadores poderosos que nos tienen arrodillados por falta de agua, que se han creído. Ayer fue una muestra fehaciente del desastre que lleva esa empresa política, manejado por políticos ineptos para manejar una empresa de servicio como el agua potable. No quedaba más de mi sugerencia pública, que dije y llamé a algunos técnicos de CENEL para que conecten a través, después de la autorización del administrador, directo, para que realmente tengamos la producción de agua cruda en tratamiento en San Rafael, y luego prender las bombas directamente en la planta de agua potable. Es así que después de las 6 de la tarde tuvimos agua solamente los que vivimos en la parte baja, que casi es el 40% de los peninsulares. El resto, el 60%, no lo han tenido. Y no podemos aceptar las personas conscientes peninsulares de que después de esa reunión del gobernador, que no estuvieron los tres directores, los tres alcaldes, los dos alcaldes y la alcaldesa, para que nos vengan a decir que todo está normal. No, señor. Lo que pasó ayer, peninsulares, es el mayor desastre gravísimo de lo que ha pasado en los últimos 25 años, o 26 creadas, Aguapén, por falta de mantenimiento, por falta de control. ¿Qué es lo que se viene? Le he dicho claramente al gobernador que declare emergencia a la provincia de Santa Elena, emergencia por la falta de agua que se viene y está sufriendo, y los partes sanitarios, porque va a colapsar las alcantarillas por falta de bombeo. ¿Y qué es lo que tiene que hacer Aguapén? Poner y destituir y pedir la renuncia al señor gerente, de que no ha venido mintiendo todo este tiempo. Ahí está la prueba. Había gastado más de $1,200,000 en esos precisos equipos. Y vea usted, chamuscado. Y que los señores de la mancomunidad tengan conciencia de que esa empresa tiene que ser manejada por expertos a través de una contratación externa. No podemos seguir así en una provincia manejada por inexpertos, ineptos, mentirosos, farsantes, y tener las enfermedades más grandes que existen en el Ecuador por falta de una calidad buena del agua, como es la diabetes, que ha subido casi un 80% en la gravedad de la enfermedad de la desnutrición crónica infantil, que es causante por la mala calidad del agua. Entonces, en resumida cuenta, mi querida María, es momento de decir basta, señores políticos, basta, señor alcalde de La Libertad, señor alcalde de San Lima, aunque algunas decisiones no han tomado en cuenta María del Carmen, basta, por el amor de Dios. Hemos llegado al fondo del problema de la primera orden constitucional de la República, que es el acceso al agua potable, que nos han vulnerado estos políticos y estos ineptos.
0: Fernando, es decir, a su criterio, no se ha solucionado el problema 100%. ¿Qué se presentará ahora? ¿Qué problema el que se presentará ahora? Incluso, esto no es de opinión también, o de estudios, de ser científicos, profesionales en el tema. La ciudadanía dice, esto es por falta de mantenimiento, no se necesita ser técnico en la materia, a pesar de que se cobra, dice la ciudadanía en las redes sociales, como se manifestaban los ciudadanos, se cobra por un mantenimiento. El año pasado, el gerente de Aguapén, actualmente en funciones, no sé si usted lo recuerde y a eso se refiere, hizo y habló, hizo unos videos, una publicidad en las redes sociales, en su página oficial, donde se garantizaba la distribución las 24 horas del día para la provincia de Santa Elena, con una inversión que se había hecho con un convenio con una institución a nivel de Estado, de recursos que iban a ingresar a Aguapén para que nosotros no tengamos problemas en el abastecimiento de líquido vital. Entonces ahora la pregunta es, ¿qué pasó? ¿Qué pasó con ese convenio? ¿Qué pasaron con los trabajos de mantenimiento? No se ha estado dando el mantenimiento, porque de acuerdo a incluso al pronunciamiento de CENEL, da a conocer que estos equipos de sistema eléctrico por parte de Aguapén estarían ya obsoletos.
1: Definitivamente. ¿Qué va a pasar? Lo que va a pasar es que tenemos que orar que en CENEL, por más que cogieron mi sugerencia, porque fue como al mediodía, a ver, ojalá no suceda una sobrecarga. No podemos decir, como dicen estos farsantes, que ya se ha normalizado cuando CENER nos da la energía eléctrica directa como que usted, su vecino, coja un cable y meta a su casa para prender los equipos. En cualquier momento hay sobrecalentamiento. No estamos normal. Estamos prácticamente en una hilo pendiente. En cualquier momento viene lo más grave. ¿Y quién ha hecho el dinero? No podemos ir a la fiscalía, no podemos ir a la Contraloría, porque son poderosos, se creen dueños de la provincia y te amenazan. ¿Dónde está el dinero que entregó el presidente Noboa el 20 de diciembre? Casi 12 millones de dólares que dijo, aquí entrego a través de un préstamo del Banco de Desarrollo del Ecuador, para que la provincia de Santa Elena tenga agua y sus turistas, y para saneamiento. ¿Dónde está? Fíjese usted que cerca de 4 millones de dólares han invertido por gusto, por el momento, en hacer reservorios en Salinas, cerca de 3.000 metros cúbicos, y dos en Santa Elena, cerca de 6.000 metros cúbicos, 9.000 metros cúbicos que se han gastado cerca de 4 millones de dólares, cuando eso hubiera servido para iniciar la ampliación de la planta por lo menos con 400 litros por segundo. Y lo grave, nosotros tenemos 25.000 metros cúbicos ociosos, reservorios, sin agua. ¿Por qué habrán hecho eso? ¿Y a quién han dado el contrato? Eso hay que investigar. Pero es difícil que se llegue a la verdad, porque tienen controlado absolutamente todo.
0: ¿Cuál sería la solución, Fernando? ¿Cuál sería la solución bajo su criterio?
1: La solución, que la mancomunidad deje de manejar políticamente la empresa y sea concesionada internacionalmente, y hagan caso lo que diga el comité de usuario, que fuimos legalmente posesionados en el año 2024 por el Consejo Nacional de Participación Ciudadana y Control Social, que le hemos dado una serie de recomendaciones. Ni siquiera nos dejan entrar estos sinvergüenzas. La solución inmediata es que la mancomunidad deje de manejar esta empresa como botín político, con más de 500 empleados, que me da mucha pena porque necesitan del trabajo. Pero nosotros manejamos la empresa desde el 2007 al 2008 con 70 y 250 mil usuarios. Ahora lo están manejando con 300 mil, con 500 mil empleados. Un botín político que tiene las consecuencias fatales de lo que estamos viviendo, por falta de una dirección, por falta de la que manejen administradores, no políticos, esa empresa sensible como es el agua potable.
0: ¿Cómo cree usted que se puede disminuir las pérdidas de agua que ascienden a más del 50%?
1: El 50% de pérdidas se llaman pérdidas negras, pérdidas no contabilizadas. Lo que hay que hacer es detectar las tuberías clandestinas, que no pueden hacerlo. Si usted produce 800 litros, o producía 800 litros por segundo diarios, que vienen a ser casi 70.000 metros cúbicos, el 50%, 35.000, no se sabe a dónde va. Pero sí lo saben ellos, a sus amigotes. Y lógicamente, pues, va la gente pobre. ¿Qué es lo que hay que hacer? Detectar y realmente corregir. Y no lo hace. Y no solamente eso. Nosotros, como comité de usuarios, propusimos al directorio, a estos sobrados que no contestan, que esos 15 millones de dólares en cartera vencida nos dé 6 meses al comité de usuarios bajo un convenio, y le recuperamos 3 millones de dólares para que compren los 3 generadores que ahora me dan la razón y hace falta. Uno para San Rafael y 2 para la planta de Atahualpa. Si con el incendio de ayer hubiéramos tenido nuestros propios, nuestros propios generadores, y financiado, como yo le decía, olvídese, resolviéramos el problema del abastecimiento. Este problema va a durar meses, como lo dije ayer en primera mano. ¿Por qué? Porque para comprar el transformador, las celdas, las soldadas, las intonaciones, las acometidas, eso no es un día para otro. Lo que van a hacer es abusar de CENEL para que siga dando directamente la energía eléctrica, como fuimos nosotros los primeros que sugerimos.
0: Fernando, el problema se dio el día martes, le aclaramos eso, en todo caso, el problema se dio el día martes. La pregunta también de la ciudadanía es qué va a pasar en la facturación con esas más de 24 horas para uno, casi 48 horas, sin el líquido vital. ¿Qué va a pasar en la facturación?
1: Bueno, yo dije antes, ayer, el desastre que tuvimos nosotros. Y se dije ayer porque también opiné ayer de que esas reuniones que tuvieron es falsa. ¿Qué va a pasar con la facturación? Como usted dice, nada, pues, ¿qué va a pasar? Van a cobrar exactamente sin control de los medidores. Existe 75 mil medidores chinos, cuentes, que ni siquiera nos dan la medida, sino que calculan que es prohibido por el asunto del consumidor. Va a seguir lo mismo, estafando al pueblo. Va a seguir lo mismo con las tasas de basura, va a seguir lo mismo, perjudicando al pueblo peninsular. Eso es lo que van a hacer. Cuando no tenemos agua, nos cobran, igual como la tuviéramos.
0: Nos cobran por cortarnos la suspensión del agua y nos cobran por la reconexión aquí en la provincia de Santa Elena. A su criterio, su opinión, Fernando, en este diálogo, ¿cómo hacer que paguen el agua aquellos deudores y grandes deudores que tenemos en la provincia de Santa Elena, a los que no se les corte el agua? Pero si el ciudadano común debe ya dos planillas que no le llegan a veces ni a $20, vienen y le suspenden el servicio, no importándole si en esa vivienda hay personas con discapacidad, no importándole si hay personas enfermas que dependen del líquido vital de manera necesaria, urgente. ¿Cómo se hace para recuperar esa cartera vencida que tiene esta empresa en la provincia de Santa Elena?
1: Muchas gracias, Mari, por la pregunta. Sencillo. Nosotros, en el año y piquito que tuvimos en Aguapén, recuperamos la cartera vencida cerca de $2 millones. Ahí están los estados financieros, ojalá que nos lo hayan borrado. ¿Y qué es lo que hicimos nosotros? Lo hacíamos nosotros, con los técnicos honestos. Cortábamos la tubería madre directamente, como hicimos en ese hotel que se hospedaba Lucio Gutiérrez, de un señor Maquiavelo, en la ciudad. Así más o menos lo pedimos. Le cortamos, porque debía $50,000. Y así todos los pelucones amigos de los alcaldes me iban a llorar. Y lo que hacíamos nosotros es que dé un buen porcentaje de entrada, casi el 30%, y el resto convenio de pago. Recuperamos $2 millones y los alcaldes de ese entonces me llamaban para que no haga eso. Y me decía que yo soy el representante legal de esta empresa y se hace primero lo que legalmente se dice y después la opinión política de ustedes. Y en ese entonces la cartera vencida no llegaban a $4 millones. Vean ustedes, no hacen nada, porque son amigos de los jueces, los fiscales, empresarios, políticos, y no les cobran. Y el asunto del agua cruda, que es lo más grave que nosotros hemos visto, el asunto, el trasvase, y lo venimos viendo de años, es una cosa horrorosa. Nuestra represa del azúcar, cerca de 50 millones de metros cúbicos, y San Vicente, cerca de 40 millones de metros cúbicos. Ni siquiera la llena el trasvase, porque en las cuatro bombas que hay en el Leoncito, solamente prenden una porque explota las tuberías de inducción y conducción, y prenden misteriosamente las bombas para llenar los reservorios clandestinos de estos grandes cacaos, de los que producen y no tributan. Peor, no utilizan mano de obra peninsular en estas bananeras, en estas cacaoteras. Todo el mundo tiene derecho de producir, pero en forma legal y honrada. Y sus reservorios, casi es la mitad de nuestra represa que tienen ellos agua acumulada. Entonces, ¿qué es lo que hay que hacer? Un cambio total del manejo de Aguapén, concesionándola con un concurso internacional para que no metan las manos sucias estos políticos corruptos, como hicieron con la compañía española cuando se estaba ampliando la planta de Atahualpa en 10 millones de dólares. Le estaban pidiendo 2 millones de dólares de comisión, sinvergüenzas, y se dejó de ampliar la planta. Y la pregunta es que sigue, ¿por qué no la amplían ahora? No la amplían ahora porque tienen que contratar compañías extranjeras. Eso no lo pueden hacer los contratistas de ellos, que se llevan todo el dinero. Compañías extranjeras que están dispuestas a hacerla. Eso sí, no darles el 20% de comisión, apenas ayudarlo con el 5%, y no les interesa. Esa es la gran verdad peninsulares.
0: Nos gustaría seguir conversando con usted para concluir ya este diálogo a través de contacto telefónico, Fernando. Dicen muchas personas propias que viven aquí, nos morimos, y otros también fuera del país, de la península de Santa Elena. ¿Cómo es posible que ustedes estén muriendo de sed junto a la fuente cuando ustedes tienen incluso mares que se pueden tratar todas esas aguas como en grandes países? ¿Por qué no pensar a lo grande, Santa Elena, con lo que tiene en lo que se refiere pues al agua? Bajo su opinión, ¿qué proyección tiene la península de Santa Elena en lo que tiene que ver la dotación del agua?
1: Ninguna. Nosotros ayer vimos un retroceso de 2000 para atrás. 1999 para ser exacto, para atrás. Hemos y vamos a comenzar de cero, porque el motor de una planta es la parte eléctrica, y la parte eléctrica no es que usted va a poner un foco, va a poner un cable, es una inyección de todo lo que es de cables transformadores, que eso va a demorar. Nosotros ayer hemos retrocedido por la negligencia de estos que manejan políticamente, y lo tienen ese señor gerente que es bravito, que saquee conmigo, pues. Y realmente hemos retrocedido de una forma bárbara, que no sabemos cuándo comenzaremos a reiniciar nuevamente a Aguapén con sus propias instalaciones. Es momento cívico, por más que la gente le gusta sufrir en silencio. Así somos los peninsulares, sufrimos en silencio, pero no salimos cívicamente a marchar como lo hicimos en el 2007, cuando me nombraron gerente en hombros, subí, cuando ya teníamos un mes sin agua, inmediatamente tuvimos las acciones. Hay que salir a marchar cívicamente, para que realmente sepan que aquí habemos hombres y mujeres dispuestos a luchar por nuestros derechos conculcados por esta gente política.
0: Nos despedimos, Fernando, en la mañana de hoy. Gracias por el contacto y por tu opinión en este espacio informativo. Te escuchamos.
1: Muchas gracias, Mari. Es la única emisora, porque el resto está con pautas.
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11: Ocho de la mañana con seis minutos, ya las 8 de la mañana con 6 minutos, la información de la hora en este 10 de septiembre, jueves. Ay, cómo pasaron los días en esta semana, ya próximos a cerrar estos primeros días en cuestión laboral. Vamos con más información a las 8:30, estaremos pendientes también para enlazarnos con el diálogo que va a tener la alcaldesa del Cantón Santa Elena, María del Carmen Aquino, y estaremos enlazándonos también a este importante diálogo por parte de la quien representa la alcaldía de Santa Elena, quien representa el cantón, una dama, María del Carmen Aquino. Así que estaremos pendientes de este diálogo. Mientras tanto, escuchamos algo de información desde la provincia del Oro y le damos el muy buenos días, la bienvenida también a Melisa Hidalgo con información. ¿Qué tal, Melisa? Coméntenos cómo está ese clima por allá en Machala. Antes de entrar, hay información en la ciudad de Machala, donde precisamente están las instalaciones de la fraterna Radio Brisa Azul. ¿Cómo está el ambiente? ¿Cómo amanece la ciudad de Machala? Y por qué no decir también de los diferentes cantones de la provincia de El Oro, en lo que tiene conocimiento esta mañana. Te recibimos a la distancia. Muy buenos días. Bienvenida.
7: Mari, ¿cómo estás? Un abrazo y un buenos días a todos nuestros oyentes y a los que nos ven a través de redes sociales, por supuesto aquí desde la provincia del Oro. Ya saben, toda la costa con un calor inmenso, amanecemos con bastante calor, todavía no se ha hecho presente el día lluvioso, no se han hecho presentes las lluvias que se esperan con el Día del Niño, sin embargo sí hay un calor bien grande.
11: Entonces, así están en la provincia del Oro en lo que tiene que ver la ciudad, la capital bananera del mundo, aunque últimamente dicen que ya ese nombre ya no queda por tanta violencia. Pero en todo caso, vamos a dar a conocer, te escuchamos con las noticias en esta mañana.
7: Correcto, iniciamos nuestro recorrido con nuestros titulares para el día de hoy. Puerto Bolívar avanza en su modernización con una inversión de 36 millones de dólares y nuevas instalaciones para fortalecer las exportaciones. El gobierno adjudicó la construcción de Casa U Machala, una residencia que tendrá capacidad para 192 estudiantes de la Universidad Técnica de Machala. En seguridad, operativos ejecutados en El Guabo dejan varios aprehendidos y el decomiso de armas y municiones. Y el Oro, mientras tanto, mantiene acciones de prevención ante el fenómeno del Niño mientras avanzan diferentes proyectos de infraestructura en la provincia. Comenzamos con la provincia en Machala. Puerto Bolívar avanza en su modernización con una inversión de 36 millones de dólares. El ministro de Infraestructura y Tecnología, Roberto Luque, recorrió las obras de modernización que se ejecutan en la terminal portuaria de Puerto Bolívar. El proyecto representa una inversión de 36 millones de dólares y registra aproximadamente un 80% de avance general. Uno de sus principales componentes es la nueva bodega refrigerada. Esta alcanza un 95% de ejecución y tendrá capacidad para almacenar aproximadamente 600.000 cajas de banana. La infraestructura contará además con 32 cámaras frigoríficas y un sistema robotizado para optimizar las operaciones de carga y descarga, fortaleciendo la cadena de frío para productos de exportación como el banano y el camarón. Además, se construye un nuevo complejo de puertas de acceso con el que se busca ordenar el ingreso de vehículos de carga, reducir las filas de camiones y disminuir los tiempos de espera en la terminal. Las obras forman parte del proceso de modernización de Puerto Bolívar para ampliar su capacidad operativa y fortalecer el comercio exterior ecuatoriano. Continuamos con el proyecto Casa U Machala, que se espera que dé alojamiento a 192 estudiantes de la UDH. El gobierno nacional adjudicó la construcción de Casa U Machala, una nueva residencia universitaria destinada a estudiantes de la Universidad Técnica. El proyecto representa una inversión de 2,8 millones de dólares y contempla la construcción de 98 habitaciones dobles, con capacidad total para 192 estudiantes. La futura residencia contará además con comedor, lavandería, salas de reunión, espacios de lectura y áreas de convivencia. En la planta baja se incorporarán las habitaciones y baños bajo criterios de accesibilidad universal. El objetivo es brindar alojamiento principalmente a jóvenes que deben trasladarse desde otras localidades para continuar con sus estudios. Así, buscan reducir el impacto que representa para sus familias asumir el costo de un arriendo mientras cursan una carrera universitaria. Pasamos a información judicial. 25 años de prisión para dos personas por tráfico de armas en Machala, informó la Fiscalía General. El Tribunal de Garantías Penales del Oro sentenció a Jocelyn M. y Jefferson M. a 25 años de prisión como autores directos del delito de tráfico de armas de fuego. El proceso se originó tras un operativo realizado en septiembre del 2025 en un inmueble de Machala. Durante el allanamiento fueron encontrados un fusil, una pistola 9 milímetros, municiones y diferentes tipos de explosivos, entre ellos dinamita y C4. Durante el juicio, Fiscalía presentó testimonios de los agentes que participaron en el procedimiento, además de informes periciales de balística, municiones y explosivos. El tribunal consideró como agravante que el delito fue cometido con la participación de dos o más personas y dictó la pena de 25 años de privación de libertad. Continuamos, el oro refuerza acciones de prevención ante el fenómeno del Niño. Y mientras el Niño continúa siendo uno de los temas que mantiene en alerta a las autoridades, en el oro se desarrollan nuevas acciones de prevención. La prefectura informó que mantiene coordinación con la Dirección Provincial del Consejo de la Judicatura para realizar un análisis técnico con los posibles riesgos de inundación en las infraestructuras judiciales que actualmente se encuentran operativas en la provincia. El objetivo es identificar puntos vulnerables y establecer medidas preventivas frente a posibles afectaciones durante la temporada de lluvias. Estas acciones se desarrollan mientras Ecuador permanece bajo alerta roja por el fenómeno del Niño, y organismos nacionales y locales continúan revisando sus planes de contingencia y capacidad de respuesta frente a posibles inundaciones, deslizamientos y otras emergencias. Y antes de irnos a corte comercial, les recordamos, 5 puntos están habilitados en Machala para capacitar a miembros de juntas receptoras de voto. Atención para quienes fueron seleccionados como miembros de las juntas receptoras del voto para las elecciones seccionales del próximo 29 de noviembre. En Machala, 4,438 ciudadanos deberán cumplir con la capacitación obligatoria para desempeñar esta función. Para ello, el Consejo Nacional Electoral mantiene habilitados 5 puntos en la ciudad. Las capacitaciones se realizan en la Delegación Provincial del CNE del Oro, el Centro de Arte Luz Victoria Rivera de Mora, el edificio del Ex Predesur, el Salón Auditorio de la Universidad Técnica de Machala y la Casa de Cultura Núcleo de Oro. La atención se cumple de lunes a viernes de 8:30 de la mañana a 5 de la tarde, con una pausa entre la 1 y las 2 de la tarde. En toda la provincia del Oro fueron seleccionados 11,739 ciudadanos. La capacitación es obligatoria y la inasistencia injustificada implica una multa equivalente al 10% del salario básico unificado. No presentarse a integrar la mesa el día de las elecciones representa, por su lado, una sanción del 15%. Y con esta información nos vamos a un corte comercial y estaremos de regreso con más noticias de la provincia.

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10: Estamos de regreso. Eso con más información, 8 de la mañana con 20 minutos. Y nos movemos ahora al cantón El Guapo con información de seguridad. Dos adolescentes son aprehendidos con armas y municiones. Dos adolescentes de nacionalidad extranjera fueron aprehendidos durante un operativo ejecutado por la Policía Nacional en el sector Chaguana, Cantón El Guapo. La intervención se realizó en un inmueble que, según información policial, presuntamente sería utilizado por integrantes de la organización delictiva Saupox para almacenar armamento. Durante el procedimiento fueron encontradas 6 armas de fuego, entre ellas 3 fusiles y una subametralladora. También se decomisaron 13 alimentadoras, 199 cartuchos de diferentes calibres y un iniciador eléctrico para un artefacto explosivo. Según la policía, el armamento estaría presuntamente relacionado con actividades delictivas como extorsiones y homicidios. Los adolescentes y los indicios fueron puestos a órdenes de las autoridades competentes. Y mientras tanto, en Bajo Alto, el ejército aprehendió a presunto objetivo criminal. También en el cantón El Guabo, las Fuerzas Armadas informaron sobre una operación ejecutada en Bajo Alto. Mediante información de inteligencia militar, efectivos del ejército aprehendieron a un ciudadano identificado por las autoridades con los alias de Doctor, señalado como presunto objetivo criminal priorizado. Durante el procedimiento se decomisó una carabina calibre 12 junto con 25 cartuchos del mismo calibre y otras municiones. El ciudadano aprehendido y los indicios encontrados fueron entregados a autoridades competentes para continuar con el procedimiento legal y las investigaciones correspondientes. Continuamos, se han identificado al joven que fue encontrado sin vida en el estero El Bravito. Fue identificado como Edinson Eduardo García Gómez, de 23 años. El joven fue encontrado sin vida en las inmediaciones del estero. Edinson era oriundo de la parroquia Tendales, en el cantón El Guabo, y permanecía desaparecido desde el pasado 3 de septiembre, cuando salió a realizar labores de pesca junto a Elian Pablo Vite Espinosa, de 17 años. Según información proporcionada por sus allegados, ambos habrían sido interceptados por sujetos armados que se movilizaban en embarcaciones. 5 días después, pescadores localizaron el cuerpo de Edinson y alertaron a las autoridades. La Armada del Ecuador realizó su recuperación y posterior traslado hasta Puerto Bolívar para las diligencias correspondientes. El joven presentaba impactos de arma de fuego y otras lesiones relacionadas con una muerte violenta. Mientras, las autoridades investigan las circunstancias del crimen y continúa la búsqueda de Elian Vick, cuyo paradero permanece desconocido. Y avanza la ampliación a 4 carriles del tramo El Guabo-El Garrido. Seguimos en El Guabo ahora con información de la infraestructura vial. El ministro de Infraestructura y Tecnología, Roberto Luque, recorrió los trabajos de ampliación del tramo El Guabo-El Garrido, una obra que forma parte del corredor vial Guayaquil-Machala. La intervención contempla 6,4 kilómetros de vía a 4 carriles y representa una inversión de aproximadamente 20,4 millones de dólares. Actualmente se mantiene 4 frentes de trabajo activos, donde representan un cambio en esta infraestructura. Se ejecutan labores de construcción y mejoramiento, conformación de rellenos, drenaje y adecuación de la infraestructura vial. El proyecto incluye además la construcción de los puentes Zapote y Chaguana, y según la información difundida durante el recorrido, genera 535 empleos directos e indirectos. La obra busca mejorar la movilidad y fortalecer la conexión vial y productiva entre las provincias de El Guayas y El Oro. Y la prefectura y el municipio de Pasaje intervendrán también 5 kilómetros de vías. Nos trasladamos ahora hasta Pasaje. La infraestructura del Oro y el municipio del Cantón anunciaron una intervención conjunta para ejecutar trabajos de asfaltado en 5 kilómetros. Entre las intervenciones previstas está el recapeo de la avenida principal, por donde circula la línea de 5 buses, una vía utilizada diariamente por habitantes y transportistas del sector. Los trabajos forman parte de un convenio entre ambas instituciones y tienen como objetivo mejorar las condiciones de movilidad y seguridad vial en diferentes sectores del Cantón Pasaje. Y pasamos ahora al Cantón Santa Rosa, donde un hecho lamentable se registró la tarde del miércoles en la parroquia La Avanzada. Segundo Carchi Salazar falleció tras un ataque de abejas. Segundo Carchi Salazar, de aproximadamente 80 años, falleció luego de ser atacado por un enjambre de abejas mientras se encontraba dentro de su propiedad. La emergencia fue reportada al ECU 911 después de las 2 de la tarde. Los organismos de socorro acudieron al lugar, pero la presencia activa del enjambre obligó inicialmente a los rescatistas a tomar medidas de seguridad antes de poder acercarse al adulto mayor. Una vez que lograron ingresar, los paramédicos realizaron la valoración correspondiente y confirmaron que Cachi Salazar ya no presentaba signos vitales. El adulto mayor era conocido en la provincia y se desempeñó como dirigente de una confraternidad que llevaba su nombre. Su fallecimiento ha generado consternación entre familiares, amigos y moradores de La Avanzada. Continuamos con la agenda para la Reina Mundial del Banano, edición 2026. En cuanto a información cultural y artística, continúa en el oro la agenda de la Reina Mundial del Banano 2026. El certamen este año reúne a 20 delegadas internacionales, quienes participan en diferentes actividades culturales, sociales, turísticas y productivas en Machala y otros cantones de la provincia. Como parte de la programación, las candidatas también conocerán de cerca la actividad bananera, uno de los principales motores productivos y de exportación en el oro. Entre las próximas actividades está la elección del traje típico y de fantasía prevista para este sábado 12 de septiembre en el Cantón Pasaje. La agenda continuará hasta el 18 de septiembre, fecha prevista para la gala final y elección de la nueva Reina Mundial del Banano. Y continuamos con lo deportivo, cerramos nuestro recorrido con Orense Sporting Club U13. Alcanza el vicecampeonato en el circuito nacional de baloncesto 3x3. El equipo masculino de U13 de Orense Sporting Club alcanzó el vicecampeonato de la parada de Ambato del circuito ecuatoriano de baloncesto 3x3. El conjunto orense avanzó hasta la final después de superar las diferentes fases del torneo. En el partido decisivo enfrentó a Vikingos de Cuenca, que terminó imponiéndose por una diferencia de apenas 2 puntos. El equipo estuvo integrado por Walter Espinosa, Marcelo Macías, Elian Piedra y Nicolás Nahua, bajo la dirección de Cristian Romero. Con este resultado, Orense se mantiene en el primer lugar del ranking nacional U13 masculino de esta modalidad. Además, Machala será sede de la próxima parada del circuito nacional prevista para este 26 y 27 de septiembre. Hasta aquí nuestro recorrido por las principales noticias de Machala y la provincia del Oro. Continuaremos atentos a las novedades que surjan durante la siguiente jornada. Recuerden mantenerse informado a través de nuestra programación y continuamos ahora con Marichica desde Estudio.
9: Gracias, Melissa, por la información proporcionada desde la provincia de El Oro en la mañana de hoy. Agradecemos toda esa información en varios aspectos o espacios, ámbitos, como es la política. Se ha dado a conocer también todo lo que está llegando por parte del gobierno nacional. Qué bueno, para los jóvenes, con este proyecto de las casas universitarias, proyecto U. Qué bueno que también llegue para la provincia del Oro. Hasta mañana, Melissa, que tengas pues un excelente día jueves. 8:29 minutos, 8:29. Vámonos a la pausa para regresar con más información y estamos pendientes también del enlace radial, una entrevista que dará en una estación local, exactamente en Radio Amor va a estar la alcaldesa de Santa Elena y donde nosotros pues también nos enlazaremos a este importante diálogo. Vamos a la pausa y regresamos con más enlace.
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2: La información de la hora, 8:34, 8:34, me corrobora, Carlitos, ya estamos listos para podernos, bueno, me indica cuando estemos listos. 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Son las 8:35, 8:35, con tecnología de punta, con máquinas, equipos con tecnología de puntas. Ya vino la energía eléctrica.

0: Por acá en el barrio Manabí, qué barbaridad, oiga, que se la han, pero se han ensañado con uno de estos sectores, barrio La Esperanza también, no tenía energía eléctrica muy temprano. No solo la falta de agua, sino también amanecen contentos porque ya tienen agua, pero después dicen la alegría del pobre dura poco, ¿ah? Y después de un poco tiempo, de pocos minutos, se va la energía. Pero ya me pasan la voz, ya vino la energía, qué bueno, ¿eh? Qué bueno que ya vino la energía para estos sectores, no sabemos qué pasó. 8:36 minutos, pero bueno, se dan casos, dijeron por ahí, fortuitos. Ay, ay, ay. 8:36, esa es la información de la hora. Y el día de ayer, estamos pendientes de la entrevista, el inicio de la entrevista con la alcaldesa para enlazarnos. Mientras tanto, les informamos, lamentable, el día de ayer un nuevo caso de sicariato en el cantón Santa Elena, provincia con su mismo nombre. Un nuevo caso de sicariato. Una persona de sexo masculino fue asesinado, un ataque armado registrado la tarde de ayer miércoles 9 de septiembre dejó como saldo una persona fallecida en el barrio Cabo Quirós, cantón Santa Elena. La víctima fue identificada como Jesús Emilio Vergara Ceballos, quien había sido trasladado hasta una casa de salud donde se confirmó su deceso. De acuerdo con información preliminar, moradores del sector manifestaron haber escuchado más de 5 detonaciones durante el hecho violento. Tras el ataque, se alertó a las autoridades y personal de la Policía Nacional acudió al lugar para realizar las diligencias correspondientes. Según versiones preliminares, Vergara Ceballos sería propietario de la cabaña restaurante Riquísimo, ubicada frente a Agripac junto al UPC del sector K1 en Santa Elena. Esta información forma parte de los datos recopilados tras el hecho y que deberá ser verificada por las autoridades correspondientes. Entre las hipótesis que se manejan, no se descarta que el ataque pudiera estar relacionado con una posible extorsión o cobro de vacuna. Sin embargo, esta versión aún no ha sido confirmada de manera oficial y será materia de investigación por parte de las autoridades competentes. Personal policial continúa con las diligencias investigativas para poder esclarecer las circunstancias del ataque, determinar las causas y así ubicar a los responsables. La información permanece en desarrollo mientras avancen las investigaciones. Da a conocer la información, amigos oyentes de Nico Península, medio digital peninsular. Un nuevo ataque armado se dio el día de ayer. Esto en Santa Elena. Hoy 10 de septiembre se da a conocer que se está invitando por parte del gobierno nacional en convenio con la prefectura de Santa Elena y también el Banco de Desarrollo del Ecuador. La pantalla, Carlitos, por favor. Gobierno del Ecuador, la prefectura de Santa Elena, gracias. Banco de Desarrollo del Ecuador tienen el honor de invitar a la firma del contrato de financiamiento por el monto de $4,810,000.79 para la rehabilitación vial en donde tramo Redondel El Tambo, Ancón, ingreso a Dos Mangas, Valdivia, Sinchal, es decir, estas vías, Valdivia, Sinchal, Barcelona, Loma Alta, Colonche, Manantial de Huangala. Son vías que van a ser intervenidas con estos $4,810,000, contrato de financiamiento que se hace por parte de el Gobierno Nacional con Prefectura de Santa Elena y el Banco de Desarrollo del Ecuador. Hoy se dará este importante evento en la parroquia de Colonchi, en el centro de la comuna Manantial de Huangala. Parroquia Colonchi, en el centro de la comuna Manantial de Huangala, a las 9 de la mañana, en este jueves 10 de septiembre, da a conocer la Prefectura de Santa Elena, importante evento que se da. La firma de contrato de financiamiento junto al Banco de Desarrollo del Ecuador para intervenir cuatro importantes vías en la ruralidad de la provincia de Santa Elena, con el aval y apoyo, pues estamos hablando del Gobierno Nacional. Así que entonces esto para beneficio de la parroquia de Colonche, parroquia Colonche, corresponde a parroquia Manglar Alto y corresponde a parroquia San José de Ancón. Qué bueno, ¿eh? Qué bueno por las parroquias que llegan estos, van a llegar estas obras viales con el apoyo del Gobierno Nacional a través también de la Prefectura de Santa Elena. Bien por ello, bien por ello. 8:42 minutos. Por acá nos escriben, es Mari, es en buenos días. Es importante también que dé a conocer que de acuerdo al comunicado de Aguapen, nos garantizan que no habrá cierre ni racionamientos programados, ¿ah? Ay, ay, ay. Bueno, vámonos con la entrevista con la alcaldesa del Cantón Santa Elena. Escuchamos.
1: Lluvias siempre van a traer calles inundadas, pero lo importante es que tenga cómo fluir el agua, de que rápido vayan bajando los niveles, y eso obviamente es lo que hemos conseguido, por ejemplo, en esta primera instancia con este sistema. Y de ahí fuimos construyendo otros sistemas de aguas lluvias, como por ejemplo en Río Seco, que ya pasó la prueba también. Ya vemos un sistema que funciona, que en el centro de la comunidad ya no tenemos esa clase de problemas. También hicimos la construcción de un sistema en la comuna Bajada de Colonche, que también nos habían solicitado, hicimos ya la ejecución y está terminado el trabajo. Hemos construido también un sistema de aguas lluvias para un sector de Tugaduaja, que es otra comunidad que siempre ha sido afectada en la temporada invernal. Hemos hecho una inversión muy importante para la construcción de ductos cajones, sistemas de aguas lluvias en la comunidad. Tuvimos que inclusive hasta romper una carretera principal, obviamente con la autorización de las entidades correspondientes, a quienes les pedimos la autorización y nos dieron la misma, con la supervisión de Aguapen en el tema para que no se rompan las tuberías de agua potable. Ha sido un trabajo bastante fuerte, pero finalmente pues esto nos va a ayudar a que el invierno no tenga un impacto tan fuerte. Sin embargo, hay que recalcar que todavía tenemos que hacer una segunda fase de este sistema, porque en general Tugaduaja pues tiene afectaciones en prácticamente toda la comunidad. Pero obviamente hay un sector que ya obviamente no va a tener esta clase de repercusiones por el sistema que se ha construido.
2: Sí, se ha hecho entonces, ingeniera, sí se ha avanzado en construir un Santa Elena desde sus bases, desde sus cimientos, desde obras básicas como alcantarillado pluvial.
1: Así es, eso ha sido el enfoque de nuestra administración. ¿Sabe por qué? Porque hace muchos años atrás los inviernos eran cada 4 años. 3 años sin lluvias y luego llegaba el invierno fuerte. Luego los inviernos cambiaron cada 2 años así mismo. Pero ahora hemos visto que todos los años tenemos inviernos. Entonces, los sistemas de aguas lluvias se han vuelto sumamente fundamentales en el diario vivir, y nosotros como administración estamos trabajando en ese sentido. Por ejemplo, esta semana, el día lunes, en honor a las fiestas de Natividad Santa María en Bamil Collao, estuvimos entregando otro sistema de aguas lluvias. Asimismo, ducto cajón, instalación de sumideros, de cámaras de aguas lluvias, aceras y bordillos que permitan que fluya el agua. Y vamos realmente a ver en el próximo invierno que vamos a tener una mejora significativa en la calidad de vida de los habitantes de Bamil Collao. Y en Santa Elena también lo hemos hecho.
2: ¿Por ejemplo?
1: Por ejemplo, en la vía Ancón, donde estaba el KFC.
2: Ajá, que siempre ha sido un dolor de cabeza cada invierno.
1: Eran unos huecos gigantes. De hecho, desde el primer año de mi administración, eran unos huecos gigantes, pues, ¿no? Y esos huecos llenos de agua. Entonces, lo primero que hicimos fue la construcción de un sistema de aguas lluvias. Y no solamente se trata de ese pedacito, ¿no? Uno diría, ah, ya, solamente ahí. No, sino también las calles laterales. Había muchas personas que sufrían en la etapa invernal. Y hemos visto ya en estos últimos dos años, dos inviernos, después de la construcción de este sistema de aguas lluvias, que la vía ha soportado el invierno. Han sido inviernos súper fuertes, pero la construcción de este sistema de aguas lluvias nos ha permitido ver de que realmente la vía puede soportar. Claro que hay que darle mantenimiento más adelante también a estas calles, ¿no? Pero ya no tenemos los huecos gigantes porque cada año, cada dos años había que hacer bacheo, recapeo de esa calle, pero esa no era la solución definitiva. La solución definitiva era la construcción de un sistema de aguas lluvias. Lo mismo en la avenida Francisco Pizarro, a la altura del Guillermo Ordóñez, se hizo la construcción de un sistema de aguas lluvias. En varios puntos de la Francisco Pizarro, cuando hicimos el mantenimiento vial, también tuvimos la oportunidad de establecer nuevos sistemas, instalación de tuberías para soportar el invierno. La Nueva Montañita, por ejemplo, es otro sector que también se ha beneficiado.
2: Todo lo que está indicando, ingeniero, perdón que lo interrumpa, ya está construido, ya está ahí.
1: Está construido, yeah, okay. Está construido. Sistemas de aguas lluvias, colocación de tuberías, sumideros,
2: esa obra cámaras, no se ve muchas veces, no se ve.
1: Y esas obras no se ven. Claro. Ahorita mismo estamos, por ejemplo, en el barrio Enrique Druet, de la cabecera cantonal de Santa Elena, a la altura del colegio Félix Sarmiento, que hace poco pues hicimos una intervención en el colegio Félix Sarmiento, y nos decían, bueno, está muy bonito el tema de la intervención en el colegio, pero también falta un sistema de aguas lluvias. Y eso lo hemos venido planificando ya desde hace algún tiempo, porque específicamente ese punto ha sido uno de los más difíciles de la cabecera cantonal de Santa Elena. Porque ese sector, cuando se fue construyendo la ciudad de Santa Elena, se fueron construyendo las viviendas, ya no había por dónde circular las aguas lluvias. Entonces, hemos tenido que empezar prácticamente de cero. Ya, gracias a Dios, pudimos hacer la instalación de toda la tubería. Y el día de ayer empezamos ya la colocación del material base, ya encima de todo lo que se colocó, de tuberías, del sistema de aguas lluvias. Todavía nos falta terminar los sumideros, que estamos en eso, pero ya la parte de la tubería ha sido colocada por parte de la compañía contratista que está a cargo de esta obra tan importante. No solamente se va a atender el barrio Enrique Druet, hemos empezado por ahí porque para mí es importante ir abriendo un sistema, irlo cerrando y después ir a otro sector barrial. En este mismo proceso están considerados barrios como el 25 de diciembre de Santa Elena. Ajá. Está considerado el barrio Entre Ríos.
2: Entre Ríos, atrás de Liborio.
1: Así es, está el barrio Primero de Septiembre y están algunos otros sectores barriales de la cabecera cantonal de Santa Elena. Y además de eso tenemos otro sistema de aguas lluvias que estamos construyendo. Por ejemplo, en Montebello, Adense Norte y Caracoles se está construyendo un sistema de aguas lluvias asimismo en toda esa entrada principal que estaba totalmente destruida, porque claro, ninguna carpeta asfáltica va a soportar un invierno si no hay un sistema de aguas lluvias. Las aguas se quedan estancadas. Inclusive tuvimos que hacer hasta un desalojo de una vivienda, tuvimos que hacer un proceso interno de una vivienda que había sido colocado en todo el cauce. Pero bueno, después de haber hecho un trabajo con el equipo, finalmente pues hemos logrado. Y asimismo, la tubería en cuanto a este sistema de aguas lluvias ya se ha finalizado y ahorita pues ya se está colocando el material de relleno encima de toda la instalación del sistema de aguas lluvias. Una vez que finalicemos esta intervención, que comprende también asfalto, aceras y bordillos, nos vamos a ir al barrio Narcisa de Jesús, donde el día de ayer estuvimos haciendo una intervención solamente, podríamos decir, temporal, okay, ¿no? Provisional, para que la gente pueda obviamente tener accesibilidad. Pero ahí tenemos también proyectado la construcción de un sistema de aguas lluvias, asfalto, y bueno, ya tienen aceras y bordillos, pero ahí se va a hacer un resaneo en las aceras y bordillos. Entonces, son dos sectores importantes de la cabecera cantonal. Todo esto corresponde a una planificación que hemos hecho con el equipo de obras públicas, donde hemos detectado los puntos más emergentes en cuanto al tema de inundaciones, en el tema de aguas lluvias, y es por eso que hemos decidido acogerlo. Y lo mismo en Vallenita. En Vallenita estamos haciendo un sistema de aguas lluvias. Hoy el contratista va a entrar a hacer, a terminar los tirantes de la construcción de un ducto cajón gigante que estamos haciendo en Vallenita, porque hicimos asimismo un estudio de que las aguas que vienen del Tablazo, ingresan por Ballenita y bajan más o menos por la casa de los abuelos, y de ahí pues obviamente pues tienen que llegar hasta el mar, pues, ¿no? Entonces, después de haber hecho este estudio, este levantamiento, decidimos empezar por lo más urgente de Ballenita, que es justamente ese sistema de aguas lluvias, y estamos ahorita en construcción.
2: En construcción ese frente de trabajo.
1: Está en construcción. El día de hoy ingresa el contratista. Tuvimos 3 días que no trabajamos. Sí, 3 días. Pero hoy nuevamente estamos trabajando dentro del sistema de aguas lluvias. Es una obra bastante grande, es más de $1,000,000 de inversión, $1,200,000 en inversión solamente en el sistema de aguas lluvias para Ballenita. Aparte del asfaltado vial que estamos ejecutando en Ballenita, de más de $1,000,000 también, que por cierto, hace unos días atrás estuvimos asfaltando a la altura del Ferro Center. Ahí ya estamos colocando la carpeta asfáltica y asimismo muchos otros sectores de Ballenita que van a ser beneficiados dentro de este proceso que estamos ejecutando en estos momentos.
2: Cuando usted habla de sectores barriales como Entre Ríos, como el sector barrial Druet, ¿me mencionó?
1: Sí, Enrique Druet.
2: Enrique Druet, que
1: es el más grave.
2: El más grave, me mencionó también Narcisa de Jesús, acaba de hablar de Ballenita, pero cuando hablamos de intervenciones pluviales en la cabecera cantonal, eso va a aliviar en mucho los colapsos permanentes que se dan en el sistema de alcantarillado sanitario, que el sanitario es para 2 cosas puntuales, pero no es para receptar aguas lluvias, que es lo que hace que muchas veces colapsen en cabecera cantonal.
1: Claro, y eso es muy importante, por eso tomamos la decisión de hacer esta inversión tan importante. Sabemos que el alcantarillado sanitario está en manos de Aguapen, la administración. Sin embargo, pues hemos insistido para que se hagan 2 puntos específicos de alcantarillado sanitario que también nos ayuden a soportar el peso de las situaciones adversas que hemos tenido que enfrentar en Santa Elena, no de ahora, sino muchos años. Recordando también que el sistema de alcantarillado sanitario de la cabecera cantonal es bastante antiguo.
2: Claro que
1: sí. Pues ya tiene más de 30 años.
2: 30 años, hasta sí.
1: Y ahorita, con estas intervenciones que se está haciendo, por ejemplo, en la calle Manglar Alto se tuvo que reemplazar toda la tubería para que funcione mejor el sistema alcantarillado y no tener los colapsos que tuvimos hace algún tiempo. Lo mismo en el barrio 11 de enero, Aguapen ya tiene que empezar en estos días los trabajos para ese alcantarillado sanitario, y nosotros como municipio pues estamos trabajando en los sistemas de aguas lluvias que por muchos años no se habían hecho, estimado Jofre, estimada ciudadanía. ¿Y por qué? ¿Por qué no se hacía? Mucha gente me decía, pero ¿por qué va a invertir en sistemas de aguas lluvias? La gente no va a ver esa obra. Pero realmente, si nos damos cuenta, es importantísimo para el desarrollo de la ciudad de Santa Elena, porque si no, las calles se siguen dañando. Y otra cosa que es muy importante también es tener la colaboración de los ciudadanos santelenenses. Hemos hecho algunas socializaciones con la ciudadanía, por ejemplo, en la calle 24 de Mayo, no sé si se ubica.
2: Claro.
1: La calle 24 de Mayo es la que conecta a la Teodoro Wolf, más o menos por la Teodoro Wolf, con el registro de la propiedad.
2: La que nace el registro de la propiedad en esa recta.
1: Exactamente.
2: Pasa por ese minimar, qué bonito, se va en esa recta bonita. Llega un semáforo ahí.
1: Ajá, está el parque de la 24 de julio. Ya. Esa calle fue intervenida por parte de Muvial. Nosotros hicimos un contrato con la empresa de Muvial EP, que está súper bien, gracias a Dios, económicamente, financieramente, tienen toda su planta operativa, y con esa planta se hizo el asfalto para la calle 24 de Mayo. Y vemos que esa calle está en perfectas condiciones, señalizada, muy bonita, es una de las más utilizadas de la cabecera cantonal, pero también se hizo una socialización con algunos moradores para que no lancen agua a la carpeta asfáltica, porque al final eso daña el asfalto de esa avenida principal, y lo mismo estamos haciendo ahorita con el barrio Amantes de Zumpa, donde vamos a hacer una intervención en la calle donde pasa la 8, vamos a intervenirla próximamente, ya estamos planificando aquello, así mismo con el Muvial. Ahorita lo que hemos hecho es una limpieza de la vía.
2: Pero ¿por qué también, el lado de Amantes de Zumpa, ingeniero? ¿Por qué el lado de Amantes de Zumpa?
1: Unas dos, tres cuadras más atrás del museo.
2: Del museo, ok.
1: Sí. Yeah. Bueno, entonces ahí en esa calle que se va a intervenir, se ha socializado a sí mismo para que no se lance agua a la carpeta asfáltica. Eso es muy importante para poder cuidar estas obras de infraestructura tan importantes que estamos ejecutando en Santa Elena. Así que eso es lo que siempre pedimos, seguimos construyendo estos sistemas. Se me quedan muchos sistemas de aguas lluvias que hemos ejecutado en el transcurso de estos años. Sin embargo, ha sido para mí súper importante poder hacer estas intervenciones que nos van a permitir soportar el invierno, además obviamente de las otras intervenciones que ya iniciamos, como son las limpiezas de canales, para que obviamente pues el agua fluya. Eso es algo que siempre se tiene que hacer, es algo permanente, y eso es algo que ya estamos trabajando en estos momentos con el equipo de obras públicas, el departamento de riesgos y por supuesto con la empresa Muvial, que es la que va a estar encargada justamente de la limpieza de canales tanto en la cabecera cantonal como en las comunidades del Cantón Santa Elena. Pero sí le he recalcado muchísimo a las dirigencias de que tratemos de enfocarnos en lo urgente, pues, ¿no? Es decir, en los puntos más críticos, porque obviamente pues sabemos que siempre pues el invierno, como yo digo, va a causar siempre incomodidades. Por mucha infraestructura que tengamos, el invierno siempre nos va a traer problemas, inconvenientes, y entonces para eso es importante la preparación que estamos realizando en estos momentos.
2: Su administración no ha estado atada únicamente a despachar desde un escritorio, sino que ha estado usted permanentemente dando la cara o frenteando los problemas como tiene que ser allí, hablando con la gente, a veces soportando críticas, a veces la gente dice, pero ¿por qué no avanza la obra? ¿Por qué no se acuerda de nosotros? Pero así es como ganamos todos.
1: Así es. Mire que Santa Elena tiene demasiados problemas. Particularmente el municipio de Santa Elena siempre ha tenido problemas de muchos años atrás. Esto viene heredándose de administración en administración, problemas de carácter legal, que obviamente pues se tiene. Creo que el municipio de Santa Elena es el que más juicios puede tener, pero no de ahora, sino de hace muchos años atrás. Lo mismo en el tema de soportar la infraestructura, como yo le mencionaba, infraestructura en cuanto a sistemas de aguas lluvias, que si bien cada administración pudo haber intervenido en 2-3 comunidades haciendo sistemas nuevos de aguas lluvias, eso también pudo haber ayudado a soportar en los últimos años el invierno, pero lamentablemente no siempre se ha invertido, porque como muchos políticos piensan, no, como es un sistema de aguas lluvias, no vamos a intervenir, no vamos a hacer, porque es una obra que no se ve. Una obra que sí se ve es otra clase de obras, que también la hemos hecho, por cierto, casas comunales, canchas de césped sintético. Justamente en el tema educativo hemos hecho una inversión de 3,5 millones de dólares en cubiertas, pabellones, mantenimientos, cerramientos de instituciones educativas en el Cantón Santa Elena.
2: 3.5 millones
1: invertidos en esta administración en solamente en lo que es infraestructura educativa en el Cantón Santa Elena. Y al término del mes de octubre habremos intervenido 31 instituciones educativas en el Cantón Santa Elena. Realmente algo, un trabajo súper fuerte. Hemos sido la administración que más ha invertido en educación en los últimos años. Y obviamente para mí eso es importante, porque los padres de familia se preocupan por sus hijos, se preocupan por la juventud. Un niño que está cómodo en su institución educativa, un niño feliz.
2: Mire esa cubierta en pantalla, educativa. Ingeniera.
1: Así es,
2: la
1: mire,
2: niños felices. Niños de la niñez santalenense.
1: Niños felices, bajo una infraestructura.
2: Mire, estuco de cubierta, en su administración.
1: En mi administración, así es. Y 31 instituciones educativas. Imagínense la magnitud de las intervenciones que hemos realizado en todo el Cantón Santa Elena. Y eso no es todo, pabellones de aulas que hemos construido en la unidad educativa Yangue. Por ejemplo, estuvimos inaugurando hace 2 meses un pabellón de 6 aulas de 2 plantas.
2: De 6 aulas de 2 plantas.
1: Una super inversión de parte de la administración de la Alcaldía Ciudadana de Santa Elena, además de también ahorita estamos finalizando la construcción del pabellón de, asimismo, de 2 plantas, 6 aulas para la comuna Barcelona, unidad educativa Cristóbal Colón, y también estamos avanzando a pasos agigantados en la unidad educativa Julio Reyes González de la comuna San Pedro, con la construcción de un pabellón de 2 plantas, de 6 aulas asimismo. Infraestructuras realmente importantes, porque la comunidad va creciendo, y esa ha sido una de las preocupaciones que yo he escuchado de los padres de familia cuando he ido a las comunidades. Inclusive muchas comunidades han renunciado a otras obras para que se intervenga en su infraestructura educativa. Sí, porque todo esto ha sido coordinado con las dirigencias comunales.
2: No por son ejemplo, obras impuestas por alcaldía.
1: No son obras impuestas. Eso ha sido acuerdos a los que se ha llegado padres de familia, comuna, municipio y Ministerio de Educación, en el cual se ha dicho, a ver, la comunidad necesita con urgencia un pabellón. ¿Por qué? Porque la comunidad ha crecido, los estudiantes hoy son más, y eso significa de que necesitamos más aulas. Y ahora tienen doble jornada, inclusive en muchas instituciones educativas. Niños pequeños que tienen que hacer una jornada de la tarde, una jornada de la mañana, y los padres tienen esa inseguridad con con el tema también de inseguridad, de que sus hijos tengan que estar en diferentes jornadas, irlos a ver, irlos a retirar, o que se vayan a otra comunidad a recibir clases porque ya dentro de su escuela no tienen la infraestructura para poder tenerlos dentro de esa institución. Es una de las preocupaciones más grandes que yo he visto, por ejemplo, en San Pedro, en Allang, en Barcelona, y por eso es que tomamos la decisión de construir esta infraestructura en estas instituciones. Y justamente esta semana estuvimos iniciando también la construcción de un pabellón de 3 aulas en Cadiate, baterías sanitarias, una sala de profesores, con también se les va a hacer una cubierta en la parte frontal para los niños, porque ahí se está construyendo una nueva institución educativa. Y mire que yo admiro mucho el trabajo de las dirigencias comunales cuando trabajan entre todos, cuando trabaja la comunidad educativa, los padres de familia, la comunidad, el cabildo comunal. Se pusieron de acuerdo porque ya donde están ahorita es una zona de riesgo, es una zona inundable donde están los niños en estos momentos, en la escuela Fran Warzawa de Cadiate. Entonces ellos dijeron, hay que determinar un nuevo espacio para construir otra institución educativa porque allá ya no abarca. Y poco a poco se está construyendo esa infraestructura y obviamente pues la alcaldía de Santa Elena está interviniendo en esta importante iniciativa que ha tenido la comunidad.
2: Le comento lo que dicen los políticos de Santa Elena, solo les comento aquí para conversar un poquito, después seguimos hablando de la obra. Los políticos de Santa Elena dicen lo siguiente, que el voto fuerte, que el voto duro de María del Carmen Aquino es la ruralidad. ¿Será por las obras que se ven, por la presencia de la obra pública en Santa Elena, que sostienen sus propios contendores políticos, que el fuerte de María del Carmen Aquino está en las comunas, dice? Allí está el voto fuerte, duro de María del Carmen Aquino.
1: Sí, la verdad es que para mí ha sido muy importante trabajar con las comunidades del Cantón Santa Elena. Sé que mi fortaleza está en la zona rural del Cantón, porque sabe que yo siempre he dicho, cuando trabajamos organizados, cuando trabajamos planificadamente, yo siempre le he dicho a una comunidad, mire, yo no puedo estar haciendo 2 obras al mismo tiempo en la comunidad, hay que hacer una, vamos a priorizar. Y los comuneros lo han entendido. Y bueno, dicen, bueno, entonces vamos a empezar por esta obra relevante. Entonces vamos con esa obra. Y se ha ejecutado, hacemos intervenciones. Aunque sean sistemas de aguas lluvias, la gente lo ha reconocido.
2: Y basta aunque con decirle la verdad a la gente, ingeniera. Basta con decirle la verdad a la gente. ¿Lo vamos a hacer o no lo vamos a hacer?
1: Y yo siempre he actuado con la verdad. Yo nunca he dicho por política o por lo que sea, voy a hacer esta obra y después no la ejecute. Porque la comunidad al fin es sabia, pues, ¿no? Y sabe quién cumple su palabra y quién no. Y yo les he mencionado, tenemos estas dificultades económicas o tenemos que hacer estos estudios también porque ese es otro tema. Hay infraestructura que se debe construir en base a estudios y muchas veces no se ha tenido y se tiene que empezar por eso. Por ejemplo, en el caso del Real, que es urgente una intervención en el enrocado para el Real el riesgo que tiene el sector pesquero en este sector.
2: El impacto de la marea, la corriente.
1: Sí, y no tienen cómo desembarcar. Ese es el problema del Real. Entonces, pero no hay un estudio. Entonces, ¿qué tuvimos que hacer como administración? Hacer los estudios para poder llevar adelante este proyecto importante que gracias a Dios está a punto de ser finalizado. Estamos ahorita en la fase de realizar la factibilidad técnica, de sacar la factibilidad obviamente que necesitamos para poder construir, y lo mismo en otros sistemas de alcantarillado sanitario que también hemos hecho estudios. Esta administración ha invertido en estudios de sistemas nuevos y también ha invertido para obviamente ejecutar otros sistemas de alcantarillado sanitario en el Cantón Santa Elena. Así que Yo considero que por eso justamente está la fortaleza, por ese trabajo coordinado, mancomunado que hemos tenido, pero obviamente también recalcar que en Santa Elena hemos tenido muchos avances importantes y también tenemos una gran relación con las dirigencias barriales del Cantón Santa Elena y obviamente con ellos también hemos podido trabajar en muchos temas fundamentales para los sectores de la cabecera cantonal, como los sistemas de aguas lluvias, que siempre lo voy a defender. Siempre lo voy a defender, aunque muchos digan, pero ¿por qué hace sistema de aguas lluvias que no se ve esa obra? Claro, tal vez no nos recordamos porque la memoria es un poquito frágil y no nos permite recordar que antes una vía siempre tenía que estar siendo intervenida porque no había sistema de aguas lluvias. A largo plazo, más económico nos sale construir ese sistema para ya no estar interviniendo permanentemente en las mismas vías. Así que lo vamos a seguir haciendo. Ese ha sido el modelo de nuestra gestión, de nuestra administración, construir una infraestructura que soporte la etapa invernal y sobre todo por lo que estamos viendo en los últimos tiempos con el cambio climático, de que las lluvias cada vez son más persistentes, cada vez son más fuertes, y es importante esa intervención por parte de la administración.
2: Si Santa Elena le da una nueva oportunidad de estar al frente del municipio, ¿no dudaría en invertir 3.5 millones más en obra educativa?
1: Por supuesto. De hecho, el tema educativo para mí ha sido un eje transversal de mi administración. ¿Por qué? Porque aparte de la infraestructura educativa, uno de los primeros proyectos que emprendimos fue la alimentación escolar. Y eso gracias al Programa Mundial de Alimentos, gracias al Ministerio de Educación del Ecuador, que nos dio la oportunidad de hacer un convenio tripartito entre tres instituciones que realmente con el trabajo que se ha hecho se ha podido llevar adelante este proyecto importantísimo de alimentación escolar. Y que luego de eso pues también decidimos hacer la infraestructura educativa. ¿Por qué la alimentación escolar? Porque muchos de nuestros niños van a las aulas escolares sin un pancito en su barriga y obviamente pues eso causa debilidad, falta de capacidad del aprendizaje. Estamos hablando también de los problemas que tenemos hoy en día de nutrición.
2: Claro.
1: Y para nosotros era importante llevar adelante este proyecto por parte del Programa Mundial de Alimentos, Ministerio de Educación y Municipio de Santa Elena. Ahora pues ya luego de haber intervenido varias instituciones educativas, este programa lo está abanderando ya el Programa Mundial de Alimentos, pero obviamente pues nos alegra saber de que esta iniciativa que tuvimos desde la administración municipal hoy está haciendo que se abarquen más instituciones educativas del Cantón Santa Elena. Nos alegra ser un referente para impulsar estos proyectos tan importantes que se están llevando adelante en Santa Elena. Y por supuesto, hay que seguir invirtiendo en educación. ¿Y por qué yo defiendo tanto el tema de la inversión educativa? Porque un niño que está feliz en su aula, que es feliz en su escuela, es un niño que va a seguir estudiando. Pero si un niño no está cómodo, se siente mal cuando va a la escuela, es un niño que va a desertar. Y ese niño que deserta en sus estudios es un niño que puede caer en malas manos hoy en día, en la situación crítica que estamos viviendo. Pueden caer en tantas cosas negativas que tenemos. Entonces hay que trabajar muchísimo. Yo siempre he dicho, en educación, en cultura y en deporte. Y es lo que estamos haciendo de la administración municipal. Invertir en cultura, invertir en deporte significa que nuestros niños estén enfocados en actividades extracurriculares positivas, que ellos tienen que permanentemente, no solo es la academia, ellos tienen que también formarse en cuanto a trabajo en equipo, puntualidad, responsabilidad, y todo eso te da el deporte y te da la cultura, porque un joven que tiene que jugar al día siguiente se va a dormir temprano, deja listo su uniforme, porque al día siguiente tiene partido. Entonces crean hábitos positivos dentro de la juventud y la niñez. Y lo mismo pasa con la cultura. Bueno, yo hice muchos años teatro, pues no, yo estuve en Ideas Cruzadas, en el grupo de Célida Plúas, en Santa Elena, fui parte del grupo folclórico de mi colegio. Bueno, hacía una que otra actividad extracurricular, y eso me ayudó muchísimo a poder formarme. Y yo considero que es importante que eso se vaya heredando a las generaciones. Por eso es que invertimos tanto en los cursos de guitarra, en los cursos vacacionales, pero también estamos invirtiendo en las escuelas de fútbol.
2: Ah, también.
1: Las escuelas de fútbol, claro, tenemos la escuela Ciudad de Santa Elena, donde estamos formando de manera permanente todo el año. Los chicos reciben la formación de sus instructores, tienen profesores de manera permanente que les dan las instrucciones. Como yo decía, no solamente es el tema de coger el balón y patear, que tal vez muchos piensen, no, es una formación que recibe ese niño, que recibe ese joven para su futuro. Y por qué no pensar también en las futuras estrellas de fútbol que se tienen que ir formando desde nuestras comunidades, pero también desde la cabecera cantonal, porque tenemos una escuela en Santa Elena, Ciudad de Santa Elena, y también tenemos en las comunidades del Cantón Santa Elena, con la finalidad de potenciar los valores, los principios y las fortalezas y destrezas que deben tener nuestros niños y nuestros jóvenes en el Cantón Santa Elena, y también impulsar los temas culturales. Mi administración también se ha enfocado por potenciar el tema cultural. Creo que es importante rescatar nuestra identidad cultural, nuestras raíces, sentirnos orgullosos de ser santaelenenses, es lo que yo siempre digo. Nosotros los santaelenenses tenemos que ser orgullosos de nuestra tierra, o tal vez de muchas personas que no nacieron aquí, sentirse orgullosos de que en esta tierra están sus hijos, está su familia, y tenemos que trabajar también para empoderarnos y para amar nuestra ciudad, porque una persona que no ama su ciudad no trabaja por ella. Entonces hay que enfocarnos también en ese amor cívico, y por eso es que hemos decidido llevar adelante también un proceso muy importante, un proyecto importante que ya lo hemos iniciado, por ejemplo hoy con la construcción del monumento Amantes de Zumpa, para redefinir nuestra identidad, pero también por lo que se viene, porque ese solo ha sido el primer paso.
2: ¿Cómo el primer paso?
1: El primer paso de lo que se viene para poder recordar a Santa Elena y a quienes nos visitan nuestra historia. Aquí en Santa Elena está la historia de amor más antigua del mundo, que es los Amantes de Zumpa. ¿Quiere que le cuente un poquito?
2: Mire, a ver, por favor.
1: Mire, le voy a contar algo. Cuando
2: venido con todo, la ingeniera, ¿no? Me inspiraba esta mañana aquí al Seida Muerte.
1: Mire, le cuento que vino Fátima Bosch, la misma Universo. Justamente la invitamos a ella cuando ya estaba el monumento, pues, ¿no? Y ella me dice, ¿qué es eso? Y yo le digo, mira, es la historia de los Amantes de Zumpa, es la historia de amor más antigua del mundo. Y me dijo, ¿me la cuentas? Y yo, claro que sí te la cuento. Bueno, hace 10.000 años atrás, un hombre de 24 años de edad y una mujer de 20 años de edad estaban enamorados, crecieron juntos dentro de Santa Elena. Y hubo una época en que hubo una escasez de lluvias. Estábamos en sequía, no habían alimentos, la población empezó a tener hambre. Y entonces, usted sabe que en esos tiempos teníamos otras creencias, se adoraba al dios Sol.
2: Correcto.
1: Como adoraban nuestros antiguos. Entonces decidieron hacer un sacrificio para poder atraer la lluvia. Y el sacrificio era justamente esta joven de 20 años, pura, que era muy noble, trabajaba por su comunidad, y entonces tomaron la decisión de sacrificarla. Este joven de 24 años que estaba enamorado de ella, le había hecho una promesa de amor de que la iba a amar por siempre. Entonces, cuando vio que era inevitable el sacrificio que iban a hacer con su amada, decidió también sacrificarse junto a ella. Entonces, en una ceremonia, en un ritual, el jefe, el cacique, pues le dio la oportunidad de que él pudiera morir abrazado a la mujer que amaba. Por eso es que justamente cuando se hace el hallazgo de los Amantes de Zumpa, hallazgo que por si acaso no ha sido movido del lugar donde los encontraron, alrededor del hallazgo pues se construyó el Museo Amantes de Zumpa, y en este abrazo de amor, miles de años después, podemos contar esta historia tan hermosa que fue justamente escrita en el Cantón Santa Elena. Así que esta es una historia de amor antigua que es importante que nosotros sigamos recordando. Me pareció un poquito gracioso también, sí, porque por ahí veía así los TikToks, ¿no? Ah, la tierra de los amantes, no, pero a ver, es que se ha ido tergiversando en el transcurso de los años el término, pues no, amantes viene de amar, de dos personas que se aman.
2: Pero pasa a ser el icono que toda ciudad tiene. Cuando yo voy a Milagro hay una imponente piña allí, ¿no? O sea, es la nota característica, un ícono que debe haber al ingreso.
1: Así es, así es. Y quiero que recordemos esa historia. Santa Elena está llena de muchas historias hermosas. Tenemos mucha cultura por descubrir, por hablar de ella. Por ejemplo, Quitumbe, que es reconocido en la ciudad de Quito, era de Santa Elena. Y justamente a partir de la salida de Quitumbe, de Santa Elena, viene la historia de los gigantes del Pacífico, porque el hermano de Quitumbe fue el que se quedó a cargo de Santa Elena en esa época, y lamentablemente empezó a portarse muy mal, y la gente empezó a rogarle a Dios que saquen a ese hombre que realmente estaba abusando de las mujeres y de los hombres de la población, los hacía trabajar de manera extenuante. Y entonces ahí fue donde vino la historia de los gigantes del Pacífico, que Dios envió a los gigantes por el mar que llegaron a Santa Elena y dieron muerte al hermano de Quitumbe, mientras él estaba haciendo tantos trabajos importantes en Quito, en otras ciudades del país, conquistando otras tierras. Aquí en Santa Elena pasaba aquello. Y bueno, es una historia importante que hace muchos años la contaban, los gigantes del Pacífico, pero ahora es importante que la volvamos a recordar, los gigantes del Pacífico, tantas historias importantes que tenemos en Santa Elena, como antes se hablaba de la importancia de la mujer dentro de la administración de una comunidad, y por eso es que la Venus de Valdivia forma parte de nuestra historia, donde se habla no solo de la fertilidad de la mujer, sino también de la capacidad de trabajar la tierra, porque hace muchos años atrás era la mujer la que trabajaba la tierra y el hombre trabajaba en la cacería. Pero además de trabajar la tierra, la mujer también se dedicaba al cuidado de sus hijos, ¿no? Como siempre ha sido, pues, ¿no? A lo largo de los años. Entonces, estas historias las vamos a contar a través justamente de la infraestructura que hemos planificado en Santa Elena y ya dimos el primer paso, justamente como lo mencionaba, con los amantes de Zumpa, porque hay que contar historias como usted lo mencionaba. Ajá. Vamos a Milagro, ya sabemos, sí, la piña es la referencia de Milagro, pero aquí en Santa Elena tenemos una historia muy interesante, muy bonita, y es la que nosotros queremos seguir expandiendo y obviamente pues a través de la regeneración urbana de Santa Elena seguir construyendo esa infraestructura que permita que mucha gente no solo venga a Santa Elena por sus playas, sino que también se interese en otras historias tan importantes. A la gente, a los turistas, le gusta saber llevarse una historia que contar al punto donde llegó, y por eso es que para nosotros ha sido fundamental empezar con esta construcción de esta infraestructura a través del desarrollo de la regeneración urbana de Santa Elena.
2: Vamos a ver cómo se están moviendo redes sociales a esta hora, si hay o no la expectativa por la presencia de la primera autoridad de la Municipalidad de Santa Elena. Efectivamente, miren ustedes, estoy en redes y están ingresando también llamadas telefónicas, es decir, esto es un boom ahí, es cadena nacional, la Radio Amor este rato en todo Santa Elena. Dicho sea de paso, quiero agradecer a los amigos de Brisa Azul Plus. Me había olvidado, los amigos de Brisa Azul Plus están retransmitiendo, han pedido la autorización y con muchísimo gusto. Los amigos de Brisa Azul Plus y otras importantes plataformas digitales que están retransmitiendo este diálogo con la ingeniera María del Carmen Aquino. Así que no hay problema, enganchense, conéctense, que se trata es que un pueblo informado, ¿no? Muchas veces no la tenemos todos los días a la alcaldesa, y a veces hay cosas que ni nosotros estamos al tanto de lo que se hace a lo largo de todo el Cantón Santa Elena. Está movido este tema, hay alrededor de 250 personas que se conectan solo en Facebook, ¿ok? Déjenme ir un ratito también a las inquietudes que plantea la comunidad por WhatsApp, porque siempre es bueno que la alcaldesa escuche también el sentir de la comunidad. Por ejemplo, hay un pedido especial, dice, el canal que está detrás de la refinería por el sector La Alborada, que pasa por el puente antes de Chuyuipe, dice. Le pedimos nos ayude porque está muy tapado y vivimos muchas familias cercas, entiendo que es un canal, entonces a lo que hablábamos, el tema fenómeno del Niño, alcaldesa, para que tome nota, sí, ese es uno de los pedidos.
1: Muchísimas gracias. Canal de Chuyuipe. Muchísimas gracias, ya nuestro equipo de obras públicas en estos momentos y comunicación están tomando nota, porque como les mencionaba, hemos ya empezado la intervención de la limpieza de canales de aguas lluvias en Santa Elena, así que vamos a tomar en cuenta esta petición y agradecer por supuesto a la persona pues que la ha hecho para poder nosotros intervenir de manera inmediata.
2: Pedidos de la comunidad, pedidos del pueblo que escuchan el programa de noticias, ¿qué proyectos tiene para sube y baja? Y que Dios y nuestra Madre Santísima Virgen María derrame muchas bendiciones. Atentamente, Carlín Suárez. Aquí con nombre y apellido. Aquí no se van a meter los trolls, ¿no? Aquí no se van a meter los perfiles cuete falsos. Aquí no. Aquí con nombre y apellido, correctito, objetivo, pregunta objetiva, le damos paso. No hay ningún inconveniente. Aquí me están, dice, ¿qué proyecto tiene usted para la comuna sub y baja? Que Dios y nuestra Madre Santísima, Virgen María, derrame muchas, amén, bendiciones. Atentamente, amén. Carlín Suárez.
1: Amén. Y muchísimas gracias, don Carlín. Le cuento que en sub y baja estamos haciendo la construcción de la cancha de césped sintético, que ha sido una obra muy solicitada porque Subibaja es una comuna que le gusta el deporte y que también es importante que dentro de ese sector pues existan nuevos espacios recreativos, y justamente ahí ya hemos iniciado la colocación del césped sintético. Obviamente todavía falta por culminar la colocación, pero estamos trabajando a buen ritmo, y eso pues también agradecer a toda la comunidad que ha estado pendiente de este tema tan importante que está trabajando la Alcaldía de Santa Elena.
2: Su administración se ha preocupado por el fomento productivo, que también es obra, trabajar por el ser humano, trabajar por sectores que han estado olvidados por muchísimos años, como el pesquero, por ejemplo.
1: Así es. Mire, uno de los principios que obviamente pues yo he seguido durante mi administración y lo vamos a seguir haciendo es el ser humano por encima de cualquier cosa. El ser humano debe estar por encima de la infraestructura, por encima de cualquier cosa, y por eso es que llevamos adelante los proyectos de fomento productivo, por ejemplo, con el proyecto Redes de Esperanza, donde hemos entregado artes de pesca a 3.250 personas en comunidades como El Corozo, San Pedro, Ayangue, La Entrada, Chanduy, Puerto de Chanduy, Valdivia, entre otras comunidades del Cantón Santa Elena, donde sabemos que es importante que después de haber tenido una situación crítica con la Jaiba Mora, que destruyó las redes de nuestros pescadores.
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1: Marco Rubio llega a Ecuador por segunda vez, buscando ampliar la cooperación de lo militar a lo comercial. El secretario de Estado de Estados Unidos inició una gira flash por América del Sur y anunció sus intenciones públicamente: alejar a Ecuador, Colombia y Perú de la influencia del gobierno chino. El secretario de Estado, Marco Rubio, aseguró este martes que su mini gira por Colombia, Ecuador y Perú se produce en un momento de creciente alineamiento ideológico entre Washington y Latinoamérica, y que espera que el viaje depare acuerdos comerciales sólidos. Y en ese contexto, llega a Quito este 9 de septiembre, para reunirse con el presidente Daniel Noboa. Barco atunero, Montecristi, fue destruido por abastecer de combustible a operaciones de narcotráfico, según Estados Unidos. El Comando Sur aseguró que el buque funcionaba como una estación de reabastecimiento para operaciones de narcotráfico vinculadas a los choneros. Sus 23 tripulantes serán entregados a las autoridades ecuatorianas. El barco atunero industrial, Montecristi, que zarpó del puerto de Manta, en Manabí, el pasado 16 de agosto de 2026, fue interceptado, destruido y hundido el pasado 7 de septiembre por el Comando Sur de Estados Unidos. Según las autoridades estadounidenses, la embarcación funcionaba como una estación de reabastecimiento flotante que apoyaba operaciones ilícitas de tráfico de drogas en el Pacífico Oriental. Además, el Comando Sur aseguró que la inteligencia confirmó la participación del buque con la organización narcoterrorista Los Choneros y señaló que sus 23 tripulantes serán transferidos a las autoridades ecuatorianas. Hasta aquí la información, gracias por su amable sintonía.

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1: Marco Rubio llega a Ecuador por segunda vez, buscando ampliar la cooperación de lo militar a lo comercial. El secretario de Estado de Estados Unidos inició una gira flash por América del Sur y anunció sus intenciones públicamente: alejar a Ecuador, Colombia y Perú de la influencia del gobierno chino. El secretario de Estado, Marco Rubio, aseguró este martes que su mini gira por Colombia, Ecuador y Perú se produce en un momento de creciente alineamiento ideológico entre Washington y Latinoamérica, y que espera que el viaje depare acuerdos comerciales sólidos. Y en ese contexto, llega a Quito este 9 de septiembre, para reunirse con el presidente Daniel Noboa. Barco atunero, Montecristi, fue destruido por abastecer de combustible a operaciones de narcotráfico, según Estados Unidos. El Comando Sur aseguró que el buque funcionaba como una estación de reabastecimiento para operaciones de narcotráfico vinculadas a los choneros. Sus 23 tripulantes serán entregados a las autoridades ecuatorianas. El barco atunero industrial, Montecristi, que zarpó del puerto de Manta, en Manabí, el pasado 16 de agosto de 2026, fue interceptado, destruido y hundido el pasado 7 de septiembre por el Comando Sur de Estados Unidos. Según las autoridades estadounidenses, la embarcación funcionaba como una estación de reabastecimiento flotante que apoyaba operaciones ilícitas de tráfico de drogas en el Pacífico Oriental. Además, el Comando Sur aseguró que la inteligencia confirmó la participación del buque con la organización narcoterrorista Los Choneros y señaló que sus 23 tripulantes serán transferidos a las autoridades ecuatorianas. Hasta aquí la información, gracias por su amable sintonía.
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1: Marco Rubio llega a Ecuador por segunda vez, buscando ampliar la cooperación de lo militar a lo comercial. El secretario de Estado de Estados Unidos inició una gira flash por América del Sur y anunció sus intenciones públicamente: alejar a Ecuador, Colombia y Perú de la influencia del gobierno chino. El secretario de Estado, Marco Rubio, aseguró este martes que su mini gira por Colombia, Ecuador y Perú se produce en un momento de creciente alineamiento ideológico entre Washington y Latinoamérica, y que espera que el viaje depare acuerdos comerciales sólidos. Y en ese contexto, llega a Quito este 9 de septiembre, para reunirse con el presidente Daniel Noboa. Barco atunero, Montecristi, fue destruido por abastecer de combustible a operaciones de narcotráfico, según Estados Unidos. El Comando Sur aseguró que el buque funcionaba como una estación de reabastecimiento para operaciones de narcotráfico vinculadas a los choneros. Sus 23 tripulantes serán entregados a las autoridades ecuatorianas. El barco atunero industrial, Montecristi, que zarpó del puerto de Manta, en Manabí, el pasado 16 de agosto de 2026, fue interceptado, destruido y hundido el pasado 7 de septiembre por el Comando Sur de Estados Unidos. Según las autoridades estadounidenses, la embarcación funcionaba como una estación de reabastecimiento flotante que apoyaba operaciones ilícitas de tráfico de drogas en el Pacífico Oriental. Además, el Comando Sur aseguró que la inteligencia confirmó la participación del buque con la organización narcoterrorista Los Choneros y señaló que sus 23 tripulantes serán transferidos a las autoridades ecuatorianas. Hasta aquí la información, gracias por su amable sintonía.
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1: Marco Rubio llega a Ecuador por segunda vez, buscando ampliar la cooperación de lo militar a lo comercial. El secretario de Estado de Estados Unidos inició una gira flash por América del Sur y anunció sus intenciones públicamente: alejar a Ecuador, Colombia y Perú de la influencia del gobierno chino. El secretario de Estado, Marco Rubio, aseguró este martes que su mini gira por Colombia, Ecuador y Perú se produce en un momento de creciente alineamiento ideológico entre Washington y Latinoamérica, y que espera que el viaje depare acuerdos comerciales sólidos. Y en ese contexto, llega a Quito este 9 de septiembre, para reunirse con el presidente Daniel Noboa. Barco atunero, Montecristi, fue destruido por abastecer de combustible a operaciones de narcotráfico, según Estados Unidos. El Comando Sur aseguró que el buque funcionaba como una estación de reabastecimiento para operaciones de narcotráfico vinculadas a los choneros. Sus 23 tripulantes serán entregados a las autoridades ecuatorianas. El barco atunero industrial, Montecristi, que zarpó del puerto de Manta, en Manabí, el pasado 16 de agosto de 2026, fue interceptado, destruido y hundido el pasado 7 de septiembre por el Comando Sur de Estados Unidos. Según las autoridades estadounidenses, la embarcación funcionaba como una estación de reabastecimiento flotante que apoyaba operaciones ilícitas de tráfico de drogas en el Pacífico Oriental. Además, el Comando Sur aseguró que la inteligencia confirmó la participación del buque con la organización narcoterrorista Los Choneros y señaló que sus 23 tripulantes serán transferidos a las autoridades ecuatorianas. Hasta aquí la información, gracias por su amable sintonía.
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1: Marco Rubio llega a Ecuador por segunda vez, buscando ampliar la cooperación de lo militar a lo comercial. El secretario de Estado de Estados Unidos inició una gira flash por América del Sur y anunció sus intenciones públicamente: alejar a Ecuador, Colombia y Perú de la influencia del gobierno chino. El secretario de Estado, Marco Rubio, aseguró este martes que su mini gira por Colombia, Ecuador y Perú se produce en un momento de creciente alineamiento ideológico entre Washington y Latinoamérica, y que espera que el viaje depare acuerdos comerciales sólidos. Y en ese contexto, llega a Quito este 9 de septiembre, para reunirse con el presidente Daniel Noboa. Barco atunero, Montecristi, fue destruido por abastecer de combustible a operaciones de narcotráfico, según Estados Unidos. El Comando Sur aseguró que el buque funcionaba como una estación de reabastecimiento para operaciones de narcotráfico vinculadas a los choneros. Sus 23 tripulantes serán entregados a las autoridades ecuatorianas. El barco atunero industrial, Montecristi, que zarpó del puerto de Manta, en Manabí, el pasado 16 de agosto de 2026, fue interceptado, destruido y hundido el pasado 7 de septiembre por el Comando Sur de Estados Unidos. Según las autoridades estadounidenses, la embarcación funcionaba como una estación de reabastecimiento flotante que apoyaba operaciones ilícitas de tráfico de drogas en el Pacífico Oriental. Además, el Comando Sur aseguró que la inteligencia confirmó la participación del buque con la organización narcoterrorista Los Choneros y señaló que sus 23 tripulantes serán transferidos a las autoridades ecuatorianas. Hasta aquí la información, gracias por su amable sintonía.
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aquí, ya regresé, ya volví. Listo para recibirte personalmente aquí en la puerta para que puedas, subir a bordo del crucero del amor. Venga, vamos, vamos en el crucero del amor. Suba, suba, despacio, no se empujen, no se empujen, que para todos hay espacio hoy. No se empujen, por favor, sin empujarse. Vaya subiendo, vaya subiendo. Ubíquese en el mejor lugar, porque juntos vamos a viajar en el crucero del amor. Desde luego, nuestro saludo con inmenso cariño para quienes nos escuchan, en Santa Elena. Saludos, Santa Elena. Nos siguen en la frecuencia 100.9, Guayas, Azuay, El Oro, Loja. Nos escuchan en la frecuencia 100.3. Qué gustazo enorme tenerte con nosotros en primera fila, viajando en el crucero del amor. ¡Saludos! Buenas, buenas. Aquí estamos contigo, acompañándote.

0: conocido. Vean ahora las consecuencias aquí pensando en tu amor. Flaco, ojeroso, cansado y sin ilusiones. ¿Cómo está mi linda gente? Les voy a proporcionar el número telefónico para que puedas tener un acercamiento con nosotros, para que puedas llegar hacia nosotros, para que puedas seleccionar tu música también. Toma nota, busca algo en qué tomar apunte, busca un esfero, un lápiz, una tiza, busca por ahí un terrón, un carbón, lo que tengas a mano. Ajá, lo que tengas a mano, el labial de la que sabemos. ¿Quieres apuntar ahí el número telefónico que te voy a dar? Apúntelo ahora mismo. Tome nota, toma nota, tome nota. Tome nota del número telefónico para que en cualquier instante se ponga en contacto con la cabina del Crucero del Amor. Directo, directo, directo a la cabina. Nada de intermediarios, directo con la cabina del Crucero del Amor. A ver, vamos ahí. 09 9 2 66 14 01. Ya se lo aprendieron, ¿verdad? Ya se lo aprendieron de una. Ya se aprendieron de una. Le voy a repetir, puede que de pronto no apuntó bien, no escuchó bien. Vamos ahí. 09 9 2 66 14 01. Ese es el número telefónico para que pueda escribirnos, enviarnos un mensaje de WhatsApp, una llamada telefónica, lo que usted quiera, lo que usted quiera. Siempre estaremos prestos, listos para atender sus comunicaciones, sus reportes, sus mensajes, lo que usted quiera. Por aquí está llegando el público. Por aquí llega mi pana, Dani Coello, me dice. ¿Qué me dice hoy? Dice: buenas tardes, mi estimado capitán. Saludos desde la ruta Zaruma Huertas, escuchando esta linda radio. Y sí, excelente programación. Un abrazo, Dani. Hermano del alma, un abrazo. Un abrazo. Espero que nos veamos el día sábado allá bailando con el combo de Darwin. ¿Ya? Eso. Allá nos vemos, allá nos vemos. Allá nos vemos. Por acá, Raulín. Buenas tardes. Teddy. Hola, hermano del alma.
1: Muy buenas tardes, mi hermano. Vea, ya estamos.
0: ¿Ya?
1: Ya estamos embarcados en el crucero del amor. Ya estamos embarcados.
0: Muy bien.
1: Para disfrutar de un excelente día. Un excelente día con buena música, mi hermano.
0: Sí, señor.
1: Esa música que ya de antemano la tenemos preparada. Así es. Una música que nos hace recordar, revivir, rejuvenecer.
0: Sí, señor.
1: Así es, mi amigo Teddy. Adelante, capitán. Adelante.
0: Esa es, Raulín. Ya la gente está convencida que con nosotros logran rejuvenecer. Parece mentira, pero los que tienen 80 años y escuchan el Crucero del Amor se vuelven de 50. Si no, no, más de eso no tampoco. No, más de eso no. Los de 50 se vuelven de 30. Sí, por ahí unos también de hasta 25, por ahí. Sí, ¿verdad? Sí, pollitos se vuelven, jovencitos. Las chicas también. Ya, por ahí una me dijo: oiga, escuchando su música me volví niña, me dijo alguien por ahí. No, ahí no sé, me dejó pensando. Pensando en que me dijo que se volvió niña, pero la verdad no quise profundizar más en el tema y hoy hasta ahí llegué, ahí me quedé. A ver, acá me dicen: buenas tardes, capitán. Un día más escuchando tan agradable programa. Por favor, el tema de Álvaro Torres, Si Estuvieras Conmigo. Gracias. Muy bien, muy bien, muy bien, muy bien. Nosotros seguimos aquí contigo acompañándote. No podía faltar Marco Antonio Solís y los Bukis. Esta es una tarde de armonía, una tarde de canciones hermosas.

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0: Efectivamente, aquí estamos nosotros en el crucero del amor, navegando. Y ya habíamos proporcionado el número telefónico para que tú puedas ser parte del crucero del amor, para que viajes con nosotros. Digo nosotros, hoy no estoy solo por aquí. Hoy tengo la compañía de Anthony Castillo, ¿verdad?
1: Sí.
0: Eso, Anthony Castillo. Ayer les hablaba, les decía que Anthony Castillo nos visita. Él es de la Universidad
1: De Milagros.
0: ¿De la Universidad?
1: De Milagros.
0: De Milagros, eso. Él es un aprovechado estudiante de comunicación. Ya está en el último nivel, en los últimos días. Nosotros acá lo vamos a licenciar. Le vamos a dar aquí la licenciatura y por eso he venido a hacer sus pasantías aquí. Lo tendremos por un largo rato con nosotros, acompañándonos. Por ahora está en la tarde, en algún momento lo vamos a invitar para que venga a acompañarle al tenor. Ojalá venga el tenor, pues, ¿verdad? ¿Cómo estás, Anthony? ¿Cómo te va?
1: Muy bien. ¿Y usted cómo está?
0: Ya ves aquí trabajando el trajín de ser capitán del crucero del amor. Ya ves cómo se trabaja acá. Transmítele a la gente cómo trabajo yo. A ver, dile. A ver.
1: La verdad que me encanta esta forma de trabajar. ¿Ya? Ahí con tanto ánimo, con tanta emoción, ese carisma que le mete y las palabras con las que puede llegar a otra persona. Me encanta, la verdad.
0: Esa es muy bien, Anthony, muy bien. Aquí está él sentadito, no mata ni los moscos. Ahí está calladito, tranquilito, él viendo cómo acá se desenvuelve el crucero del amor. Anthony, aprovecha para enviar un saludo a tu familia que están escuchando.
1: Bueno, la verdad que me encantaría mandar un saludo a mi familia, a mi madre bellísima, preciosa, que me ha cuidado durante mucho tiempo, mi padre que también ahí está como un guerrero insólito, y a mi hermano, hermano de sangre, lazos de sangre.
0: Bien.
1: Un hermoso saludo a toda mi familia, la verdad.
0: Esa es, muy bien. Por aquí está Anthony Castillo. Sí, dije bien,
1: sí,
0: ¿verdad?
1: Sí.
0: Anthony Castillo está con nosotros aquí. Él está aquí haciendo sus prácticas, viendo cómo trabajamos acá, aprendiendo un poquito, dice él. Según él, está aprendiendo sentadito, tranquilito. Así se aprende.
1: Sí, exactamente. Sí,
0: viendo se aprende. Bien, Anthony. Así que continúa con nosotros, quédate con nosotros y sigue viajando en el crucero del amor. Mientras tanto, voy a saludar a la gente de Piñas. ¿Cómo está mi linda gente de Piñas? Bendiciones, mi linda gente de Piñas. Ya me dio hambre porque voy a saludar a la gente del mercado de Piñas, ahí en el comedor de Mari. Ahí está la gente en el comedor de Mari. Madre Santísima, si tú no sabías, te cuento algo. En Piñas, el mejor lugar para comer

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Imagínense eso. Madre Santísima, con esa música en este jueves. No, pues. Y en Comedor de Mar y en Piñas. Hay que ir a comer allá.

0: quisiera saber dónde, en qué lugar estás escuchando la radio. En serio, yo quiero saber dónde, en qué lugar, en qué parte de la ciudad, en qué parte del país estás escuchando la radio. Por aquí, Jimmy Machuca. ¿Cómo estás, Jimmy? Por aquí me dice, hola amigo Teddy, saludos. Una canción de Cristian Castro. Ya, por ahí vamos, por ahí vamos, por ahí vamos. Por acá me dicen, hola Teddy, un gusto escucharte, buena música. Te saluda Nora desde la ciudad de Piñas, a Orquídea. Hola Norita, ¿cómo estás? ¿Cómo te va? Un gustazo saludarte, Norita. Un saludo muy especial para ti. La gente de Piñas, de Piñas, de Piñas. Saludos. Por acá llegó Panchito. Llegó Panchito. Panchito está enojado porque ayer no le puse las dos canciones que me pidió. Se enojó porque yo no le puse las dos canciones. Me dijo que lo tenía espera y espera y no había nada. Yo le dije que yo también estaba espera y espera las dos empanadas y nunca llegaban. Ya, ahí me desquité ayer. Ayer por fin ya me desquité de una. De las tantas que me ha hecho. Escuchemos qué me dice hoy.
1: Muy buenas tardes, amigo Teddy.
0: ¡Panchito!
1: Una muy buena tarde aquí escuchando la radio, el crucero del amor, de 4 a 6 de la tarde.
0: Muy bien, Panchito.
1: Siempre el emperador presente y toda su gente.
0: ¿Ya?
1: Y aquí, pues, las dos de Darwin que quedaron pendientes el
0: ayer,
1: día de hoy, ya que nos servimos las empanadas y la tacita con café sin música, pero el público pide buenas canciones también. Excelente tarde, amigo. Siga adelante.
0: Ya dice que, imagínense, dice que se han comido las empanadas sin música. Ay, Dios mío. A ver, por acá, ¿qué me dice la gente por aquí? Vamos por acá. El público sigue insistiendo. Vamos ahí. Hola.
2: De tres cordiales, mi Carpi, desde General Villamil Playa.
0: Desde General. Hola. Me
2: saluda Chucky.
0: Chucky.
2: Póngase la música de José José. Almohada.
0: Almohada.
2: Y Gorrión.
0: ¿Eh?
2: Bendiciones. Excelente programa, mi Carpi.
0: Muy bien, Chucky, desde General Villamil Playas. Ahí está la gente comunicándose con nosotros desde Pozorja. Ahí tengo en Pozorja a mi amiga Dani Montserrat, dice, llegando, muy buenas tardes, bendiciones aquí en el crucerito del amor. Muy bien, Dani, bienvenida, bienvenida, bienvenida al crucero del amor, bienvenida. Por aquí aparece Raúl, mi pana Raúl, dice, porfa, los martes. Los martes, Cristo. Dice, los amantes de Gali Galiano. Ya, ya la buscamos por ahí. Espérame un ratico. Por acá aparecen los amigos taxistas. Ahí están los amigos taxistas también a esta hora. Los amigos taxistas. Yo ayer decía, ¿qué habrá pasado con los amigos taxistas? Se han esfumado, no aparecen, no están. Pero enseguida aparecieron, ¿eh? Enseguida aparecieron. Siempre están ahí. Yo sé que están cumpliendo con su trabajo, con su labor, y no les da espacio a llamar. Está bien, está bien, está bien. Por mi lado, están disculpados, ¿sí? Lo importante es que estén siempre ahí en la sintonía, mis amigos taxistas. Acá me dicen, saludos, capitán Piñas presente. Muy bien. ¿Quién lo dice? No hay nombre por aquí de la persona que nos escribe. Piñas presente, me dice, muchas gracias a la gente de Piñas. Saludos, bendiciones, Piñas. Bendiciones, gracias por estar siempre con nosotros.

Nosotros viajando en el crucero del amor. Tú eres protagonista, desde luego, tú eres protagonista de esta tarde, de una tarde de ensueños, de una tarde llena de armonía, de una tarde llena de canciones hermosas. Música que te hace, ya lo dijo Raulín, que te hace rejuvenecer, que te hace recordar, ¿ah? Que te hace volver a vivir lo vivido. ¡Guachito! Por aquí está mi pana Guachito desde Quintanar, Toledo, España. Allá en España. ¿Qué hora es en España? Yo creo que en España ya estamos sobre las 23 horas con 55 minutos, creo. Creo más o menos. Ya, pero ya mismo, deme la hora, Guachito, deme la hora. ¿Qué hora es allá en España? Me imagino que ya está en camita a esta hora, escuchando el crucero del amor, ¿verdad? Sí, me imagino que sí. A ver, él dice, buenas tardes. Buenas tardes en Ecuador, buenas noches acá en Quintanar, Toledo, España. Navegando en el crucero del amor. Cuando pueda, por favor, la canción Amor Secreto de Alejandro Jaén. Qué buen tema ese. Guachito, qué buen tema. Guachito Palacios. Saludos, hermanos del alma, allá en Quintanar, Toledo, España. A ver, por acá. A ver. A ver, aquí me dicen. Buenas tardes, don Teddy. Saludos desde Salinas. Ya conectada con el crucero del amor. ¿Me puede complacer con la canción de Manolo Galván? Tanto amor. Soy Marlene y un saludo para Colombia. Ya, para Colombia del Peso. Yo pensaba que le mandaba un saludo a Colombia ya. Un saludo para Colombia del Peso. Gracias, que tenga una bendecida tarde. Uy, muy bien, muy bien. A ver, ya me dio la hora. Vea, Guachito me dice, acá en España son las 23 horas con... ¿Se cuenta? ¿Yo qué dije? Ahorita ya 56. Yo dije 23 con 55. Ya ahorita 56. Ya, muy bien. Oiga, señora Marlene, ¿y dónde me la ha mandado a la niña de mis ojos? Ya no escribe, ya no aparece. No sé qué ha pasado con la niña de mis ojos. Por aquí llegó Mayrita. Desde Santa Isabel, Mayrita, ¿cómo estás? Caramba, qué guapa, Mayrita. Saludos, Mayrita, allá en Santa Isabel. Allá está escuchando la radio ella. Saludos, saludos. Don Julio Miranda. Yo estaba mirando el celular y de pronto, ¡zas!, que me llega un mensaje de Don Julio Miranda. ¿Ah? Ahí está Don Julio Miranda. Saludos, saludos. Activo, taxiando, escuchando el crucero del amor, dice don Julio Miranda. Otro taxista feliz, romántico y enamorado, don Sergio Matute. Por aquí está don Sergio Matute. Bendiciones, saludos, saludos, saludos. A ver, por aquí abrí un mensaje yo de alguien. Y déjenme revisarlo. Este mensaje, en todo caso creo que lo vamos a repetir. Para mi amiga Norita, allá en Piñas, saludos, saludos Norita, bendiciones. Y por supuesto, una vez más, ahí en el mercado, en el comedor de Piñas, en el mercado central de Piñas, en el comedor de Mari. Ahí están ellos disfrutando el crucero del amor, disfrutando de este ramillete de hermosas canciones.

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Muy bien, muy bien, muy bien, muy bien. Vamos a la última parte del crucero del amor. Vamos a continuar nosotros acá trabajando para ti. Eso es Dorita. Dorita es una fiel oyente del crucero del amor. Ella viaja todas las tardes con nosotros. Nos escucha en Saruma. Saludos, Saruma. Saludos, mi linda Saruma. Un abrazo para mis oyentes allá en Saruma. La gente sarumeña también se va mañana. Mañana empieza todo allá en Arcapamba. Mañana el grupo Zairo. Mañana el grupo Zairo. Mañana vas a tener la oportunidad de bailar con el grupo Zairo allá. Sí, porque uno, la verdad que uno entra en una euforia total. Salta, brinca, canta, aplaude. De todo con el grupo Zairo. Y luego viene el trío Colonial. Mañana en Arcapamba. Mañana. El sábado, el combo de Darwin. Con el mismísimo sabor. Eso. Ajá. Mañana Zairo y el trío Colonial. Entonces, ya lo sabes. Desde ya te estoy invitando. Sarita Kirumbay. Venga para irnos a bailar allá en Arcapamba. Saludos, Sarita Kirumbay. Saludos, un abrazo allá en Puerto de Engabao. Allá nos escuchan. Bendiciones, mi linda gente. Por aquí aparece mi amigo Edgar, don Edgar Maza, allá en Catacocha. ¿Cómo está, don Edgar? Saludos. Venga mañana para irnos al show de el grupo Zairo. Ya me imagino mañana la gente en Arcapamba. ¿Eh? ¿Sí o no?

Y yo no me pierdo el concierto de Zairo, dice doña Mayrita. Ay, Dios mío, Dios mío.

0: Por acá me preguntan si hoy va a llegar el doctor Nivelo, el doctor Darwin Nivelo. Acá me dicen, don Teddy, buenas tardes. Dígame si hoy llega el doctor Nivelo. Sí, hoy sí. Ayer, como les dije, estaba en un asunto de emergencia con un paciente y por ese motivo no logró llegar aquí para la programación. Pero hoy sí se ha comprometido y sí, hasta el momento sí. Solamente de pronto algo de última hora, de último minuto, posiblemente que todo puede darse, todo puede pasar. Pero sí, de todas formas, hasta el momento sí. A partir de las 5:45, por acá. Y ahora, Panchito debe estar que le sale humo de que no escucha la música de los iracundos ni de Darwin. Ya me envió un mensaje otra vez. Escuchemos qué nos dice ahora. ¡Panchito!
1: Se nos acaba la tarde, amigo. Teddy, con todo respeto, quiero los muchachos escuchar las dos de Darwin.
0: Ya,
1: nos dos quedamos de picados ayer.
0: Y dos todavía pide, ¿eh? Yo también, oiga, se me acaba la tarde y no llegan las empanadas acá. Yo también aquí se me acaba la tarde. Digo, tal vez hoy día. Se conduela de este servidor Panchito y nos envíe las empanadas y nada, imagínense, nada, también aquí esperando a ver si llegan. Y ahora no son dos empanadas, tiene que enviar cuatro, porque aquí estamos, está también Anthony y estoy yo, nosotros comemos dos, él come dos empanadas y yo como dos empanadas, son cuatro empanadas que tiene que enviar, ve, imagínense, y café también por si acaso. Como yo no tomo azúcar, sin azúcar, se ahorra el azúcar, ¿ya? ¡Panchito, Panchito!

0: Pasando en el crucero del amor. Sí, pasando por Saruma. Hicimos ahí nos detuvimos un ratico para comer un tigrillo. Un rico tigrillo. en Saruma. Y hablando de Saruma, por acá llegan los oyentes de Saruma.
1: Buenas tardes, don Teddy, ¿cómo está?
0: Hola.
1: Lo estamos escuchando acá en Saruma.
0: Eso.
1: En Castro. Quiero que me envíe un saludo para mis hijos.
0: Muy bien.
1: Para mi esposa Karina, Adrianita, Alicita, Santiaguito, Fernandito. Estamos escuchándolo en Saruma, en la Luisa Crespo, un parlante.
0: Bien.
1: Por favor,
0: bien,
1: póngase
0: bien.
1: Una canción de Zairo.
0: De Zairo.
1: Cualquier temita ahí. Estamos escuchándolo. Muchas gracias.
0: Muy bien.
1: Una buena
0: bien.
1: Tarde.
0: Muy bien, Adriancito. Muy bien, hermano del alma. Muy bien. La gente pide música de Zairo. Es que mañana, Zairo, en Arcapamba. Dios mío, ya nos vamos para Arcapamba mañana. Nos vamos a disfrutar ese conciertazo. Y me quedo allá. Sí, ya dije que yo hice la reservación en Saruma, en un hotelcito de Saruma. Ya nos vamos a quedar. Amanecemos el sábado. Nada de chuchaquis, eso sí. No, nada que ver. Comernos un tigrillo, a pasar el día por ahí. Y en la noche, el sábado en la noche, nuevamente retornamos a Arcapamba porque el combo de Darwin nos espera con el mismísimo sabor. Ya, así más o menos. Ya. A ver, por acá, Lupercio.
2: Teddy quiere empanada de queso. Vamos, Panchito, no sea hueso. Anthony quiere empanada de queso. Con cafecito, vamos, Panchito.
0: Ojalá esta canción lo ponga a meditar a Panchito. ¡Panchito! Escuche.

0: No, pues ya, no hay más sordo que el que no quiere oír y más ciego que el que no quiere ver, Panchito. Ya con todo eso, imagínense con todo ese repertorio. Por aquí me llega un mensaje.
1: ¿Qué tal, mi pana Teddy Hamilton? Muy buenas tardes, un gusto
0: escucharte
1: en esta tarde del Crucero del Amor.
0: Ese Giovanni.
1: Como el dólar, ¿no?
0: Ajá. Sí.
1: Un gusto, la música que usted está programando en esta tarde. Una bendecida tarde, mi pana Teddy Hamilton.
0: Saludos, Giovanni, desde Portobelo. Sí, desde Portobelo, Giovanni. ¿Cómo estás, hermano? Qué gustazo volver a saber de ti, hermano del alma. Giovanni, desde Portobelo, un abrazo. Vean, señores, para que vean que yo siempre estoy pendiente de mi público y

0: El resto se lo contamos en vivo mañana allá en Arcapamba. En serio, el resto allá se lo contamos. El resto será en vivo. A ver, por aquí siguen llegando los mensajes. Saludos. Por acá está el Quique, pero no es Enrique Iglesias, por si acaso. Es Enrique Santos.
1: Mi capitán, Teddy.
0: Hola.
1: Buenas tardes.
0: Hola.
1: Un saludo acá de Salinas.
0: Hola, mi pana.
1: Ya recién atrasadito.
0: Pero llegando. Eso es lo bueno.
1: Subiendo a la final, ya no hay chance para meterme por ahí en el crucero del amor.
0: No, sí, hay chance.
1: Ahí con una música que le pedí ayer, un doblete, pero bueno, no fue.
0: Dele.
1: Doblete.
0: ¿De quién?
1: De los iracundos. Gracias, mi capitán.
0: Ya, muy bien. Aquí todo es posible en esta vida. Aquí en el programa todo es posible. Por acá llegó Panchito otra vez. Ay, Dios mío, Panchito. A ver, Panchito, desembuche.
2: Una tarde espectacular con el público, con usted, un buen locutor y aquí los ayudantes y todo el público que te pide canción. Este programa es espectacular, 100%.
0: Saludos, Panchito, saludos. Está inspirado, Panchito. No es para menos. Imagínense que pidió una canción y le pusimos dos canciones por una. Alguien me pidió hace un rato un tema de Álvaro Torres. No crean que me he olvidado. No, para nada. Aquí la tengo. Aquí está la canción que me pidieron. Ahí está el tema de Álvaro Torres.
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¿Por qué el amor es incurable? ¿Por qué? ¿Por qué? ¿Por qué? Porque ya estamos llegando al término del programa. Por aquí, el público sigue insistiendo. Hoy hemos tenido... mucha fanaticada de la parte alta, sobre todo de Piñas. Gracias, Piñas. Gracias por estar siempre con nosotros. ¿Qué será de mi amigo el repartidor de huevos, hablando de Piñas? Mi amigo Hermes, se me ha perdido el repartidor de huevos allá. El que provee huevos en Piñas y económicos, ¿eh? Ya. Son de incubadora, pero dice que los da a precios económicos. A ver, por aquí, un saludo desde Piñas para la empresa Pintutex. Estamos a full brocha. Eso es. A full brocha con el crucero del amor, mi pana. Alias el Manaba. Vean qué pícaros que son esta gente, ¿eh? Saludos para alias el Manaba. Saludos. A ver, por acá Raúl dice: Teddy, ya pues pon la que la de los amantes. La de los amantes, por aquí la tengo, la de los amantes. La de Gali Galeano, sí, aquí la tengo. Aquí la tengo, ya. Ya, muy bien, ahí está. Ahí la tengo listita, ya, ya sale. Ya sale. A ver, por acá Mauricio Rodas. Hola, Mauricio, qué gustazo tenerte aquí también, viajando con nosotros en el crucero del amor. Un saludo para la gente santarroseña. Ahí está Mauricio Rodas, disfrutando también del crucero del amor.

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1: Eres tú. Solo tú. Y nadie más que tú. Únicamente. 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Bárbaro, por Dios. Hoy hemos estado, pero como navaja. Hoy hemos estado como navaja. Para las personas que estaban preocupadas, que estaban preguntando si el doctor hoy hacía su arribo o no aquí a la radio, aquí está el doctor, ya llegó. Ya llegó el doctor Darwin Nivelo. Se encuentra con nosotros y sin perder los minutos que son muy importantes, vamos directo al grano, dijo el dermatólogo.

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1: Muy buenas tardes a todos nuestros amigos oyentes. Muchas gracias. El día de ayer no pudimos estar acompañándolos por motivos estrictamente laborales, pero sin embargo, el día de hoy nuevamente estamos aquí para acompañarlos con la más oportuna información de los programas correspondientes a salud. El día de hoy, pues, vamos a hablar acerca de un problema muy importante que es de mucho interés, especialmente a esas pacientitas que a veces están preocupadas por la alteración de la menstruación, en otros casos pacientes que están menstruando muchas veces, digamos en el mes, 2, 3 veces, y efectivamente hay mucho dolor, cólicos menstruales. Vamos a hablar acerca de los quistes de ovario o también conocido como ovario poliquístico. Esta es una enfermedad que hasta hace algún tiempo era exclusiva del manejo de los ginecólogos. Se consideraba de que los ginecólogos pues trataban el problema correspondiente a los ovarios. Sin embargo, con el tiempo efectivamente se ha ido determinando de que el ovario cumple una función muy importante, no solamente en la parte de menstruación, en la parte de reproducción, sino también en la parte metabólica. Por eso es que hoy en día el tratamiento de los quistes de ovario es también oportuno del médico endocrinólogo. Por eso es que el endocrinólogo la trata, porque ya se considera de que el ovario es una glándula que produce hormonas, que produce progesterona, que produce estradiol, que produce generalmente estrógenos, y por esta razón pues siempre tiene que ser vigilado a través de un endocrinólogo, que es el médico especialista en este campo, en esta rama de las hormonas, y obviamente en base a esto se puede hacer un tratamiento oportuno. El ovario poliquístico es una enfermedad muy frecuente, especialmente en nuestro medio, desde pacientes muy jóvenes, hablamos de incluso adolescentes desde 12, 13, 14 años, ya empiezan con un problema de la alteración en su menstruación. Desde que llega la primera menstruación, a veces jovencitas efectivamente tienen un ciclo un poco alterado, llega a veces a los 3, 4 meses, y a veces la madrecita, los familiares lo consideran algo normal, porque dicen, no, pues recién están menstruando, eso es normal hasta que se le vaya regulando el ciclo menstrual, pero esto ya es una señal de alarma, de alerta, para poder efectivamente considerar que algo está pasando en el ovario. En algunos otros casos, pacientes ya un poco más adultas, efectivamente estamos hablando de pacientes que tienen un problema ya de ovario propiamente, que incluso aparte de la alteración de la menstruación, tienen problemas también con la fertilidad. Hay pacientes que incluso llegan a mi consulta y dicen, doctor, ayúdeme por favor, porque si bien yo menstruo regularmente, pero no he logrado quedar embarazada. Entonces, a veces, efectivamente, esto se convierte en un problema de ansiedad para la paciente porque no puede concebir, y en este caso, pues, efectivamente, la preocupación es lógica porque en estos casos sabemos que la fertilidad está comprometida porque el ovario no está funcionando bien. Entonces, en estas condiciones, pues, hay que hacer un monitoreo, un examen adecuado para definir qué está pasando en sus ovarios. En algunos casos también es importante tener señales de alerta, como por ejemplo la presencia de acné. Hay pacientes que ya son, por ejemplo, jóvenes adultas, 25, 30 años, y empiezan a tener acné de la noche a la mañana, empiezan a salir esas espinillas en la cara, empieza a salir un poco de vello en la parte de barbilla, en la parte generalmente de la línea media, que es en la parte del abdomen. Y esto pues llama la atención porque no son sitios habituales que generalmente la mujer por lo menos tenga vello, y esta situación ya es una señal de alarma para que usted vigile el funcionamiento de sus ovarios. En el caso de pacientes generalmente también jóvenes empieza a ver una presencia de acantosis, que es una pigmentación más oscura. Cuando usted está con sobrepeso, por ejemplo, empieza a ponerse más oscura la parte posterior del cuello. Sí, en este caso las axilas están bien oscuras y esto es una señal de alerta porque efectivamente sabemos que la insulina está elevada. Por eso todos estos signos de alarma, de alerta, siempre los indicamos para que ustedes de casa pueda identificarse y pueda efectivamente hacer a tiempo una consulta para poder tener una pronta recuperación, porque a veces pacientes con problemas del ovario, quistes de ovario, pasan meses, años tratándose con medicación, solo analgésicos para el dolor y no logran efectivamente un buen tratamiento en el caso del ovario poliquístico. Por eso es que los endocrinólogos, en este caso que manejamos esta situación, hacemos una consulta clínica pormenorizada, viendo los antecedentes clínicos del paciente. A veces el ovario poliquístico es de origen familiar, porque también lo tuvo la mamá, lo tuvo la abuelita y efectivamente lo tiene también la niña, la adolescente, pues, y en este caso efectivamente hay que tomarlo como una referencia importante y de esta manera empezar a tratar. Hay que hacer una ecografía, sí, de la zona pélvica para ver cómo están sus ovarios y efectivamente en los exámenes de laboratorio también hacer un examen hormonal que nos permita definir cómo están funcionando sus ovarios y efectivamente evitar las complicaciones del ovario poliquístico, porque a veces pensamos que, bueno, los quistes de ovario son una situación simple, a lo mejor dejamos pasar el tiempo, pero hoy en día se sabe que un ovario poliquístico maltratado, esta enfermedad de quistes del ovario, puede llevar a la infertilidad. En otros casos puede llevar, cuando los pacientes también no menstruan por largo tiempo, puede llevar a un cáncer de útero. En otros casos, generalmente a problemas de obesidad y en otros casos, inclusive a problemas de diabetes. Por eso que estas complicaciones vale evitarlas. Mientras más pronto usted haga un tratamiento, más pronto también será su recuperación. Si ya está en tratamiento, hacerse ver como un especialista. 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La consulta incluye, en este caso, prácticamente la ecografía de tiroides, también gratuita para que usted se pueda beneficiar y no sea un gasto extra que usted tiene que hacer en este examen. Y por tanto, pues saber cómo están funcionando sus ovarios. El tratamiento del ovario poliquístico es muy diferente hoy en día. Hasta hace algún tiempo solo los ginecólogos a veces trataban con anticonceptivos. Hoy en día se trata de manera muy diferente. Hay que reposar, hay que desinflamar el ovario para que usted pueda efectivamente encontrar una buena evolución en el tratamiento. Y esto lo puede hacer a través de un médico especialista, en este caso el doctor Nivelo y la doctora Michelle, que somos los que estamos trabajando en el centro médico, que le podemos brindar la atención y la información que usted requiere, la dieta inclusive, para que usted pueda hacer un tratamiento adecuado. Esto es, amigos, el día de hoy lo que les he podido traer. 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Conmigo entonces será hasta el día de mañana.
2: Gracias, gracias, gracias, mi doctor. Mañana, no se olviden, a las 5:45, regresa el doctor Darwin Nivelo. Hasta el día de mañana, mi doctor. Gracias, gracias, gracias. Nosotros también aquí nos vamos, ya nos despedimos. Nos vamos mañana. Mañana tenemos viernes Ay, viernes de rocola mañana. Mañana tenemos viernes de rocola. Así que les invitamos tempranito, 4:00 p.m. Con la bendición de nuestro Señor Jesucristo, mañana estamos a esa hora aquí. Mañana estamos aquí. Nos vamos. No sin antes decir gracias. Gracias, papá Dios, por haberme regalado un día más de vida. Por ser tan generoso conmigo, con los que estamos aquí en este rato escuchando la radio. Gracias, mi Señor. Gracias por tu bondad. Gracias por tu amor. Gracias por estar siempre pendiente de cada uno de nosotros, por convertirte en una sombra, por ayudarnos a que esta carga que llevamos sea más liviana. Gracias. Y a ti, mi amigo, a ti, mi amiga, te invito para que tengas un acercamiento con nuestro Señor Jesucristo. Te invito. No te hablo de religión, solo te digo que asistas a una iglesia, que leas la Biblia, para que tengas un acercamiento con nuestro Señor Jesucristo. No hay nada más hermoso en esta vida que ser seguidor de Cristo Jesús.

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2: Eran tiempos de pandemia, pero también de escasez de insumos, pruebas de detección y medicinas. Lo poco que se conseguía costaba mucho. Para unos, desesperación. Para otros, la oportunidad de hacer negocios no precisamente dentro de la ley. Es este el contexto en el que estalla el llamado caso pruebas COVID-19, en el que por delincuencia organizada han sido sentenciados a Abdalá Bucaram, su hijo Jacobo, el australiano Sheyman Oren y Leandro Berrones, ex agente de tránsito de Quito. ¿Por qué? Jacobo Bucaram compró 21.000 pruebas para detección de COVID-19 y otros insumos a los extranjeros Shaida Han y Sheyman Oren. Pagó $300.000 en efectivo y cuando ambos fueron detenidos con el dinero, mostraron credenciales falsas de la DEA para intentar evadir el control y no pudieron justificar la legalidad de la venta. Los insumos habían sido trasladados desde Quito hasta Guayaquil por los extranjeros, quienes recibieron protección de agentes de tránsito de la capital. En esa transacción para Fiscalía, una colección de delitos: enriquecimiento privado no justificado, defraudación tributaria, peculado de uso y falsificación de documentos públicos. Pero, ¿dónde entra en esta historia el expresidente Bucaram? Pues fue en su casa en el norte de Guayaquil en la que se encontraron estos insumos, y es su voz la que aparece en una serie de audios en los que ofrecía intervenir en el proceso judicial en favor de los extranjeros.
3: Yo mantengo mi palabra que yo en el tribunal te saco.
2: Uno de ellos, Shaida Han, originario de Israel, fue asesinado en prisión. En este caso, en 2021, otro grupo de agentes que participaron en la custodia fueron sentenciados y entonces los Bucaram habían logrado salir bien librados. Pero el fallo se apeló y en diciembre de 2021 ambos fueron llamados a juicio. Entre incontables incidentes pasaron casi 5 años desde entonces, hasta que finalmente llegó la sentencia. 9 años y 4 meses de prisión para los Bucaram. 13 años y 4 meses para el ex agente de tránsito y una pena reducida de 2 años y 8 meses para Sheyman Oren, quien en este caso fue testigo protegido de la fiscalía. El ex presidente, quien permanece en su domicilio en Guayaquil, adelantó que apelará una vez que se conozca la sentencia por escrito. Su hijo habría salido del país. Colombia para él no es una opción, pues de ahí fue expulsado en 2020 y se le negó la entrada por 10 años. Estados Unidos tampoco. Ese país le retiró la visa.
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4: Durante años, Abdalá Bucaram, acostado en una camilla, conectado a equipos de monitoreo, bajo supervisión médica y por momentos con una mascarilla de oxígeno puesta, aunque esta vez no se pudo observar si la cándula estaba conectada. Lo cierto es que así esperaba conocer la decisión de los jueces en el caso pruebas COVID-19. La audiencia tampoco fue sencilla. Problemas de conexión retrasaron durante horas la diligencia. Bucaram terminó escuchando la resolución desde el celular del policía que ejecutó la orden de aprehensión girada para garantizar su presencia y evitar que la audiencia vuelva a aplazarse. El tribunal declaró culpables a Abdalá Bucaram y a su hijo Jacobo como colaboradores del delito de delincuencia organizada en el caso pruebas COVID-19. 9 años y 4 meses de prisión. Concluida la diligencia, se levantó la orden de aprehensión. Y ocurrió esto.
5: Primero, ¡viva la patria!
4: Abdalá Bucaram salió caminando y habló largamente con los medios, sin mostrar en ese momento una afección.
5: Que ven esta sentencia. Yo solicité el alta para que la dicten porque ya la conocía.
6: Rápidamente se cure.
7: El sistema de salud para tratar de engañar a los ecuatorianos es un tema que no debe ser utilizado. Otros que se encuentran en la cárcel de encuentro intentan hacer lo mismo.
5: ¡Y ahora!
4: Pero el fallo marca un hecho histórico. Ha pasado 41 años desde sus primeros procesos. Llegó a la alcaldía de Guayaquil en 1984 tras encabezar movilizaciones callejeras junto a hombres armados. Un año después, enfrentó el caso Cascajo, un sobreprecio de 200 millones de sucres en la compra de material para obras municipales. Hubo orden de prisión. Bucaram huyó a Panamá. Años después, El proceso fue archivado. Tras dejar la presidencia en 1997, volvió a Panamá. Para entonces comenzaron dos de sus procesos más emblemáticos. Mochila Escolar, un contrato para un programa de mochilas y útiles escolares con un sobreprecio de 20 millones. Hubo orden de prisión. Y 20 años después, el caso prescribió. Y lo mismo ocurrió con el caso Gastos Reservados. El manejo irregular de miles de millones de sucre retirados de la cuenta de gastos reservados de la presidencia. Después vendría el caso Aduanas. Por una presunta red de corrupción en la aduana de Guayaquil, la justicia determinó que no había pruebas suficientes contra Bucarán y fue sobreseído. Y en 2021, el caso Bolillo Gómez. El técnico de la selección ecuatoriana de fútbol fue baleado y golpeado después de no convocar a Dalo Bucarán. El episodio involucró a personas del entorno de la familia, aunque el propio Gómez prefirió desvincular a Abdalá de la agresión. En 2017, sin causas abiertas, Bucarán regresó definitivamente al Ecuador. 3 años después, la justicia volvió a tocar su puerta. En plena pandemia comenzó el caso Pruebas COVID-19. El proceso se extendió durante 6 años, entre diferimientos y audiencias fallidas. Pero esta vez el expediente no terminó archivado, sobreseído ni prescrito. Esta vez hay una sentencia condenatoria. Bucarán puede apelar y el proceso podría llegar mediante casación hasta la Corte Nacional hasta que haya sentencia en firme. Pero hay sentencia. Junto a Bucarán también fue condenado su hijo Jacobo, pero su situación es distinta. Jacobo mantiene una orden de aprehensión vigente por el incumplimiento de medidas. Se conectó a la audiencia, aunque evitó mostrarse en cámara. Su paradero se desconoce. Luisa María Heredia, TC Televisión.
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8: Anoche, durante la lectura de la sentencia, el tribunal que condenó por unanimidad al expresidente Abdalá Bucaram, a su hijo Jacobo y a 2 personas más, detalló los hechos y las pruebas que lo convencieron de su culpabilidad. Durante el juicio, la fiscal Lidia Sarabia presentó alrededor de 100 documentos, testigos, peritos y una cooperación eficaz para probar que Jacobo Bucaram adquirió 21.000 pruebas de COVID-19 durante la emergencia sanitaria. Pagó por ellas $321.000 en efectivo que no pudo justificar porque no pasaron por el sistema financiero nacional. La organización criminal trasladó los insumos desde Quito hasta Guayaquil y los guardó en el domicilio de Abdalá Bucaram, donde también almacenaron mascarillas y lancetas para muestras de sangre. El tribunal concluyó que no se encontraron solamente cajas o dinero. Se acreditó la conexión entre insumos médicos almacenados en cantidades considerables, conversaciones sobre precios, compradores, vehículos usados, pagos por seguridad, escoltas, inmuebles para reuniones, alojamiento y almacenamiento, credenciales falsas, transferencias y actos posteriores dirigidos a proteger y favorecer a integrantes de la estructura. Entre las pruebas están las pericias de audio, video y fotografías donde aparecen los agentes de tránsito de Quito, uniformados en reuniones con Sheyman Oren, el israelita que también fue condenado, y con Shaida Han, quien fue asesinado. Además, la fiscalía accedió a los teléfonos celulares de los procesados, donde encontraron imágenes de ellos movilizando las cajas con los insumos médicos que se comercializaron sin RUC, al margen del sistema tributario y sin autorización legal para ejercer esa actividad. El tribunal explicó que los insumos y el dinero se encontraron en distintos sitios, pero se probó que pertenecen a la operación de la red. Incautaron más de $100.000 hallados en una maleta dentro de un vehículo Ford Explorer, $212.000 y 385 euros en una caja fuerte, 94 cajas grandes que contenían 3.207 cajas de pruebas rápidas y mascarillas en la casa de Abdalá Bucaram y 21 pruebas rápidas del mismo tipo en otro domicilio. Aunque fueron condenados por delincuencia organizada, la fiscal sostuvo que los ahora sentenciados mediante su estructura criminal también cometieron enriquecimiento ilícito, defraudación tributaria, peculado de uso y falsificación de documentos.
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9: Ecuador está llevando sus frutas cada vez más lejos. En el primer semestre de 2026, las exportaciones de arándano se dispararon un 359%, mientras el mango creció 162%, la maracuyá 63% y el aguacate 18%, frente al mismo periodo del año pasado. El crecimiento no solo representa más ventas al exterior, también abre nuevas oportunidades para productores ecuatorianos. Estados Unidos y la Unión Europea continúan entre los principales destinos, pero ahora se suman mercados como Chile, Emiratos Árabes Unidos, Israel y Singapur. Detrás de esta expansión están miles de productores y cadenas que generan actividad económica en distintas provincias. El aguacate tiene fuerte presencia en Carchi, Imbabura y Tungurahua. El mango en Guayas, Los Ríos e Imbabura. Y la maracuyá en Esmeraldas, Manabí y Santo Domingo de los Áchilas. Y para conquistar estos mercados, la calidad es clave. Las frutas ecuatorianas cuentan con certificaciones internacionales que garantizan su inocuidad, calidad y trazabilidad. Así, Ecuador busca convertir el crecimiento de sus exportaciones en nuevos mercados y más oportunidades para sus productores.
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10: La Agencia de Regulación y Control de Electricidad, Arconel, otorgó la licencia ambiental para el proyecto Línea de Transmisión Ecuador-Perú, que conectará Chorrillos en Guayaquil con Pasaje y posteriormente con la frontera peruana. La infraestructura tendrá una extensión total de 284 kilómetros y atravesará las provincias de Guayas, Azuay y El Oro. El proyecto contempla dos tramos principales, la línea Chorrillos-Pasaje de 206.97 kilómetros y la línea Pasaje-Frontera de 77.88 kilómetros. Ambas operarán a 500 kilovatios y doble circuito. También se construirá la nueva subestación Pasaje 500-230 kV. Con una capacidad de transformación de 600 megavoltios. La autorización ambiental permitirá avanzar con las fases de construcción, operación, mantenimiento y cierre, luego de que se verificara el cumplimiento de la normativa vigente. La obra representa una inversión prevista de 277.7 millones de dólares, con recursos del gobierno a través de SELEC-EP y financiamiento del Banco Interamericano de Desarrollo y el Banco Europeo de Inversiones. La nueva interconexión permitirá ampliar los intercambios de energía con Perú, fortalecer la confiabilidad del sistema eléctrico y contar con un respaldo adicional ante eventuales escenarios de déficit. Según la planificación sectorial, la infraestructura estará prevista para entrar en operación en 2029.
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11: Menos aprendizaje, mayor dificultad en la comprensión y nuevos desafíos en las aulas. Los resultados de las pruebas PISA 2025 dejan una pregunta abierta. ¿Qué está pasando con la educación en el país? Dos expertos coinciden en que los resultados deficientes y por debajo del promedio en matemáticas, comprensión lectora y ciencia responden a un problema estructural en el que la responsabilidad recae sobre el Estado. Estudiantes, docentes y familia. Los factores que más preocupan son el uso inadecuado de la tecnología, aulas sobrepobladas, deficiencias en la formación de docentes y exceso de carga laboral. Falta de descanso y mala alimentación de estudiantes, pérdida de relaciones sociales y actividad física, y falta de supervisión y regulación en el hogar.
12: Hoy estamos hablando de una crisis cognitiva en el mundo, es decir, nos estamos volviendo cada vez menos capaces, menos eficientes.
13: El uso de las pantallas, el uso de la tecnología nos atrapa tanto. ¿Qué tenemos al otro día? Un niño o un adulto, un adolescente saturado, con un sistema nervioso propenso a la irritación, a la reactividad porque no ha dormido lo suficiente.
11: Este informe educativo también deja otra alerta. Los estudiantes que no usan inteligencia artificial obtienen mejores resultados que los que sí lo hacen.
12: Es necesario no aislarnos de la inteligencia artificial, sino usar bien la inteligencia artificial.
11: Como respuesta, el gobierno pondrá en marcha un Plan Nacional de Fortalecimiento de los Aprendizajes, evaluaciones periódicas para medir los avances y la ampliación de su política de fomento a la lectura.
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14: No son expedientes que empiezan de cero, son procesos que ya están en marcha y que ahora deberán enfrentar un cambio en el sistema de juzgamiento. Se trata de 484 causas que tramitaba la Unidad Judicial Especializada para el Juzgamiento de Delitos de Corrupción y Crimen Organizado que hoy quedan en incertidumbre. Varias audiencias ya han sido suspendidas o aplazadas. Por ejemplo, la diligencia del caso La Reina, en la cual estaba previsto analizar pedidos de apelación a la prisión preventiva de dos hermanos procesados por un supuesto lavado de activos, fue diferida hasta contar con una claridad normativa.
15: No existen directrices claras de cómo se deben llevar a cabo la derivación de esas causas, ¿no? Las causas que están en este momento en proceso, ¿se van a resortear o no? ahí hay prisiones preventivas en marcha, ahí hay audiencias de juzgamiento en marcha.
14: Es así que se empiezan a ver las primeras consecuencias en procesos de alcance nacional, y es que existe una falta de directrices sobre los juzgados que deberán asumir estas causas.
16: Las causas que estaban pendientes tienen que concluir bajo la facultad jurisdiccional de los mismos jueces o tribunal que estaba conociendo las mismas. Es decir, deben continuar hasta la finalización de esos procesos. Las causas nuevas que hayan llegado será reasignada entre los nuevos operadores.
14: Uno de los argumentos del Consejo de la Judicatura para suprimir esta unidad fue la carga procesal. La entidad detalló que los jueces penales actualmente tienen 5.342 causas en trámite, pero con esta decisión tendrán aún más.
15: El Consejo de la Judicatura incurre, a mi criterio, en una especie de incoherencia motivacional, ¿no? Es como que los jueces que van a recibir las causas están con muchísimo trabajo, pero al mismo tiempo se acepta que reciban causas, y que los jueces anticorrupción que no tienen trabajo necesitan derivar ese trabajo a otros jueces, ¿no?
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17: Seguridad, economía y las relaciones entre los dos países marcó la reunión a puerta cerrada en Carondelet entre el presidente Daniel Noboa y el secretario de Estado de Estados Unidos, Marco Rubio.
18: Desde el lado de Ecuador, siempre estamos agradecidos con su trabajo, con su servicio, y hemos logrado trabajar en conjunto con los Estados Unidos para darle más paz, más salud, también, y más libertad, no solo a nuestros pueblos, sino a todo el continente.
19: No tenemos mejor aliado en la región en términos de enfrentarse a lo que es la amenaza criminal transnacional. Pero hoy lo que vemos es una red de grupos terroristas, ni lo vamos a llamar criminales, son terroristas que están atacando país tras país, amenazando el Estado, el bienestar y la salud y la seguridad de nuestros pueblos. Y para tratar con un tema transnacional tiene que haber una coalición de países. Y uno de los países que más ha participado en esto y más está haciendo para enfrentar eso es Ecuador, y por eso estamos aquí en el día de hoy.
17: Rubio retornó al país aproximadamente al año de haberlo visitado como secretario de Estado y no llegó con las manos vacías.
19: Le vamos a pedir al Congreso norteamericano 45 millones de dólares adicionales para seguir contribuyendo a este esfuerzo de desmantelar estos grupos y acabar con ellos para siempre. A la misma vez estamos también lanzando un esfuerzo de 10 millones de dólares para lo que es la minería ilícita, que se está robando la riqueza del país. Eso debe ir al beneficio del pueblo, no al beneficio de grupos terroristas. Estamos entregando un buque de la Guardia Costera de los Estados Unidos aquí a Ecuador para que ellos lo puedan utilizar, de 110 pies, y encima de eso vamos a transferir a 5 más interceptores. En los próximos meses, que llegará a un total de 12.
17: Ampliando el listado de grupos delincuenciales ecuatorianos como terroristas.
19: Hemos tomado la decisión de parte del gobierno de los Estados Unidos de designar a los tiburones como otro grupo terrorista, y eso viene encima de ya lo que hicimos anteriormente con los choneros y los lobos y otro grupo más que no me acuerdo el nombre ahora, pero eran los tres grupos adicionales, y ahora hoy con los tiburones también.
17: No pasaron por alto las relaciones económicas.
19: Su economía está creciendo a un nivel impresionante, pero puede ir más todavía, puede acelerarse más todavía al beneficio del pueblo. Y estamos buscando qué oportunidades existen, y sabemos que hay muchas ya, para que la economía norteamericana y la economía de Ecuador puedan participar en conjunto para crear ese tipo de prosperidad que ayude a ambos países.
20: Porque nuestras naciones van mucho más allá de una coyuntura política, se nutren de valores democráticos, compartidos y el compromiso inquebrantable del bienestar de nuestras naciones.
17: Noboa le confirió la condecoración a la Orden Nacional al Mérito en el grado de Gran Cruz por el trabajo desempeñado. Y con esto Rubio siguió su periplo por Perú.
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21: Opción turística para cientos de visitantes, hoy se ha convertido en un desierto frente al mar. El avance del océano y el deterioro de su principal símbolo, el monumento de Playa Delfín, ha cambiado por completo el rostro de este balneario situado en la comuna Data de Pozorja. Un estudio realizado por expertos de ingeniería marítima del SPOL señala que el 61.6% desde la puntilla de Santa Elena hasta playas mantiene una erosión activa.
1: Hay que destacar también que la playa El Delfín es una playa diferente a las playas oceánicas, a la playa del Salinas o de Manglar Alto. Sus características de dinámica son distintas. ¿A qué se debe? A procesos de sedimentación que vienen del río, de la falta de sedimentos que viene. Que en las zonas marino-costeras, en nuestras playas, no se puede construir, no se debe intervenir si no se tiene un claro conocimiento de su dinámica.
21: Desde hace varios años, el fuerte oleaje, los cambios climáticos y el aumento temporal del nivel del mar han ido devorando este sector, provocando graves afectaciones. Los habitantes de la playa El Delfín plantean tres prioridades que deben de tomar en cuenta las autoridades. La primera, la activación del turismo. La segunda, la socialización de las medidas de prevención frente al cambio climático. Y la tercera, y mucho más importante, la reconstrucción del monumento El Delfín.
3: Entre uno de esos, haber perdido el ícono de este lugar, que es el conocido Delfín, como usted puede apreciar, se ha venido abajo gracias al deterioro por falta de tanto de darle una manito de gato mantenimiento, y también por la inclemencia del clima.
21: La experta también hace énfasis en que el desarrollo del fenómeno del Niño potencia esta erosión.
1: Estamos en un proceso ya de desarrollo de este fenómeno que antes se especulaba, pero que ahora es una realidad. La elevación del nivel del mar, que provoca que los aspectos como el oleaje y la marea cambien, y por ende queremos relacionarnos con las playas y hacer una relación fructífera, pues aprendamos a conocerlas a través de estudios claros, concretos, permanentes.
21: Según estudios del SPOL, el mar avanza hasta más de 5 metros por año. De ahí la importancia de identificar y reconocer las zonas más vulnerables para tomar medidas a tiempo y evitar que el avance de la erosión continúe generando afectaciones. Odalis García, TC.
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9: Dedaluz. Ese es el nombre de la plataforma con la que el gobierno busca transformar la salud pública en Ecuador. El presidente Daniel Noboa anunció en su cuenta de X la incorporación de este sistema y, con su mensaje, avaló la contratación de la plataforma, que, según dijo, es utilizada en países como Irlanda, Alemania, Francia y Reino Unido. El objetivo es interconectar 1.742 centros de salud, crear un solo historial clínico para los ecuatorianos y mejorar el agendamiento de citas, además del control de medicinas, insumos y equipos médicos. ¿Cómo funcionará realmente?
22: Ya con esta unificación del perfil del paciente, con la historia clínica y la unificación de toda la información de los más de 1.700 puntos de atención médica que hay en el Ecuador,
9: la plataforma será implementada de forma gradual. El próximo año comenzará la migración de datos y el proceso completo se extenderá hasta 2033, iniciando por los hospitales con mayor demanda de pacientes.
22: Este sistema va a servir tanto para el MSP y podría servir para el agendamiento de citas, porque la información ya no es manejada por las unidades médicas, ya es manejada por un sistema único central o inteligencia artificial. Un sistema donde no cabe la manipulación de la información.
9: Aunque el proyecto nace dentro del Ministerio de Salud, el especialista señala que el gran desafío será integrar en el futuro la información del IES para evitar que un mismo paciente tenga historias clínicas separadas.
22: Las personas, por ejemplo, una persona en su vida puede atenderse en la red del IES y después puede no estar afiliado y también estar en la red del Ministerio de Salud Pública, ¿ya? Por esa razón, se requiere que esa información sea pertinentemente unificada en su momento.
9: Otro de los objetivos es cerrar espacios a la corrupción. La trazabilidad digital busca evitar agendamientos falsos, el desvío de medicamentos y dejar registro de cada movimiento dentro del sistema.
22: Lo que el doctor encargado podría hacer es cargar información de la atención realizada al paciente. Una vez que el doctor carga esa información a la historia clínica de las medicinas realizadas, el diagnóstico realizado, el procedimiento hecho, ya después de eso, esa información no hay capacidad de borrarlo, sino más, ¿no?
9: Dedaluz opera en más de 40 países y es uno de los principales referentes en historias clínicas electrónicas. Ahora, el reto será que esa experiencia se traduzca en menos esperas, más transparencia y una atención más eficiente para los ecuatorianos.
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2: La baja de la producción petrolera que se registró entre el 5 y el 7 de septiembre se debió a la falla de un fusible de una de las plantas del bloque 43 del ITT. Eso activó la parada de emergencia y el sistema de seguridad registró el aumento de presión en las tuberías que transportan el crudo hacia los distribuidores, equipos que separan el agua, el gas y el petróleo. La alta presión detectada apagó automáticamente los 161 pozos para evitar un accidente. Según Petroecuador, el evento afectó la producción de 25.000 barriles y el encendido se hace de manera paulatina y técnica, una vez superado el inconveniente. Se espera que hasta este jueves los sistemas de producción y transporte se estabilicen y la producción se restablezca a los volúmenes registrados antes del apagón. Esto es la producción diaria de 375.000 barriles. Este miércoles la Agencia de Regulación y Control de Hidrocarburos registró ya una subida de la producción de 344.000 a casi 361.000 barriles. Esta explicación la dio Petroecuador respondiendo a un pedido de información de este noticiero tras reportar la brusca caída de producción por para de pozos.
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6: En la bodega central del Ministerio de Salud Pública en el Beaterio de Quito se concentra buena parte de los productos que ingresan al sistema público. Allí son recibidos, verificados y despachados hacia los establecimientos que los requieren. Del total de 81 millones de unidades adquiridas, 44 millones ya fueron entregadas, mientras el resto se distribuye progresivamente entre aproximadamente 2.100 establecimientos de salud.
7: El Ministerio de Salud Pública durante las últimas 5 semanas ha recibido 81 millones de unidades de medicamentos, las cuales han tenido una inversión alrededor de 11 millones de dólares.
6: La provisión incluye antibióticos, antivirales, analgésicos, anestésicos, medicamentos oncológicos y tratamientos para enfermedades cardiovasculares y hematológicas, entre otros. También se recibieron dispositivos médicos destinados a áreas como emergencia, cirugía, cuidados intensivos, neonatología y obstetricia. Solo en agosto ingresaron 46 millones de unidades.
7: Y las provincias han tenido la obligación de que en las primeras 24 horas distribuyan el medicamento a todos los hospitales y centros de salud pública del Ministerio de Salud.
6: El Ministerio asegura que los despachos responden a una programación técnica basada en las necesidades reportadas desde cada territorio. Entre el 31 de agosto y el 4 de septiembre se sumaron otros 35 millones de unidades de medicamentos y dispositivos, valorados en 1.1 millones de dólares. Ahora el reto está en que este abastecimiento se traduzca en disponibilidad efectiva en hospitales y centros de salud, donde los pacientes esperan atención y tratamientos oportunos.
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23: Si bien Daniel Salcedo y Ronald Herrera aceptaron ser extraditados hacia los Estados Unidos, su traslado no será inmediato. Ambos se acogieron al procedimiento simplificado previsto en la Ley Orgánica de Extradición. Ahora Estados Unidos deberá presentar las garantías exigidas y posteriormente la presidencia de la Corte Nacional de Justicia deberá emitir una resolución correspondiente.
24: Ya esto es un proceso que debe seguir, que va a ser mucho más corto, por lo que ya aceptaron ellos la extradición. Ya depende ponerse de acuerdo con las autoridades norteamericanas, quien vienen a recogerlos para llevárselos, pero hay un proceso que yo espero que no pase 30 días en la mejor de las opciones.
23: Pero detrás de este trámite aparece una investigación de mucho más dimensión. El expediente 26-CRIM-0187, presentado ante el Distrito Sur de Nueva York, acusa a Salcedo y Herrera de conspiración. Desde aproximadamente el 2023, para introducir cocaína hacia los Estados Unidos, Daniel Salcedo enfrenta 2 cargos adicionales, el de conspiración para lavar dinero y lavado de activos, que sería una pieza fundamental en el expediente, pues de ahí en adelante pueden generarse nuevas investigaciones e incluso procesos en contra de actores políticos. Así lo señala su abogado defensor.
4: Tanto Petro como Rafael Correa están dentro de una lista importante, la lista que es de la OFAC, que es una oficina que asiste el tipo de delitos que se están investigando. Dentro de ese listado, al momento de estar señalados ya por Estados Unidos, lo quería Daniel Salcedo, Ronald Herrera y otros testigos más que también están colaborando en esta investigación, es aportar información para establecer que estos ciudadanos han cometido delitos dentro del territorio estadounidense, pero además de aquello, han cometido delitos que han perpetrado la democracia de Estados Unidos. Y por ese motivo, pues, serán las autoridades estadounidenses quienes tengan que tomar la decisión.
23: Pero uno de los puntos más relevantes aparece en una declaración juramentada de un agente de la DEA. Según la investigación, se identificaron al menos 2 cargamentos de cocaína, de volumen de toneladas, enviados desde Colombia a través de puertos ecuatorianos, que contenía fotografías y videos del cargamento de la droga, así también imágenes de armas, municiones y comunicaciones electrónicas con Herrera, relacionadas con una presunta conspiración.
4: Como lo establecido, son delitos de asociación ilícita con fines de cometer estas infracciones. ¿Qué quiere decir esto? Que no lo pudo haber hecho solo Daniel Salcedo y Ronald Herrera, sino que tuvieron obligatoriamente la participación de otros ciudadanos para que pueda llevarse a cabo esto. En el tráfico de sustancias, pues Daniel Salcedo, al menos en lo que atañe a mi cliente, tendrá que probar a Estados Unidos por disposición de quién se llevó a cabo este traslado de esta mercancía ilícita hacia territorio estadounidense.
23: Y es aquí cuando el expediente genera una relevancia adicional, pues Estados Unidos no pide únicamente a Salcedo y Herrera. La solicitud también contempla la incautación y posterior entrega de teléfonos, computadoras, discos duros, bienes y fondos que puedan convertirse en evidencia.
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5: Los intentos de suicidio aumentaron un 14% en Ecuador. Durante este 2026, el EQ911 coordinó la atención de 831 emergencias relacionadas con intentos de suicidio, 106 casos más que el año pasado. Frente a esta realidad, en

0: sino algunos problemas de salud mental.
1: En Guayaquil, el municipio también ofrece talleres y terapias gratuitas. Estas se imparten en el Centro Municipal 4 de Enero en el sur de Guayaquil y en el Centro Municipal Valientes en el norte. El año pasado se realizaron más de 3.000 atenciones. La tecnología también se suma a la prevención. La aplicación ¿Qué más ve? Está dirigida a adolescentes y jóvenes. Permite evaluar el bienestar emocional, acceder a herramientas de autocuidado y conectarse de manera inmediata con apoyo psicológico. La puede descargar en App Store en iPhone y en Google Play en Android. Otra alternativa es Anima S, una aplicación creada en Guayaquil que ofrece espacios de escucha y herramientas de contención emocional, entre ellas técnicas de respiración y terapias. Esta herramienta está disponible en las tiendas de aplicaciones para celulares. Y ante una emergencia, también está la línea de teleconsulta de salud mental en Quito, a través del 101 opción 9. Y el EQ 911 mantiene atención las 24 horas para situaciones de emergencia.
2: Y decirle, yo estoy contigo, no decirle, no, es que estás deprimido, ponte alegre. No, es que no, eso no ayuda, nunca ayuda eso. Siempre que esa persona se sienta respaldada.
1: En el país, Pichincha, Guayas, Tunguragua, Azuay y Cotopaxi concentran las cifras más altas de emergencias relacionadas con intentos de suicidio.
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4: Agosto de 2026 deja una marca que el planeta no había alcanzado. 16,96 grados Celsius fue la temperatura media global del aire, una cifra que supera, aunque por apenas una centésima, el récord registrado en julio de 2023. El resultado, agosto se convirtió en el mes más caluroso jamás observado, según el Servicio de Cambio Climático Copernicus.
5: Es sumamente inusual que agosto sea el mes más caluroso del año. Este agosto también ha igualado la temperatura de julio de 2023, el mes más caluroso jamás registrado.
4: Pero el calor no se quedó en tierra firme. Los océanos también alcanzaron temperaturas excepcionales. El registro diario de la superficie marina llegó a un máximo histórico y agosto igualó el récord de calor para este mes. Más del 90% del exceso de calor generado por los gases de efecto invernadero ha sido absorbido por los mares.
5: Podemos observar que se están registrando temperaturas oceánicas récord, no solo en la región del Niño, sino también en el Pacífico Norte, en el Atlántico Ecuatorial, alrededor de Europa y también en partes del Océano Índico.
4: Y hay otro factor que podría empujar aún más el termómetro, el Niño. Este fenómeno, caracterizado por el calentamiento anormal del Pacífico, gana fuerza y los científicos anticipan que podría alcanzar su máxima intensidad hacia diciembre. Los expertos advierten que los récords podrían continuar rompiéndose en los próximos meses e incluso 2026 o 2027 podrían terminar como los años más calurosos jamás observados.
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6: Desde el máximo organismo electoral se arrancó con el calendario que permitirá llevar a cabo el proceso electoral del próximo domingo 29 de noviembre. El Consejo Nacional Electoral señala que son 13,8 millones de electores que podrán acudir a las urnas en las elecciones seccionales del 2027, que se efectuará este 2026. Para este proceso se elegirán 5.749 autoridades principales. El elector recibirá 8 papeletas. Ahora ponga mucha atención, porque cada papeleta tendrá un color diferente. La papeleta para elegir al prefecto o prefecta será de color café. En ella estará impresa la fotografía de los aspirantes y el movimiento o partido político que lo auspicia. En cambio, la papeleta gris será para elegir a alcaldesa o alcalde con la misma reseña, fotos de los aspirantes y número del partido o movimiento. Para concejales urbanos será la papeleta de color verde oscuro. La papeleta para concejales rurales será de color celeste. En tanto, el ciudadano que le toque elegir a los vocales de la Junta Parroquial Rural recibirá la papeleta de color verde claro. Para la elección de los representantes del Consejo de Participación Ciudadana y Control para hombres es de color amarillo, mientras que para las mujeres la papeleta será de color rosa. Y la última papeleta de color naranja representa a los del Consejo de Participación Ciudadana y Control Social, pueblos y nacionalidades indígenas, afroecuatorianos y montubios, y ecuatorianos en el exterior. Hasta el próximo 14 de noviembre del 2026, el Consejo Nacional Electoral notificará vía correo electrónico o de manera presencial a los 288.949 ciudadanos seleccionados como miembros de las juntas receptoras del voto. Dichos representantes serán seleccionados priorizando los siguientes criterios: estudiantes universitarios 79.77%, empleados

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2: Mostrando las fotos de sus familiares, llegaron hasta la gobernación de Manabí los parientes de los 8 pescadores del barco Fiorella, desaparecidos desde inicios de año. Fueron convocados a las 10:30 de la mañana de este jueves por representantes de la Subsecretaría de Derechos Humanos del Ministerio de Gobierno. Es el primer encuentro oficial con las familias para tratar el caso.
3: Tenemos que tener la esperanza que nos van a ayudar, porque como lo vuelvo a decir, este caso no se va a quedar, vamos a seguir nosotros insistiendo.
4: Pero hay el compromiso de que esto va a seguir investigándose y que tanto las instituciones nacionales como internacionales van a tener una respuesta.
2: El Fiorella zarpó el 13 de enero desde Jaramijó. 7 días después, el sistema satelital registró su última ubicación a 260 millas de la costa manabita. Antes de perder comunicación, los tripulantes oriundos de Jaramijó y Manta alertaron sobre la presencia de drones en la zona. Ese es uno de los elementos por los que sus familiares sospechan que la embarcación pudo haber sido intervenida por militares de Estados Unidos. Hasta ahora, esa hipótesis no ha sido confirmada.
4: El armador de la embarcación manifestó al capitán que detenga la marcha del barco, permita que estos señores le revisen, pero hasta ahí conocemos. Posteriormente, con la aparición de la lancha con 2 tripulantes que sobrevivieron, ellos manifestaron que se encontraban en la zona alejada de la embarcación pescando, pero que en el horizonte vieron humo. Y previamente ellos ratificaron que vieron los drones sobre la embarcación.
2: 2 meses después, en marzo, fueron hundidos los barcos Negra Francisca Duarte y Don Maca. Sus tripulaciones fueron entregadas como náufragos a la Armada de El Salvador. Desde entonces, cada retorno de pescadores intervenidos en alta mar reaviva la expectativa de las madres y esposas de los 8 tripulantes del Fiorella, que siguen esperando información sobre su paradero.
5: Yo lo que quiero que digan a dónde están o a dónde se lo llevaron. Yo quiero que mi hijo me lo regrese.
2: Estados Unidos no se atribuyó los 3 primeros casos, entre ellos el del Fiorella. En cambio, en los 6 hundimientos ocurridos durante las últimas 2 semanas, el Comando Sur ha difundido videos de las operaciones y señala que forman parte de la lucha contra el narcotráfico.
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6: La Asignatura de Desarrollo Sostenible se incorporará al pensum escolar y universitario en Ecuador una vez que el Pleno de la Asamblea Nacional aprobó con 87 votos la Ley de Fortalecimiento Ambiental. La normativa establece que esta nueva asignatura deberá incorporarse de manera progresiva y transversal en el sistema educativo ecuatoriano.
7: Estos contenidos no solamente se quedarán en las aulas, sino también se reflejarán en actividades prácticas.
8: Sin duda alguna puede ayudar a que con tiempo vayamos sensibilizando a los niños y jóvenes de este país.
6: Con la reforma, los estudiantes recibirán formación sobre protección del ambiente, cambio climático, sostenibilidad y derechos de la naturaleza.
9: Se trata básicamente de una reforma al Código Orgánico del Ambiente que está suprimiendo básicamente obras reales por folletos informativos.
10: Me cuesta creer que le parezca terrible que se cargue el sistema educativo, la educación financiera y la educación ambiental, pero si son habilidades básicas.
6: Los docentes también deberán acceder a procesos de capacitación permanente para impartir estos contenidos.
11: Que luego de esto, sin recursos, cargarle a los maestros, claro que va a haber pues precarización laboral docente.
10: No es que los docentes se van a autoeducar. No se les vende humo en ningún momento, como ha mencionado asambleísta. Estamos adaptando también la educación para el desarrollo sostenible a cada uno de los territorios.
6: Además, la normativa establece que prefecturas y municipios deberán promover programas de educación ambiental y desarrollo sostenible dentro de sus competencias y en coordinación con las autoridades educativas.
12: Para que de esta manera puedan ellos crear proyectos que sean ejecutables, factibles para la incorporación de acciones propias del cuidado de naturaleza.
11: Cargamos competencias sin entregar recursos. Inconstitucional.
6: Durante el debate, el oficialismo indicó que a futuro el Estado realizará ajustes presupuestarios para ejecutar la ley. Más allá de estos aportes, la oposición alertó que con esta normativa se estaría debilitando la coordinación entre el Estado y los GATS para proyectos de remediación ambiental.
9: Se quita el cofinanciamiento que actualmente se plantea hacia los gobiernos municipales para implementar proyectos de remediación, por ejemplo, de descontaminación de ríos, de lagunas.
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13: La operación Salud en Territorio llegó a 16 establecimientos de Pichincha, Guayas, Manabí y Chimborazo. Durante los recorridos, las autoridades identificaron necesidades y establecieron acciones para mejorar el abastecimiento y la atención a los pacientes.
14: Sí puedo decir que hoy me entregaron la medicación completa, que hace más o menos 2 o 3 meses no me entregaban. Y sería bueno que siga el abastecimiento de medicamentos porque muchas personas con enfermedades crónicas necesitamos y no podemos comprar todos los días la medicación.
13: En Quito, usuarios de hospitales públicos aseguran que ya reciben las recetas completas para sus tratamientos. Destacan que mantener la entrega oportuna es fundamental, especialmente para pacientes que dependen de tratamientos continuos.
15: Me fue excelente. Antes pues no tenía la receta completa, ahorita sí, lo que me mandó el médico está completo. Espero que siga mejorando el abastecimiento, pues para todos los pacientes poder tener la receta completa.
13: Los establecimientos tienen entre 15 y 21 días para presentar avances y evidencias sobre las medidas dispuestas. El plan también contempla mejoras en equipamiento, infraestructura, talento humano y capacidad hospitalaria.
16: Todos los pacientes independientes de la red pública integral de salud, sean IES, ISFA, ISPOL y obviamente del MSP, están siendo atendidos en el hospital al 100%.
13: En Guayas, por ejemplo, se verificó además la disponibilidad de más de 396 mil dosis de vacunas y 903 mil jeringas. El Ministerio de Salud asegura que regresará a los establecimientos para verificar que las metas se cumplan y que los compromisos se traduzcan en resultados para los pacientes.
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17: El Departamento de Estado de Estados Unidos restringió el ingreso a su país de 7 exfuncionarios ecuatorianos que estuvieron implicados, asegura, en casos de corrupción relacionados a organizaciones terroristas extranjeras, FTO por sus siglas en inglés. En un comunicado dice que ese país está sacando a la luz casos de corrupción en las más altas esferas del sistema judicial ecuatoriano y en ese marco ha designado públicamente a los 7 exfuncionarios y sus familiares directos para que no ingresen a Estados Unidos. Ellos son Pablo Ramírez, exdirector del SNAI, Wilman Terán, exjuez de la Corte Nacional y expresidente de la Judicatura, y Ronald Javier Guerrero, exjuez penal. Ellos abusaron de manera significativa de sus antiguos cargos públicos al aceptar sobornos de pandillas vinculadas a organizaciones narcoterroristas. A cambio de esos sobornos, añade, dichos funcionarios interfirieron en procesos judiciales, electorales o públicos en beneficio de pandillas ecuatorianas vinculadas al cártel Jalisco Nueva Generación, Los Choneros y Los Lobos. En la lista de impedidos de ingresar están además Pablo Muentes, exasambleísta, Fabiola Gallardo, expresidenta de la Corte Provincial del Guayas, Johan Marfetán, ex juez penal del Guayas, y Mayra Salazar, exdirectora de Relaciones Públicas de la Corte Provincial del Guayas, la única en libertad al momento. Según Estados Unidos, aceptaron sobornos a cambio de interferir en procesos judiciales a favor de organizaciones como Los Choneros y el Cartel de Sinaloa. Todos ellos fueron sentenciados en los casos Purga y Metástasis. Para Estados Unidos, su participación tuvo efectos en su seguridad al alimentar el tráfico de drogas y envenenar comunidades de ese país. Esta prohibición de ingreso se conoció al finalizar la visita del secretario de Estado de Estados Unidos, Marco Rubio, a Ecuador.
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18: El fenómeno del Niño ya se siente en el precio de los mariscos. En el mercado de Sauces 9, al norte de Guayaquil, encontramos dos realidades. Mientras algunos comerciantes aseguran que el costo de varios productos ya aumentó, los compradores dicen que por ahora los precios se mantienen.
19: Ha aumentado el precio de los mariscos, del picudo, del albacora. Ahorita hay una escasez de lo que es atún. Antes comprábamos la albacora nosotros al por mayor a 1.50, ahorita está a 1.80, $2 en la libra. El dorado también hoy subió, hay escasez de corvina, de robalo. El picudo hay, pero como es de aguas calientes, no hay mucha variedad. Hay más rosados que blancos y la gente más busca el picudo blanco.
18: La albacora, por ejemplo, pasó de $1.50 a $1.80 al por mayor y puede llegar hasta los $2 la libra. El picudo también subió. Antes se vendía en $4.50 y ahora llega a los $6. Los comerciantes atribuyen estos cambios a la menor disponibilidad de algunas especies y a la temperatura del agua. A esto se suma otro gasto para los vendedores, el hielo. Aseguran que su inversión para conservar el producto se ha duplicado. Y con precios más altos y menor afluencia de clientes, las ventas también se han reducido.
20: Tradicionales. Los precios están igual que hace mucho tiempo.
21: No han subido, no han bajado.
20: Los mismos precios que cuando vengo muy poco, pero cuando vengo los precios son iguales.
18: Pero del otro lado del mostrador, la percepción es distinta. Algunos compradores aseguran que todavía no han notado un incremento en los precios de los mariscos.
22: La verdad sí nos afecta porque primeramente los pescadores, o sea, las embarcaciones se les dificulta, el pescado se pierde, se entierra, emigra por otras aguas. Entonces la dificultad de la pesca es lo que hace subir los precios del pescado.
18: Los comerciantes, sin embargo, advierten que si las condiciones climáticas se mantienen, el impacto podría ser mayor y trasladarse al precio final. Y no solo revisamos los precios de los mariscos, también constatamos el valor de las legumbres en este mercado. Por ahora, estos productos mantienen sus precios, sin incrementos reportados por los comerciantes. Así, en Sauces 9, el aumento todavía no es generalizado, pero los vendedores de mariscos ya reportan cambios en su inversión y en la disponibilidad de algunos productos.
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24: El pasado agosto fue el mes más caluroso jamás registrado en el planeta, con las temperaturas oceánicas también alcanzando niveles sin precedentes. Así lo señala un informe publicado el jueves por el Servicio Copernicus de Cambio Climático, en el que se evidencia que las temperaturas promedio del aire fueron de 16,96 grados Celsius en agosto de 2026, lo que superó en 0,01 grados Celsius el récord mensual previo, alcanzado en julio de 2023. Copernicus señaló que, dada la estrecha diferencia, considera que ambos meses comparten el récord. En respuesta a la evaluación del Monitor Climático Europeo, la ONU advirtió que el planeta continuará su avance a niveles nunca antes vistos hasta que la humanidad desista de los combustibles fósiles.
25: Si la humanidad no reduce la contaminación por combustibles fósiles que está asando nuestro planeta, el calor, los incendios y las sequías brutales de este verano parecerán leves comparados con la pesadilla climática permanente que seguirá.
24: El análisis realizado por la AFP de datos del Programa Europeo Copernicus halló que unos 1.300 millones de personas en todo el mundo vivieron entre junio y agosto el verano boreal más caluroso registrado. Ese estudio detallado de miles de millones de datos del modelo climático ERA-5 revela que 52 países de todos los continentes batieron sus récords de temperatura durante todo el periodo del verano meteorológico del hemisferio norte. Científicos de la red World Weather Attribution concluyeron que esa ola de calor particularmente intensa en junio habría sido prácticamente imposible sin la influencia del cambio climático. En tanto, las temperaturas de las superficies marinas también alcanzaron un máximo diario mundial e igualaron el récord de calor para un mes de agosto, lo que prolonga una racha de 3 meses de temperaturas sin precedentes en los océanos del planeta. Las temperaturas de agosto batieron marcas en cuencas como el Atlántico, el Mediterráneo y el Pacífico tropical, donde el fenómeno El Niño más intenso de la era moderna gana fuerza rápidamente. Los científicos esperan que los récords sigan batiéndose en los próximos meses, a medida que este Super El Niño se acerque a su máxima intensidad alrededor de diciembre, y que 2027 y tal vez incluso 2026 se conviertan en los años más calurosos jamás observados.
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26: Perú formará parte del escudo de las Américas. Así lo anunció Keiko Fujimori, presidenta de ese país, tras el encuentro que mantuvo en el Palacio de Gobierno con el secretario de Estado de Estados Unidos, Marco Rubio. Esta coalición multilateral es una iniciativa regional de lucha contra el crimen organizado transnacional impulsada por Donald Trump.
27: Como presidenta constitucional del Perú, me alegra informar a nuestro país que el Perú formará parte del escudo de las Américas. Nos permitirá, como ya lo hemos demostrado, obtener información más rápida, actuar con más firmeza, y desde el Perú actuaremos con todas las facultades que la ley y la Constitución nos otorgan.
26: Por su parte, Marco Rubio afirmó que actualmente los grupos criminales son redes terroristas transnacionales con enlaces económicos que se están tratando de apoderar del hemisferio.
0: Nos alegra mucho que usted haya sido electa y el pueblo la eligió porque usted prometió enfrentar a esto y lo está haciendo ya y la vamos a ayudar en todo lo posible. ¿Y por qué vamos a ayudar? No solamente por la amistad, porque también es en nuestro interés nacional. Tener bandas criminales que estén operando con impunidad en el hemisferio es una amenaza directa a Estados Unidos, no solamente una amenaza al pueblo de Perú, pero también eventualmente una amenaza a nosotros también.
26: Fujimori además recordó que la información proporcionada por la Oficina Federal de Investigación FBI de Estados Unidos permitió la reciente captura en Bolivia del líder de la banda criminal peruana Los Pulpos, vinculada a un secuestro de un empresario minero y el asesinato de sus cuatro acompañantes en la ciudad de Trujillo, al norte de su país. Ambos representantes abordaron también en la reunión la cooperación bilateral en casos de desastres naturales, como el fenómeno climático El Niño, y la promoción de las inversiones y el comercio. La audiencia de Rubio en Perú fue el último punto en su gira por Sudamérica, que incluyó también a Colombia y Ecuador.
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24: Meta anunció el miércoles que comenzó a probar sus notas de la comunidad en 16 países hispanohablantes de América Latina, un paso hacia la sustitución del programa de verificación periodística profesional de contenidos que lleva a cabo en la región. El anuncio fue cuestionado de inmediato por la Red Internacional de Verificación de Datos, que afirmó que el programa de Meta no es suficiente cuando se trata de reducir el impacto de falsedades dañinas en las redes sociales.
2: If community notes substitute wholesale for a fact-checking program, that's really concerning.
3: Si las notas de la comunidad sustituyen por completo a un programa de verificación de hechos, eso es realmente preocupante. Y no soy la única que lo piensa. El propio Consejo de Supervisión de Meta estudió el tema a principios de este año y publicó conclusiones en las que decía que las notas de la comunidad no son apropiadas para países donde hay inestabilidad política, donde hay conflictos, donde existen campañas de desinformación coordinadas, donde hay múltiples idiomas o situaciones lingüísticas complejas. Todos estos países de América Latina encajan en estas categorías, así que no entiendo por qué Meta está yendo en contra de las recomendaciones de su propio Consejo de Supervisión en este caso.
24: La AFP es miembro de la Red Internacional de Verificación de Datos. El sistema de colaboración masiva, inspirado en el que utiliza X de Elon Musk, está diseñado para reemplazar las verificaciones realizadas por redacciones y agencias de verificación de datos, un programa al que Meta puso fin en Estados Unidos el año pasado. Los países concernidos por la decisión son Argentina, Bolivia, Chile, Colombia, Costa Rica, Ecuador, El Salvador, Guatemala, Honduras, México, Nicaragua, Panamá, Paraguay, Perú, Uruguay y Venezuela. Brasil, que celebrará elecciones presidenciales en octubre y es el mercado más grande de las plataformas de Meta, no fue incluido. Phil Shetwind, director de la información de la AFP, dijo el miércoles que los equipos de verificación de la agencia en la región realizaron durante 8 años un trabajo excepcional, que la propia Meta ha elogiado. Señaló que los dos sistemas no deberían tratarse como alternativas. El anuncio ocurre cuando un creciente número de candidatos conservadores y de extrema derecha ha alcanzado la presidencia en los últimos tiempos en América Latina con promesas de desregulación, mano dura y resultados veloces en la lucha contra el narco y el crimen. Estos políticos tienen como modelo al presidente salvadoreño Nayib Bukele y a Donald Trump, y fueron apoyados por Estados Unidos. Cuentan con fuertes estrategias en redes sociales, donde pulula la desinformación, para exaltar su imagen y difundir propaganda. En su mayoría, estos gobernantes, incluidos en Europa y Estados Unidos, se oponen a programas de verificación digital en redes sociales, acusándolos de ser sesgados. Meta lanzó las notas de la comunidad en enero de 2025 en Estados Unidos. De acuerdo con la compañía, estas cuentan con más de 1.400.000 colaboradores, que produjeron más de 50.000 publicaciones desde su lanzamiento. La AFP participa en más de 26 idiomas en un programa de verificación de datos desarrollado por Facebook, que contrata para ese fin a más de 80 medios de comunicación de todo el mundo.
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4: El segundo Cyber Day del 2026 registró un aumento de ventas del 17% en comparación con el del mes de abril de este año. Fueron 3 días en que los ecuatorianos pudieron aprovechar ofertas, descuentos y más al ingresar a la plataforma digital habilitada por la Cámara Ecuatoriana de Comercio Electrónico, CC.
5: Fue un evento bastante exitoso, un número que alienta y motiva a los comercios participantes a seguir
4: Cerca de 30 comercios participaron en este segundo Cyber Day del 2026, ofreciendo descuentos y promociones especiales a los clientes. Y aunque querían